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9: No hay drama más increíble que perder a un ser querido.
10: Claro.
9: Y es muy doloroso cuando hay que afrontar eso. Bueno, pues José Daniel Díaz Felipe, de 84 años, murió sorpresivamente. Lo que llevó a su familia a hacer unas exequias en la funeraria R.G. Ortiz Funeral Home. Bueno, ellos estaban, se fueron primero a tomarse unos pequeño
11: shot,
9: buscafé en un bar cercano.
11: Siempre hay un bar al lado de una funeraria.
9: Se llama la última lágrima, siempre se llama la última lágrima. Y uno pide en el trago una lagrimita, que le echaran una lagrimita y le dan generalmente. Bueno, y mientras los deudos lloraban y tomaban algo de licor, pues llegaron los de las pompas fúnebres y pusieron el ataúd, las coronas, la foto del señor Díaz.
11: Ahora se usa eso, ¿no?
9: Lo de la foto, ¿no? Que es
11: un poco raro, pero
9: sí, a mí no me pongan fotos, por favor, les pido.
11: Escoja la que quiere, porque
9: una posando haciendo un corazón, por ejemplo, podría ser una buena foto para
11: ¿quieres
9: para
11: salir con la camiseta de la selección?
9: Sí, exactamente. Bueno, y entonces hay una costumbre que tienen muchas familias que es muy rara, que es
10: ¿cuál?
9: Mirar el
11: ataúd,
9: abrir esa tapita. Es que hay unos que tienen arriba.
11: Hay ataúdes convertibles y hay otros que son ya
9: exacto, tienen sunroof, hay otros que pues sí están techados. Y ellos decidieron abrir como para ver, además que generalmente yo lo he visto en varios entierros, dicen, no, quedó divino. No, ¿cómo va a quedar divino? Está muerto.
10: ¿Quedó pretty?
9: Lo que pero pasa
11: pues,
9: es que yo
11: de
9: no lo
11: pronto
9: digo.
11: No lo conoció en vida.
9: O a veces de pronto la muerte lo puede mejorar a uno, ¿no? Uno no sabe.
11: Claro.
9: En términos bellos.
11: Hay gente que está mejor muerta.
9: Sí, claro. Bueno, no sé. No lo
10: ¿que
9: sé.
10: ¿Que robando acá oxígeno?
9: No lo sé. Y pues cuando ellos abrieron, les llamó mucho la atención ver a su padre.
11: ¿Por qué?
9: Porque
11: su padre ausente.
9: Su padre era calvo. Y este muñeco tenía pelo, le cuento. El padre medía 1.60, por lo que habían comprado un ataúd, digamos, un poquito más, de un tamaño un poco más, un ataúd junior en la funeraria. Y vieron que, pues cuando abrieron,
11: había una promoción,
9: decidieron abrir la tapa y pues el otro muerto estaba acurrucado, pues no cabía en el ataúd junior. Entonces vieron muerto como de 1.90. Entonces dijeron, esto está muy raro.
11: Bueno, puede ser sunroof del lado de los pies también, para que lo sacaran.
10: ¿Un qué?
11: Para que estirara la pata.
10: ¿Sunroof?
9: Pues les llamó mucho la atención y dijeron, bueno, este muerto no lo cargo yo.
11: Definitivamente muy pesado.
9: Claro, exactamente. Se fueron a R.G. Ortiz Funeral Home y los empleados de la funeraria dijeron, ¡ay, con razón! Entonces, con razón, ¿qué? ¿Dónde está mi papá? No, es que me dice que recibimos a un señor con un nombre muy parecido al de su papá. Entonces, lo que hicieron fue que mandaron al señor Díaz al entierro de otra familia Díaz y a este muchacho, que era un poco más alto, de pelo largo, pero también apellido Díaz, lo mandaron al sepelio de los Díaz. Entonces dijeron, pero necesitamos saber dónde está nuestro papá. No, eso ya lo cremaron. Entonces, no, ya terminó. Bueno,
11: se ahorraron esa plata del sepelio.
9: Pues, y la ida, ¿no? Hasta Los Hornos, que es complicada. Bueno, ya hay 50 quejas alrededor de esta funeraria. Y
11: además, no se guiaron por la foto que pusieron en el que era calvo.
9: No. Sabe que la muerte no da espera. Es que la gente no entiende de esos dramas. Bueno, la funeraria RG Ortiz Funeral Home.
10: ¿De qué, perdón?
9: RG o RG.
10: Ajá.
9: Ortiz.
10: Ajá.
9: Funeral Home. Tiene 50 quejas por cuenta de mal uso y mal manejo de restos humanos y mala prestación de servicios.
11: Bueno, o sea, anteriores a este señor.
9: Claro, lo de los días fue básicamente...
11: De todos los días.
9: Sí, exacto, todos los días. Bueno, pues por supuesto, arriba. Porque pues se logró denunciar una situación irregular.
11: Abajo es el otro. Díaz,
9: claro,
11: que se había
9: abajo, ya. Abajo ya hay uno. El otro, como les digo, fue cremado en Santa Paz. ¿Ustedes qué tienen? ¿Arriba o abajo?
10: Yo tengo abajo y es bueno, un caso, digamos, más serio.
11: Eso es serio. Serio. Me parece. Muerte es una cosa seria.
10: Es el feminicidio de Agostina Vega en Argentina.
9: Ya hablé de él ayer, sí, tremendo.
10: Sí, pero sí, bueno, sí, hasta
9: yo sé
10: te
9: que
10: hablaste.
9: Tú estás haciendo seguimiento a la noticia, ¿no?
11: Claro.
10: Claro. Pues, los abuelos, ¿qué pasó?
11: No habíamos hablado de los abuelos de ella, no.
10: Los abuelos de Agostina entregaron nuevas pruebas a la fiscalía porque los investigadores, pues obviamente, continúan reconstruyendo los movimientos del acusado, que como tú lo dijiste, Nico, es el ex novio de la mamá.
9: Claro, exactamente.
10: Pues los abuelos entregaron unas pruebas en donde ellos dicen básicamente que están 100% seguros. O sea, como que no busquen más asesinos, no busquen, digamos, más personas por otro lado, porque ellos están 100% seguros de que fue el exnovio de su mamá. Además de eso, el padre también ya apareció diciendo que él tenía como un conocimiento o que se acababa de enterar de que el novio de su ex esposa, o sea, el novio de la mamá de Agostina, la acosaba. Sí, o sea, como que le hacía como comentarios como, ay, que tan bonita hoy, o digamos, si estaba en alguna pijama, digamos, con un short corto, le decía como, wow, esa pijama te queda espectacular, no sé, cosas que pues uno dice como...
11: Como qué artera que el...
10: Sí,
11: el,
10: o sea...
11: La mamá diga eso.
10: Exacto.
11: Cualquiera, pero el novio de la mamá más harto.
10: Y además de eso, sí, no sé si pues, tú también hablaste, pero también se descubrió que el novio de la mamá tiene antecedentes judiciales.
9: Mira, el gran dato de la investigación que has aportado.
10: Obviamente. Y los antecedentes judiciales son precisamente en acoso y abuso sexual.
11: Grave. Bueno, pero muy bien escogido el señor por parte de la mamá.
9: Gravísimo, me parece.
11: Y el señor.
10: Oye, sí, ¿no? O sea, yo no sé qué pasa con esas señoras de verdad. Y es como, bueno, yo no sé, o sea, ¿por qué tienen que dar con gente como tan dañada, terrible, la verdad?
9: Muy grave el asunto.
10: O sea, y el cargo de conciencia también, no, que debe quedar la mamá de saber que fue el responsable, la persona que ella llevó a la casa, en quien, o sea, no, todo mal, sí, la verdad, muy triste.
9: Carlos, ¿usted tiene arriba o abajo?
11: Todo mal también, abajo, por supuesto.
9: A ver.
11: Hemos hablado aquí también, y eso es como seguimiento porque cada vez sale una noticia adicional de lo que será el cumpleaños de Donald Trump este 14 de junio, que él va a hacer una pelea, o una pelea de varias peleas. Está construyó un octágono en los jardines sur de la Casa Blanca, donde va a poder meter hasta 1,500 personas, imagínense ese chichonerío ahí, y hay otras 100,000 que los van a poder ver en las pantallas que va a instalar a lo largo de Washington, donde queda el mall con todos los museos y monumentos. ¿Cuál es la noticia? Entonces, además, esta estructura se le conoce como la garra. Y, y se da garra, obviamente, Donald Trump, diciendo que para él esto es como la Torre Eiffel de Francia, ¿no? Que iba a ser derribada en 1889, sí, después de la Exposición Universal, pero los parisinos decidieron dejarla. Pues él ha decidido dejar esa estructura para como un símbolo, de los Estados Unidos.
9: Qué lindo,
11: Unidos.
9: ¿No? ¿Qué símbolo? ¿Qué simbolismo? ¿Qué
11: símbolo? Una vaina de Ultimate Fighting Championship. En la
9: cara. Tiene sentido, sí, me parece, sí, la verdad. Sí. Tiene todo el sentido.
11: Dice, ojalá nunca lo derribemos y que esto quede como un legado que yo le doy a los Estados Unidos.
9: Qué pues lindo. Sí, así son las cosas. 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Y vamos con música, esto es Shard de Ewig, me encanta. Soldier of Love.
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3: Bueno.
4: 10 de ayer vengo tratando de poner mi Instagram en horario prime, pero esta vez me toca hacerlo en horario late, no tengo apoyo del productor. Vamos con mi Instagram, que si no lo leo hoy, no lo va a leer nunca, muchachos. @ Jaime Sánchez Cristo. ¿Ustedes sabían que la transformación de París, que hoy en día es una ciudad de bicicletas, es una creación de un boyacense, nacido en Tunja, Colombia? Carlos Moreno tiene 66 años y es el padre del concepto del París de 15 minutos. Es decir, que en 15 minutos se puede acceder a cualquier servicio básico, ya sea en bicicleta o a pie. Él dice que, pues, definitivamente hay que disminuir la dependencia de la energía. No motos, no carros, y por supuesto las bicicletas que él propone no son las que tienen motores de una Honda 1500, ¿no? En 2024 había en París 700 kilómetros de carriles para bicicletas. Hoy hay 1500 kilómetros. Calles peatonales hay 200, a fin de año habrá 700. A él le oyó el cuento una alcaldesa que duró 12 años, atractiva la señora, Anne Hidalgo, que estuvo en el poder y acogió la idea de Carlitos, que llegó a París a los 20 años. Imagínense este tipo tan chévere. Ya en marzo hubo elecciones de nuevo alcalde, se llama Emmanuel Gaguar. Socialistas ambos. Le dio las gracias a Carlos Moreno, lo recibió en su despacho y le dijo: yo quiero salir de aquí por primera vez en bicicleta. Y cuando la montó dijo: este es el cambio más importante y más definitivo de la capital de Francia. Por supuesto, los que manejan carros se quejan mucho porque hay mucha bicicleta, pero Carlos dice, pues, que la ciudad lleva 70 años llena de carros. Y el cambio genera resistencia, y él dice que hay que aplicar la pedagogía y el civismo.
5: Sí.
4: Yo le pediría a Carlitos Moreno a ver si va a ver a Juan Manuel Galán en Bogotá y le da algunas ideas de cómo mejorar la movilidad. Estamos jodidos.
5: ¿Es Carlitos Moreno de carros, de pronto?
6: Espero que no.
4: No,
5: pues como me llamó mucho la atención, movilidad Bogotá.
6: O sea, ¿cómo están las tapas de las alcantarillas en París?
5: Ay, yo.
6: Pues para saber si es el mismo.
5: Sí, deje jugar al Moreno.
4: El encargado es de esa parte. Puedes ir a París en 15 minutos a pie o en bicicleta, a pie o en bicicleta, para cualquier servicio básico.
6: Pues muy bueno.
4: Y hay muchas bicicletas en París.
6: Y eso que allá hay metro, ¿no?
5: Claro.
6: Metro que es buenísimo.
5: Sí, pero en huelga muchas veces, pero
4: dando una opción.
6: No, claro, claro, más ecológica.
4: En vez de usar motos. A mí me escribieron un poco gente: no hable pendejadas, que Bogotá está igual. Y yo, bueno, ¿yo qué digo? ¿Ah?
5: Pues sí, exacto, ¿no? ¿Qué hace ahí?
4: ¿No les ha pasado que una bicicleta los trate de matar en la andena 70
5: kilómetros? Varias veces. Somos sobrevivientes.
4: Nosotros somos un país sin futuro.
6: Hablando de vías, inviable.
5: Sí, tal cual.
4: Como Nicolás dice, este país es inviable, ¿sí o no?
5: Es absolutamente inviable. Desde el lugar donde usted lo vea.
4: Yo tengo alguna luz.
6: Esperemos a ver.
5: Ni siquiera tenemos pasado. ¿Dónde vamos a tener futuro?
4: Qué amargue, pero me gusta. Bueno, Nico, ¿usted qué tiene de Viaje a las Estrellas?
5: De Viaje a las Estrellas tengo a Josh Longwood. Tipo era luchador, de esos luchadores.
4: Le quitó una nota sí. a Troller.
5: Y bueno, usted sabe.
6: Pero bien, bien.
4: Creo que más. Tipo, hay que darle un chapó sin punto. Chapó para Nicolás.
2: En los originales, chapó.
4: Nicolás tiene todas las notas de todos los
5: otros. Yo le digo, un crisol de notas, pero ustedes no me creen.
2: De vez en cuando hay que quitarse.
4: No, no le dé el punto porque se manda una pelotera no. con el suizo muy bravo.
5: Bueno, Josh Long
4: le darían el punto, ¿no?
5: No, pero pues más que merecido. Mire, Josh Longwood iba en un avión de Frontier Airlines. Estaba cubriendo la ruta San Juan-Chicago y estaba en esas cuando de pronto una persona, un pasajero, empezó a joder y entonces se empezó a comportar de manera muy conflictiva. El tipo dijo: yo me bajo ya de este avión. Entonces los auxiliares: no, pero espere, que todavía nos falta. No, a mí me importa un carajo, a mí me dejan el próximo paradero, yo aquí no voy a estar. Y el pasajero se lanza sobre una puerta de emergencia del avión para abrirla. Y también se va a golpear la puerta de los pilotos, ¿no? Bueno, todo empezó a pudrirse ahí adentro, estaba todo mal. Mientras tanto, Josh Longwood tenía sus audífonos puestos, estaba oyendo a Kenny Rogers, de acuerdo a lo que dicen las crónicas, estaba oyendo The Gambler.
3: Claro.
5: Y en ese momento el hombre dice: ya no soporto más, que es el ruidaje que no me dejan oír The Gambler. Y él oía esa gritería entre las azafatas, entre los pilotos, los pasajeros, el tipo tratando de abrir la puerta. Y él llegó rápidamente. Estaba ahorcando a una azafata, claro.
4: Ojo que hay veeduría de Troller Nicolás.
5: Pero me gusta, que... me gusta porque es un complemento de la nota.
4: No, no hay complemento, es lo que usted diga.
5: Y pues ya Longwood, mamado de que no lo dejaran oír de Gambler, dijo: voy a encargarme de esta situación. Y el tipo le hizo una llave Nelson, lo acostó, le puso las rodillas en las orejas, lo que habla pues de una maniobra muy peligrosa, pero pues que él sabía hacerla, y lo amarraron con papel burbuja y cinta hasta que llegaran a su destino. Pero les tocó parar en Miami porque evidentemente ya era el tema, pues ya el vuelo estaba en un momento de emergencia. Parece que el hombre estaba borracho, de acuerdo a lo que dijo Longwood, parece que tenía tufo. Pero, pues bueno, llegó el avión a Miami, iba a destino a Chicago, y el héroe fue Longwood, el ex luchador que estaba oyendo de Gambler.
4: ¿Hay adorno, Troller?
6: No, muy, muy preciso.
4: ¿Quiere anotar algo más en la nota?
6: No, prefiero si hay tiempo echar una de Viaje a las Estrellas.
5: Eso.
4: Es que es una variedad, hágale.
6: Bueno, esto es para la gente que le gusta, digamos, el lenguaje inclusivo. Y es que en Nueva York están tratando de pasar un nuevo proyecto de ley de corte progresista para eliminar los términos de padre y madre, porque eso pues ya no funcionan bien.
3: Aplico. Sí, ya está pasado de moda.
6: Tipo, digamos, de familias que hoy en día pues ya padre y madre, ¿no? Entonces es complicado. Entonces, ¿qué es lo que propone este proyecto? Para que vayamos metiéndonos.
4: Pero esto a mí puede me llegar en lo más feo. Y es cuando uno habla con alguien y le dice: es que mamá quiere ir a tal parte. Me pone a mí.
6: Ah, sí, es sí, que sí. Mamá. Es que mamá, sí.
4: Diga, ¿no? Mi mamá, algo normal.
6: Sí, mamá, como si fuera la mamá de todos.
4: Es que mamá.
6: Sobre todo como cuando, ese mamá cumple 100 años.
5: Claro, o está en la cárcel, mamá está presa.
4: Es que mamá está cansada.
6: Es que está mamá. Sí, definitivamente. Pero venga, yo le digo cómo va a quedar. El término madre o mamá sería sustituido por el de progenitor gestante.
5: Ay, no me digas. Y el de maravilla, padre. Es que estoy que tengo un hijo.
6: Y el de padre por progenitor no gestante.
5: Ah, es una verga. ¿No? ¿Qué era esto?
6: Y por lo tanto, entonces lo cuando usted se refiere...
5: Por lo tanto.
6: No, en Nueva York, mucho más progresivo. No, ¿no? Y el término paternidad, pues sería reemplazado por el de filiación. Entonces, hay una filiación entre tu progenitor gestante y tú.
5: Progenitor no gestante.
6: Y el progenitor no gestante, porque pues puede ser de diversos géneros. Entonces esto pues es una cosa inclusive que pues, me parece muy bueno, porque pues ya, y si todos quedan, todos sí, quedan
7: ahí
6: incluidos.
7: Nadie queda por fuera, de acuerdo.
6: Sí, todo bien. Entonces pues eso, vamos a ver si pasa. El Partido Conservador obviamente no está muy de acuerdo, o sea, los republicanos, pero los demócratas están muy entusiasmados de que esto pase, y seguramente el alcalde de Nueva York.
4: Bueno. Ok, pongamos una canción antes de ir con el último arepaso, si les parece.
7: Una canción linda, ¿no?
4: No sé. Eso no lo escojo yo, lo escoge Emilio Sánchez. Preguntaron por él, él hace esto.
7: Bueno, qué alegría, hombre.
4: En un día como hoy nació Curtis Mayfield en 1942.
7: Muy bueno.
4: El tema Move On Up.
7: Oh, gran canción.
6: Pues la mejor.

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3: Bueno, antes del arepazo me quedé esperando a ver si había reacciones de mi Instagram, pero no vi. Informo oficialmente porque muchos colegas de la competencia nos escuchan que mañana habrá por lo menos dos entrevistas con don Carlos Moreno.
4: ¿De Caro?
3: Y nosotros, el señor de las bicis.
4: Claro.
3: Claro. Y nosotros.
4: Pero es bueno, pero por eso nos escuchan, porque dicen, bueno, es una cantera nosotros, de noticias.
3: Y nosotros nada. Imagínense. Me quedé pensando en silencio.
5: Bueno, marcando agenda, reacciones. Que está bien. Hay que marcar agenda, eso no es fácil.
3: Hay que hacer las entrevistas, no que los demás las hagan. Con dinero en el bolsillo, eres sabio, atractivo e incluso cantas bien. Vuelvo y lo repito. Con dinero en el bolsillo, eres sabio, atractivo e incluso cantas bien. Ese no es el arepazo.
5: Eso es una descripción para mí.
3: Ese es un proverbio judío.
4: Ah, mira. ¿Sabes que hasta lo sospeché?
3: Todo el mundo sospecha, pero nadie dice nada.
5: Porque eso sospecha.
3: Con dinero en el bolsillo, eres sabio, atractivo e incluso cantas bien.
4: Pero qué verdad, ¿no? Qué verdad de apuño.
3: Proverbio judío.
4: Mire. Es la sabiduría milenaria.
5: Claro.
3: ¿Cuál es el salario mensual? Ahora sí, este es el arepaso. Que tiene un piloto de Riyadh Air. Eso es de Arabia Saudita.
5: Mensual.
3: En dólares. Sí. Es un rango, pero existe el rango.
5: Ah, ¿ponemos un rango o una cifra?
3: Una cifra, por favor.
5: Ah, pero es que usted pone en la conversación.
3: Dije que es un rango, o sea, el que caiga en el rango le puede ayudar.
5: Bueno, una ranga también, si lo pone mal.
3: Se acabó el tiempo.
4: Un rango. Un rangus.
5: Exacto, una ranga.
3: No, hermanito, el humor
6: murió.
3: Está completamente apagado.
4: No es como el funeral del señor Díaz.
5: Claro.
3: Claro. ¿Lucho Díaz murió?
4: No sé cómo se llamaba.
5: José Luis.
6: Listo. Carl, 25,000. Dani, 150,000. Don Nicolás, 25,000. Orlando, $25,000.
4: Pero son ejecutivos de...
3: No,
4: pero...
3: Menos... O sea, según Dani, ese señor se gana $1,800,000 al año.
5: Está volando ese man.
3: Manejando un avión.
6: Pues hay pilotos que ganan eso.
4: Buen apunte.
5: Tirado.
3: No hay ningún piloto que gana eso de una aerolínea.
5: No, si hay unos en los 80 ganaban. Uy, ¿qué? Más.
6: 120 menos, 150, Gerald.
3: Menos 2 para
6: 150.
5: va a recibir que sea una plata.
4: Más comisiones, ¿no?
5: Claro. Más lo que sea. Embolsillado.
4: Se compró la casa de Scarface.
5: La main.
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3: Y para los demás, sin poner ninguna cortinilla, menos uno.
5: Ah.
3: Entre 15.000 y $18,500 al mes.
4: Bueno, pues estamos cerca.
3: Pregunte cuánto se gana un piloto de Avianca y hablamos. Bueno, ¿cómo queda el aripaso?
5: Mire, queda de la siguiente manera. Jenny tiene menos 4. Orlando tiene menos 2. Carl tiene 0. Como los profesores de clase, uno tiene 0. Y, uno. Y yo tengo 5. Como le decían a uno de los profesores también.
4: 5 en conducta.
3: Ya volvemos.
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5: Tan cerca y tan lejos, hombre.
6: Claro, como siempre.
5: ¿Cierto? Digo,
6: Bim Unos Benders. Se alargan, otros se achican.
4: Buena película.
5: ¿Perdón?
6: ¿Perdón? Unos se alargan y otros se achican.
5: ¿Te ha pasado?
6: Claro.
5: Bueno, pues Wim Wenders. Hombre, qué película. Far Away, So Close.
6: Top.
5: Buah. Que después hicieron una adaptación gringa de esa película, ¿no?
4: Ah, sí, chino.
5: Se llamaba City of Angels, creo que era que se llamaba. Sí. Con Nicolas Cage, puede ser, creo que era.
4: Claro. Nada podía salir bien con eso.
5: Exactamente. Bueno, Wim Wenders. Hoy está metido entre la polémica.
6: ¿Por qué?
5: Porque dijo que va a retirar la distribución de una película que se llamaba Wrong Move, del año 75. Yo no sé si Carla recuerda. Actuaba ahí Natasha Kinski. Y Natasha Kinski, para ese entonces, tenía 12 más 1 años. Y en la película...
4: ¿Cómo se llamaba? Wrong Move.
5: Wrong Move. Y ella está acostada en una cama en la película y un hombre se tumba a su lado. Pero ella sale con el torso desnudo. Entonces dicen, a los 13 años. Entonces, hoy Wim Wenders dice, yo reconozco que Natasha Kinski debería haber estado mejor protegida. Me arrepiento mucho de este asunto. El tipo ya tiene 80 años. Era mi primera película y decía Natasha Kinski que... Fue mi primera película y fue mi primer director y él no me protegió. Yo a los 13 años todavía no comprendía muchas cosas, pero sabía que no estaba bien hacer esto. Y lamento que, porque pues se enteró que Wim Wenders
4: pero había pedido... Totalmente, estoy viendo las imágenes y es totalmente porno.
5: Sí, como es que un poco polémico.
6: ¿Un poco?
5: No, pues es que...
4: Está aquí mostrando a...
5: Claro.
6: A Jenny.
5: Y dice Natasha Kinski que ella lamenta que esto solamente ha funcionado por cuenta de la presión pública, es decir, que no se hubiera encontrado una solución en ese momento, pues entra en polémica otra vez en estos tiempos Wim Wenders por lo que significó la aparición en Topless de 13 años.
4: Fue el 75 hasta ahorita. Topless, pero sí, bueno, sí, Topless, es verdad, Topless.
5: Claro, y 13 años, pero... pues era, digamos, eran otros tiempos, pero ya les toca como, o al menos Wim Wenders ya hizo su redención. Y bueno, nos vamos. Chao.
4: Tan cerca de
6: Chao,
4: estar en la cárcel.
5: De esa época, ¿no? Muy.
6: Chao,
4: todo
6: Carl.
4: Era como tranquilo, ¿no? El cine europeo. Chao.
5: Muy tranquilo. Chao, Carl, queda muy bien. Muchas gracias,
4: don Nicolás,
5: a Geraldine Romero.
4: A usted, una feliz noche.
5: Muchas gracias, Orlando Rivera, y nos despedimos con Lenny Kravitz.
6: Geraldine.
5: Y
4: Geraldine, claro.
5: Ya dije que Geraldine Romero. Nos vamos con Lenny Kravitz.

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Este es el sabor de la noche, el sabor de los clásicos. Les saluda Emilio Sánchez. Nos pueden seguir en Twitter con la cuenta arroba es Sánchez Radio, hashtag numeral el sabor de la noche, y también en Instagram con la cuenta Emilio Sánchez Radio y el mismo hashtag numeral el sabor de la noche. Me acompaña en el sonido Jesús Echeverry, en la producción Orlando Rivera. Y hoy comenzamos con un éxito de Jamiroquai en la FM Plus 93.9, una canción del disco Traveling Without Moving de 1996, Cosmic Girl. Vamos ahora a continuar con Isaac Hayes y una canción que fue la primera canción compuesta por un afroamericano en ganar el Oscar a la mejor canción original de 1971. Este tema fue número uno en los Hot 100 de Billboard y es un clásico del soul, pero también un clásico de las bandas sonoras. Aquí está Isaac Hayes con esto que es el tema de la película Shaft.

Luis Miguel nos acompañaba a esta hora en El Sabor de la Noche, El Sabor de los Clásicos, en la FM Plus 93.9, con una canción que él hizo en su disco 33 del año 2003, un tema con los coros del grupo Take Six, compuesto por el maestro Juan Luis Guerra, y es el tema Te Necesito. Vamos ahora a continuar con un éxito de 1981 por Kim Carnes, una canción que fue compuesta y originalmente grabada por Jackie DeShannon en 1974, pero quien tuvo un éxito muy grande con esta canción fue Kim Carnes. Esto se llama así, un homenaje a una leyenda del cine. Esto es Betty Davis Eyes.

En el sabor de la noche, el sabor de los clásicos, les saluda Emilio Sánchez y estaban oyendo a Kim Carnes con Betty Davis Eyes en la FM Plus 93.9. Nos pueden seguir en Twitter con la cuenta arroba de Sánchez Radio, hashtag numeral el sabor de la noche, y también en Instagram con la cuenta Emilio Sánchez Radio y el mismo hashtag numeral el sabor de la noche. Ha muerto uno de los cantantes de R&B pop años, a sus 75 años, falleció el señor Peebo Bryson, y vamos a recordar un éxito muy grande que él tuvo. La gente de mi generación que nos esté escuchando, tal vez no sepa esto, pero muchos de mi generación, de la generación Y, crecimos con dos canciones de él, que tal vez no sabíamos que era él quien las cantaba, pero fueron unos éxitos enormes de dos películas de Disney. Una fue A Whole New World, junto a Regina Bell, de la película Aladdin. Y esta, de 1991, junto a Celine Dion. Aquí está Peebo Bryson, que en paz descanse, Beauty and the Beast.

Un clásico de 1977 a esta hora en El Sabor de la Noche, El Sabor de los Clásicos. Un éxito que entró al top 10 en los Hot 100 de Billboard por Don Barry White. Una canción de su disco Barry White Sings for Someone You Love de 1977. Y es el tema It's Ecstasy When You Lay Down Next to Me. Soy Emilio Sánchez y ahora vamos a continuar con Robbie Williams y un tema de su disco Escapeology del año 2002. Esto se llama así, Feel.

Un éxito de 1988 a esta hora en El Sabor de la Noche, El Sabor de los Clásicos, por una gran cantante de pop y R&B. Me refiero a Anita Baker, y esta canción es el éxito más importante de su carrera hasta la fecha. Creo que fue número 3 en los Hot 100 de Billboard, el tema Giving You the Best That I Got. Nos vamos ahora con algo de 1999 por la banda Sugar Ray, un éxito de su disco 1459. Esto se llama Every Morning.

En el sabor de la noche, el sabor de los clásicos, les saluda Emilio Sánchez. Nos pueden seguir en Twitter con la cuenta arroba de Sánchez Radio, hashtag numeral el sabor de la noche, y también en Instagram con la cuenta Emilio Sánchez Radio y el mismo hashtag numeral el sabor de la noche. Me acompaña en el sonido Jesús Echeverri, en la producción Orlando Rivera. Están oyendo la FM Plus 93.9. Y un día como hoy nace una leyenda del soul, el señor Curtis Mayfield. Nace un día como hoy en 1942 y por ende estábamos recordando el tema que él hizo para una película icónica de los 70. En 1972, un éxito enorme, la canción Superfly. Nos vamos ahora con los Black Eyed Peas y un éxito de su disco Elefunk del año 2003. Esto se llama así, Shut Up.

En el sabor de la noche, el sabor de los clásicos, les saluda Emilio Sánchez y estaban oyendo a los Black Eyed Peas con Shut Up. Hoy nos vamos a despedir con un éxito de 1984, una canción de una película icónica protagonizada por Eddie Murphy, la película Beverly Hills Cop, por un hombre que se dio a conocer con la banda The Eagles, pero también tuvo este éxito en solitario. Que en paz descanse el gran Glenn Frey. El tema The Heat Is On. Quiero darle las gracias a ustedes por su compañía, a Orlando Rivera y Jesús Echeverry por su colaboración. Y ha sido para mí, como siempre y más que nunca, un placer estar con ustedes en El Sabor de la Noche, El Sabor de los Clásicos, en la FM Plus 93.9.

Aquí termina El Sabor de la Noche, El Sabor de los Clásicos. Soy Emilio Sánchez, los espero a las 8 p.m. después de los originales de lunes a jueves en la FM Plus 93.9.

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2: En la FM Plus, 8 de la noche y 55 minutos.
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Miércoles en la noche, eso quiere decir que les tengo el plan perfecto. Que ustedes se relajen, vayan por algo de tomar y oigan la FM Plus, nuestras baladas americanas. Para que empecemos bien, aquí está Casey and the Sunshine Band, un clásico que ustedes saben, se llama Please Don't Go.

llegaron a la FM Plus. Yo soy Caro Carreño, los saludo a los que acaban de llegar y nos conocen. En la noche de la FM Plus ponemos baladas americanas, apenas para relajarse, con Cristina Aguilera, cuando oyó esta canción de A Great Big World, dijo, yo necesito cantar.

0: estar en eso. La hizo llorar y lo que hicieron fue grabarla en una sola toma para que la emoción fuera real. Say Something, aquí está para que oigan esta versión en la FM Plus.
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Esta es la radio de la generación que lo hizo posible, la radio de las baladas americanas. Aquí está Firehouse, una de las bandas más románticas de ese hard rock de nuestros 90. Aquí está buena, I Look Into Your Eyes.

en la FM Plus. Los acompaña en una noche más de baladas americanas, nuestro género favorito. Aquí está la canción que mucha gente cree que es una canción romántica, pero realmente habla de ese miedo a que pase el tiempo y a la guerra nuclear también que había en los 80. Aquí está Forever Young. Sí, es un himno de nuestra generación que está en la FM Plus.

La FM Plus en su noche de baladas americanas, como nos gusta. Yo soy Caro Carreño, los acompaño como siempre hasta que se nos acabe el día con una canción que muchas personas dedican no solo a sus hijas, como lo hizo John Mayer, o inspirado en ellas. También puede ser a mamás, a familiares, a cualquier persona que usted sepa que tiene esa herida emocional del pasado de su familia. Daughters, aquí está John Mayer en la FM Plus.

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canción delicada pero muy poderosa, Luca, de Susan Vega, aquí está en la FM Plus 93.9. Llega King, una canción apenas para los 2000eros. This is the last time.

Bruce Springsteen con una canción que tiene pura vibra de conversación profunda a medianoche. Esta es la FM Plus, por si acaban de llegar. Es la radio que en la noche se viste de baladas americanas. Aquí está Sting, If I Ever Lose My Faith in You.

Esta es la FM Plus en su noche de baladas americanas. Yo soy Caro Carreño con ustedes. Se me había olvidado contarles que nuestro lunes festivo que viene tenemos nuestro especial favorito de siempre, nuestros festivos Plus, baladas americanas todo el día, 24 horas de nuestro género favorito, canciones como esta de Aerosmith, porque hay muchas que se llaman Angel, pero ninguna como esta que está en la FM Plus.

Los Guns N' Roses pasando por la FM Plus 93.9. ¿Qué tal algo de Adele a esta hora? Una canción, hace poco vi una entrevista donde dijo que no está dedicada para un ex como pensaban de todas sus canciones. Esta es dedicada a versiones de Adele del pasado, como a su pasado, a su yo del pasado. Aquí está Hello en la FM Plus. Hello.

Me siento como abrazada por las baladas americanas de la FM Plus. A esta hora yo soy Caro Carreño con ustedes. Aquí va una que más que canción es una mini ópera rock. Aquí está I'll Do Anything For Love. Cómo me gusta recordar los 90 con Meat Loaf.

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Llegaron a la FM Plus y cómo me gusta contarles esta noticia a los que no se han enterado que una de nuestras bandas favoritas de todos los tiempos, que es Def Leppard, viene a Bogotá este 2 de noviembre. Guarden esa fecha, 2 de noviembre. Allá estaremos, por supuesto, con la FM Plus, con las baladas americanas y con esta, que es una de nuestras favoritas, Hysteria, así como su álbum. Aquí está el sonido de la noche ochentera total en la FM.

Noche de baladas americanas. Yo soy Caro Carreño con ustedes y con una canción que les dice cómo abrirse al amor sin miedo, sin exceso de control, simplemente dejarse llevar. I'm yours, aquí está Jason Mraz, él lo hizo y ahora lo haremos nosotros con la FM Plus 93.9.

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Ahí estaba el gran Eric Clapton con Change the World, una canción que grabó para la película Phenomenon, la que era con John Travolta. Como me gusta acordarme las películas con la FM Plus y sus baladas americanas. Soy Caro Carreño con ustedes y con Lifehouse. Esto me recuerda a los 2000. Tiene vibra como de película romántica de los 2000. Aquí está You and Me.

Para los que andaban de karaoke, estaba Whitney Houston. I will always love you. Esta es la FM Plus en su noche favorita, o mi noche favorita por lo menos, la de baladas americanas. Llega Michael Hutchence con In Excess. Vamos a recordarlo con Never Tear Us Apart.

De esas canciones que pegan más duro después de los 30, de los 40, Better Man, una reflexión de Robbie Williams. Esta es la FM Plus, la radio de la generación que lo hizo posible y que en la noche les pone todo el día clásicos, pero en la noche es especial, es de baladas americanas. Aquí está High Enough, este clásico de los Damn Yankees.

Noche de baladas americanas, les voy a regalar esta canción de Passenger. Él escribió esta canción cuando era prácticamente un músico callejero. Tocaba en las calles, en los bares, como siempre, hacían su carrera primero en la calle antes de ser un músico famoso, pero esta fue la canción que lo dio a conocer en el mundo. Let Her Go. Aquí está para ustedes un himno universal en la FM Plus.

La radio de la generación que lo hizo posible, la radio de las baladas, la radio de poner a Def Leppard para que se vayan preparando. Es que el 2 de noviembre es una fecha importante. Los que no lo han visto en vivo, los que no lo vieron, y los 90 los vamos a ver ahorita en el 2026. Aquí está Love Bites para que se vayan preparando.

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2: Miércoles en la noche, miércoles de hoy, la FM Plus y a las Spice Girls, nuestra girl band favorita de London, de Londres. Esta es la FM Plus, esto se llama Too Much.

0: La noche fue de baladas americanas, o siempre es de baladas americanas, pero realmente nos hace falta esta música, la que suena en la FM Plus y la que va a seguir sonando para ustedes. La música de nuestra generación está aquí en la FM Plus.
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0: 6:00 de la mañana, señores. Muy buenos días, Colombia. ¿Cómo vamos?
1: Bien.
0: Eso, jueves. Qué rico llegar al jueves y acompañarnos.
1: Sí, espectacular. Además es que hoy es 4 de junio. Ya estamos, como dice usted, en bajada para encontrarnos con este puente festivo. Primer puente de este mes, que antecede otros dos puentes antes. Hoy es el Día Mundial de la Fertilidad, así que un abrazo para todos los fértiles de corazón.
0: Muy bien, señores. 6:01 en la mañana, saludando a Medellín, a Cali, Bucaramanga,
1: Ibagué,
0: Bogotá,
2: Montería
0: también, todos los Playa del Carmen, allá también nos oyen.
1: Claro, por supuesto, en México, nos oyen en Brasil, nos oyen en España,
0: en Atlanta,
1: en Inglaterra.
0: En todos lados, un saludo muy grande desde Bogotá, la capital de Colombia, que estamos emitiendo para el sistema de la FM Plus.
1: Mire, por si acaso usted está oyendo la FM Plus, Viva la Vida en este momento y va a sacar el carro, acuérdese que hoy hay pico y placa de 1, 2, 3, 4 y 5. Para que no vaya a sacar
0: en
1: el
0: Bogotá,
1: carro.
0: En Bogotá,
1: si estamos hablando de Bogotá, exactamente.
0: Sí. Hoy es un día importante, jueves también, juernes, ¿no? También lo dicen por ahí.
1: Horrible.
0: Ay, no, Dios mío.
1: No, me parece horrible lo del ombliguito de la semana.
0: No, eso no puede.
2: Ay, a mí sí me gusta el juernes, ya que se está acabando, y viene el fin de semana.
0: Vamos a la fiesta, niña, vamos a la fiesta.
2: Hay mucha gente que rumbea el jueves, ¿no?
0: Mucha gente ya que le...
1: La rumba es desde el miércoles.
0: La rumba desde el miércoles, sí. Muchas mujeres que le gustan rumbear el jueves también. A veces el jueves es ladies night.
1: No, es chévere, pero
0: para mucha gente.
1: El tema es la madrugada de los viernes. O sea, es que los que no madrugan el viernes, delicioso salir un jueves. Pero el que tiene que estar a las 6 de la mañana al aire, como que complicado.
2: No. Imposible.
0: No, tranquilos. Todo va a estar mejor en esta primera semana de junio, que ya llegamos al sexto mes del año, pero tranquilos, todo va a estar mejor en este mes. Pasarán cosas increíbles, súper positivas para todos. Lo estoy como decretando, ¿no? Hay que decretarlo.
2: Hay que decretarlo,
0: señores. Que todo va a estar bien y que la semana va a terminar con éxitos para ir a descansar en este puente. Volver a semana corta. A veces no es puente y al otro sí es puente. Así que, señores, un gusto tenerlos acá y acompañarlos hasta las 10 de la mañana en esta, la FM Plus, la radio de nuestra generación, la generación que lo hizo posible, y la música de esa generación está buenísima, está divertidísima, es increíble. 70s, 80s, 90s y también actual, por supuesto. El rock en español lo tengo y el rock en inglés también. Por eso vamos a empezar hoy con esta canción para dedicada a la Copelo y a Juli, Azul sobre todo. Girls just wanna.
2: A mí sobre todo.
0: Sí, también. Girls just wanna have fun. Las nenas solo quieren divertirse, lo dice Cyndi Lauper acá en la FM Plus.

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1: de la mañana, señores, una mañana, aquí amaneció muy temprano en Bogotá, a las 6:28 ya estaba amaneciendo.
2: 5:28,
1: pero yo, pues es que a veces me queda difícil pensar que a las 5:28 ya estoy activo, ya estoy, ya hice yoga.
2: Es difícil que ya ha amanecido a las 5, entonces por eso.
1: Ya hice yoga, ya todo a las 5:28, y yo, no puede ser, Julio Correal, te desconozco, entonces pienso que son las 6:28, pero no, son las 6:08 y eso
2: ahora
1: fue a las 5.
2: 6 de la mañana.
1: Sí, señor. Levantándose Colombia, despertándose para ser un país productivo hoy, con ánimo, con optimismo y con berraquera, como dicen.
2: Pero si escuchan la FM Plus, eso se va rapidito también.
1: Eso me dice la gente. Dice, oye, oyendo tu programa, me parece que se va rapidísimo el día y además piensa que cuando se acaba el programa ya se acabó el día. No.
2: No, empieza.
1: Lo que hacemos acá es darle carbona a esa máquina para que funcione todo el día con todas las de la ley, con todas las energías y que sea un día productivo para todos. Pero venga, ahora que vienen los puentes, seguramente mucha gente va a estar pensando en viajar, están comprando pasajes, están determinando sus vuelos, buscando el más barato o aquello, o las ventajas que pueden tener ciertas aerolíneas, como le está pasando a Avianca, que ahora tiene un nuevo plan de millaje.
2: No, pues es que esto ha sido noticia en las últimas horas, porque, de hecho, en todos los periódicos...
1: Extra, es un extra.
2: En todos los periódicos que hablan de finanzas y economía y estas cosas, lo han reseñado. Usted sabe que Avianca tiene

0: que viajan mucho.
1: Okay.
0: Si usted logra en un año 110 mil millas, puede acceder a un estatus que ellos han llamado magno.
1: Magno.
0: Magno, así se llama. 110 mil millas al año es al que año. Tiene que viajar
2: demasiados.
1: Bueno, pero hay mucha gente que se la pasa en esas todo el tiempo y que facilito acumulan esa cantidad de millas.
0: Sí, pero entonces, ¿qué pasa? Si usted tiene 110 mil millas, le van a dar este estatus que le permite adelantar el vuelo el mismo día. Eso, por ejemplo, me voy hoy a las 7 de la noche, pero me puedo ir ya, me voy al aeropuerto, me lo adelantan sin pagar.
1: Sin pagar.
0: Tiene un canal preferencial, o sea, tiene una línea de WhatsApp antes, durante y después del vuelo. Tiene agentes especializados que lo acompañan en el aeropuerto antes y después del vuelo. Y además tiene prioridad alta en el abordaje, en el check-in. Tiene agilidad, tiene el famoso fast track en los aeropuertos donde se encuentra disponible, o sea, no solo en Colombia. Equipaje adicional, porque ahora usted sabe que llevar maleta es casi que comprar otro pasaje. Con este estatus no tiene que pagar por el equipaje. Obviamente acceso a todas las salas VIP, a todas las salas de red global de Star Alliance Gold en el mundo. Y todo por viajar y lograr 110 mil millas al año.
1: Al año. Bueno, pero muchos, por ejemplo, muchas bandas de rock, artistas, por ejemplo, que viajan tanto, acumulan eso. Agentes comerciales que tienen que ir. Personas que trabajan.
0: Y lo otro que me parece bueno es que usted tiene, le hacen ascenso de clase. Entonces, pues en estos vuelos domésticos no, pero imagínense, en los vuelos internacionales pueden hacerle upgrade sin pagar un peso. Le dan una bebida y un snack sin costo si va en cabina económica, y tiene algo que se llama bono élite de 100%, que es que le permite acumular el doble de millas en cada trayecto.
2: Pero no creo que el Gold vaya a ir en económica.
0: Pero si no hay disponibilidad un día, no sé cómo.
1: No, todas esas ventajas son increíbles. Es cuando uno llega a un aeropuerto y llega el fast track, por ejemplo, que es pase track. Rápido, el momento de abordaje, que llegan señores magno, el plan también es ahí rápido, las salas de espera,
0: VIP. Ellos tienen ya el silver, el gold, y ahora llega el magno, que ya es el magno de todos los estatus.
1: El plus de todos.
0: Ese es el plus, exactamente.
1: Buenísimo, pues me parece increíble que desarrollen este tipo de estrategias para motivar a los viajeros que utilizan la aerolínea.
0: Es para que se casen con aerolínea, al fin y al cabo.
1: Claro, ¿no? Claro.
0: Entonces dicen, si yo tengo, entre más millas acumule, pues más ventajas y privilegios voy a tener.
1: Y Avianca pertenece a alguna alianza esas de varias Star aerolíneas, ¿no? Star Alliance.
0: Star Alliance.
1: Correcto, que puede tener
0: el
1: otras.
0: El cielo es de todos.
1: ¿Cómo es el
0: Star Alliance, porque el cielo es de todos. Pero yo siempre chiquita quise ser azafata.
1: ¿Así?
0: Tengo pánico a los aviones. Ahora, sí, entonces, me parecía espectacular esto de las mujeres en la mitad del avión diciendo dos salidas de emergencia, así.
1: Sí, al frente, atrás.
0: Sí, se caen las máscaras.
2: Todavía lo puedes hacer, copelo.
1: Baño, tal. El chaleco, ram. Chaleco
0: primer, y si hay una despresurización en el avión, póngale la. No, ¿cómo es? Póngase primero la máscara usted.
1: Sí.
0: La máscara usted, y después.
1: Ayuda al que va con usted, sí, muy bien. Magno es el nuevo plan de millas que tiene Avianca, y pues chévere para ustedes también que lo conozcan, todos aquellos que están viajando, que van a viajar este fin de semana o que viajan durante todo el año, pues hay un plan para hacerle la vida más cómoda, más tranquila, esos viajes, que no queda, a mucha gente le encanta viajar, a otra gente está mamada de viajar, ¿no? Porque
0: sí,
1: avión
0: no,
1: permanece, sí, claro, por ejemplo, una gente que trabaja en compañías multinacionales, les toca ir cada rato a la ciudad sede a presentar informes y devolver y volver a viajar a las ciudades a mirar cómo va la compañía.
0: Es que una cosa es viajar por placer y otra cosa es viajar por trabajo.
1: Es correcto, ¿no? Es correcto. Hay que, lo ideal es combinar el placer con el trabajo. Entonces, poder trabajar durante las horas laborales.
0: Que no se pueden meter en la nómina, Julito.
1: Esos gastos no los traiga en la relación de gastos.
0: ¿Por qué?
1: Copelo, explíqueme este recibo, Copelo. Juli, este vestido, pues, ¿como para qué fue que compramos un vestido, Juli? ¿Por qué lo pones aquí en la relación de gastos de la empresa? No, señora, muy amable, pero no, nos encanta que estés bien vestida, pero eso no son tampoco gastos de la empresa, señores.
0: Gastos de representación.
1: Gastos de representación.
2: No, hay que mantener una buena imagen. Correcto. Para la empresa.
1: Muy bien, Juli. 6:14, 6:15 de la mañana. Si ven cómo avanza de rápido la mañana con la FM Plus, avanza rapidísimo. 6:15 de la mañana y continúa la

0: 6:19 de la mañana. Qué alegría a los oyentes de la FM Plus enviando los videos del amanecer en la playa, amanecer en los llanos, amanecer en Montería, también debe haber una con el río, sino al lado.
1: Nosotros estamos amaneciendo aquí en este momento viendo un bello Transmilenio andar por la carrera, por la Caracas.
0: Por la Caracas, sí, señor.
1: De Julio está
0: el Transmilenio y la estructura del tren
1: del metro.
0: Del metro, pues es que no es un metro, realmente es un transporte masivo, ¿no? Porque el metro digo que es abajo, es underground, pero bueno, es el metro, sí, señores. Así que manden videos, por favor, manden los videos de dónde están ustedes para poder transportarnos a esa
1: el
0: hermosa.
1: El paisaje está bonito,
0: sí, realmente. Sí, se ve lindo. O sea,
1: Julio,
0: sí,
1: Maticas,
0: sí. Julio Maticas, Transmilenio, cielo
1: muy
0: azul.
1: Muy verde detrás.
0: Sí, sí, no empezó lloviendo el día, estuvo
2: ay, afortunadamente.
0: ¿Cómo estará Medellín? Uy, delicioso.
2: Y estamos a 12 grados, bueno.
0: Rico, aire acondicionado, delicioso. Una ciudad con aire acondicionado. Es para así dicen los venezolanos, coño, chamo, tu ciudad está muy chévere, vale.
2: Está chévere.
0: Sí, está chévere. Saludos a todos aquellos que están viviendo en Colombia y que han encontrado en este país un lugar donde realizar sus sueños. También bienvenidos a la FM Plus, muchachos. En Cali también, ya están haciendo un calorcito rico, sabroso. Por allá arriba.
2: Medellín, Deli.
0: Medellín, Deli, ¿no? A esta hora es
2: un
0: templadito.
2: Con arepita.
0: Uy, delicioso. Que lo saluden a uno más. Buenos días, ¿cómo estás? Bienvenido. Hola. A la orden.
1: A mí me
0: encantan los desayunos de hotel. Yo decir, yo.
2: Ay, a mí también me encantan.
0: Soy fascinado bajando a desayunar.
1: Nuestro querido Fabián Ortegón nos dice que Bucaramanga amaneció lloviendo.
0: Ay, hombre, Fabián, un saludo acá desde la FM Plus. Lloviendo en Bucaramanga, la ciudad de los parques, ¿no? Ciudad hermosa.
1: Ciudad
0: también.
1: Bonita.
0: Ciudad bonita, sí, sí. Bella ciudad. Grandes recuerdos tengo en Bucaramanga. Viví un tiempo allá en Bucaramanga.
1: ¿En serio?
0: Después del terremoto de Caracas por allá en el año 1967.
1: ¿Cuánto tiempo vivió?
0: Estuvimos viviendo como 8 meses allá, donde un tío que vivía allá en cabecera del llano, y pues la familia Correal que vivía en Caracas, pues tuvo que emigrar a un lugar seguro y estuve allá, nos recibieron en Bucaramanga y la pasé increíble. Aprendí a cazar hormigas culonas, por ejemplo.
2: ¿Te gustan?
0: Me
2: encantan. ¿Y cómo se casan?
0: Con un alambrito y al final lleva un circulito el alambre. Entonces tú metes el alambre en el hormiguero y lo va jalando. Entonces supuestamente ese circulito se engarza en la hormiga y la va sacando. Entonces, y después se ponen a dorar en una cazuela. Uy,
1: qué
0: y después. Adentro.
1: Qué cruel.
0: Pura proteína, deliciosa.
1: Saludos. Usted en México también comía chapulines.
0: También los chapulines,
1: o sea,
0: ricos, gusanitos ricos. Sí, sí,
2: ¿qué
0: sí,
2: son
0: sí,
2: los chapulines?
0: Unos gusanitos deliciosos.
1: No, es como el saltamontes.
0: Como un saltamontes que viene tostadito, además. Tostadito. O los gusanitos en Leticia también. Uy, rico.
2: No.
0: Sí, pura. Pura proteína.
1: Ay, que en Medellín, lluvia y frío.
0: Lluvia y frío en Medellín. Ah.
1: Nos dice Jorge Arboleda.
0: Uy, rico. Entonces, volverse a arropar. Deje la radio y arrópese otra vez, tranquilo. Abra la ventana y mire cómo llueve sobre Medellín, que es fascinante esa ciudad de Medellín. Me encanta. Y aquí en Bogotá estamos súper bien. ¿Qué tal? Se nos adelantaron las 3 punticas.
2: ¿Así?
0: No, es
2: eso?
0: Que todos pidiendo 3 punticas, por favor. Saludando a la gente de TikTok. Hey, hello, ¿cómo vamos? En arroba la FM Plus. Entren a TikTok y ahí estamos con ustedes compartiendo este programa de la mañana y también, por supuesto, bajen, descarguen la aplicación de RCN Radio, que está buenísima para que tengan todo el contenido en su dispositivo, vale la pena, y más en estos días que hay tantas noticias que vienen, que van, partidos, viene el Mundial, RCN va a tener una transmisión increíble, tanto en radio como en televisión, así que vale la pena estar informado de todo lo que sucede, las elecciones, el Mundial, el cumpleaños de Paola, el cumpleaños de Juan por Dios, el 8 cumple Juan por Dios y el 11 cumple Paola, entonces me vengo ahí tan juicioso. Entonces adelantamos las 3 punticas para que nos despercudamos de una vez. Arriba Colombia, que la cosa está buena. 6:23 de la mañana. Entonces, Samuel, hoy en la mañana la primera puntica va a ser una de esas canciones que han identificado a los mundiales de fútbol. Rusia, Estados Unidos, sí.
1: Pero aguanta, por ejemplo, Italia 90.
0: Todos esos, USA 94, sí.
2: Ay, no, más reciente. Brasil.
0: Bueno, Brasil también se la tengo.
1: El primer mundial del que yo me acuerdo fue Italia 90.
0: Italia 90, buen mundial, bonito mundial, además, muy chévere. Después llevo el 94 en Estados Unidos.
1: ¿Italia 90?
0: Sí. Después el 94 en Estados Unidos con el famosísimo Más Caimán. Y después en el 2002.
1: Me acuerdo mucho de la mascota, que era una especie de Lego, de muñeco. ¿No era ese?
0: A Italia, sí, claro.
1: ¿Era Italia o era Estados Unidos?
0: Italia.
1: Italia, que tenía Italia. La cabeza de
0: sí.
1: fútbol.
0: Chao, se llamaba Chao.
1: Ah, ok.
0: Sí. No, estuvo divino. Todas esas cosas son las que alimentan el fervor de los seguidores del fútbol, empezar a vincularse con eso, a terminar las monitas. Ya, Samuel, ¿cuántas le faltan, Samuel? 18 monitas. La idea es llenarlo antes del mundial. Mejor dicho, pasa de todo acá en este mes de junio. ¡Qué fantasía! Vamos a jugar entonces las tres punticas, amigos. Recuerden, soltamos un pedacito de la canción y nos deben decir quién la interpreta y cómo se llama la canción. En el caso de la primera puntica, que va a ser canciones de los mundiales, pues solo con que me digan, por ejemplo, a qué mundial pertenece. ¿Listo? O cómo se llamaba la canción o quién interpretaba esa canción. Con eso ya se gana la primera puntica. Así que estamos listos, sí, estamos listos. Juliana, que se sabe todas ¿listos? Las canciones de los mundiales, muy bien. Estamos listos. Primera puntica. es pura canción de Justa Deportiva, Magna.
1: Idea.
0: Magna, sí. De nuevo.
1: Rafa Rodríguez dice Gloryland USA 94.
0: Uy, pero relajaos, muchachos. Sí,
1: ¿sí
0: señor.
1: Rafa, muy bien.
0: Rafa, muy bien. Rafa está aquí, arroba qué.
1: Dice Rafa Rodríguez.
0: Ay, pues al amigo Rafa Rodríguez. Sí, señores, Gloryland, y lo hacía Derry Hall, y así suena.

0: Puro himno, ¿no? Puro himno americano, además. Y en un momento me entró la gloria del mundial y sentí emoción muy fuerte.
1: Una semana.
0: Además, porque ayer me vi otro capítulo de la...
2: le va a gustar.
0: De James, sí.
2: Ayer hice las fotos con la hermana de James. Y yo le decía, me encantó. Y ella, ¡ay, qué bueno! Están muy felices. Están, toda la familia está muy feliz porque a la gente le ha gustado la serie.
0: La serie. Y no solamente, además ha logrado algo, no solamente pues ese fanatismo por James, sino fanatismo por la selección, por los muchachos de la selección, ¿no? Como hablan ahí, futbolistas internacionales también hablando bellezas, entrenadores también internacionales, hablando de cómo le fue cuando pasó por el Real Madrid y demás, ¿no? Muy bonita la verdad la serie. Entonces, perfecto, estamos en ambiente de mundial. Esa fue la primera puntica, señores, Gloryland. Vamos a la segunda puntica, que esa sí es ya normal y corriente. Segunda puntica. Ole.
2: Tiene castañuelas.
0: Tía. Pero no es español. No es, o sea, sí es.
2: ¿De dónde?
0: Es en español.
1: Juan Carlos Rivas ya dijo un nombre y una canción.
0: Ave María.
2: ¿Pero de dónde es?
0: Es latino.
2: Uh-huh.
1: Juan Carlos Rivas ya dijo un nombre de una canción.
0: Pero tú que vas oyendo la FM Plus en tu carro, tú que estás en tu casa preparando el desayuno, ¿ya sabes cuál es esa canción? Ya sabrás. ¡Upa! ¡Jole, jole! Pero no es de la madre patria, tío. Es aquí cerquita. Calle caribeño. A ver, ¿qué dice Juan?
1: Carlos Rivas.
0: Exacto.
1: Dice... Chayanne, ese ritmo se baila así.
0: Muy bien, Copelo, nuestra modelo del programa Las Tres Punticas. Sí, señores, ese ritmo se baila así con Chayanne y suena así en la FM Plus.

0: Ese era Chayanne, señores, con ese ritmo se baila así. Y la tercera puntica después de Chayanne suena así.
1: Uy, no.
2: Suena nuevo.
0: De nuevo. De nuevo.
1: Ni idea, yo tampoco.
0: Sí, es algo que tiene que ver con el cine.
1: Nixon Carranza ya dijo un nombre.
0: ¿Ah, sí?
1: Sí, pero ¿de quién, Nixon?
0: Nixon va muy adelantado al estudiantado del salón, señores. Pero también está por ahí.
1: Son muy duros. Beatriz Pineda,
0: Duitama. Bueno, hay una cantidad de gente que está participando que son repilos. Bueno, la tercera puntica suena así. ¿Y es quién dijo Nixon?
1: Pues dijo, pero no dijo un nombre que supongo que es el nombre de la canción.
0: Ajá.
1: No dijo el nombre del artista.
2: Parece como que se fuera a prender la fiesta y pasa un
0: ¿qué dijo?
2: Camión y
0: ¿qué
1: dijo? Así lo dijo Nixon.
0: ¿Qué
1: relax,
0: dijo?
1: Frankie Goes Hollywood.
0: Eso es correcto, mi querida Copelo, nuestra modelo del programa.
1: Que mamá, estoy triunfando, soy la modelo de las tres punticas.
0: La modelo de las tres punticas. Relax, Frankie Goes to Hollywood. Muy bien, Nixon. Buenos días, muchacho. ¿Cómo le habrá ido a él en Ecos? También estuvo allá invitado por la FM Plus. Suena así en la FM.

0: buena canción, la quiero oír toda completa. Vamos a un pequeño corte comercial y regresamos en nada, en 5, en 2, en 3, en 1. Ya volvemos con Relax de Frankie Goes to Hollywood aquí en la FM Plus.
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3: Muy buenos días, oyentes de la FM Plus. A esta hora les contamos cómo está el clima hoy. La capital inicia esta jornada con un ambiente frío y cielo mayormente nublado. A esta hora, la temperatura oscila alrededor de los 11 grados centígrados, mientras la alta humedad refuerza la sensación de frío en diferentes sectores de la ciudad.
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4: En la FM Plus actualizamos la movilidad. Hoy 4 de junio en Bogotá, el pico y placa restringe la circulación de los vehículos particulares con placas terminadas en 1, 2, 3, 4 y 5, mientras que los vehículos con placas 6, 7, 8, 9 y 0 pueden circular con normalidad durante toda la jornada. A esta hora se presenta siniestro vial entre camioneta y bus intermunicipal en la localidad de Fontibón en la avenida Centenario, calle 13, con avenida Boyacá en sentido occidente-oriente, lo que genera afectación en la movilidad de este importante corredor de ingreso y salida de la ciudad. Se recomienda conducir con precaución, reducir la velocidad y planear sus desplazamientos con tiempo.

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Y aquí está, señores, la canción de las tres punticas del primer round, que me encanta este tomar el mensaje tal cual. Relax, nos dice Frankie Goes to Hollywood acá en la FM Plus.

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2: 6:39 de la mañana, señores, viva la vida, decimos acá desde la FM Plus, para todos aquellos que nos están oyendo dentro y fuera del país, un abrazo grande de jueves, primera semana del mes de junio, mes número 6, imposible, ya llegamos al mes número 6 de este año, o sea, ya estamos en la mitad
3: así
2: del año.
3: Estamos recibiendo el año.
2: Sí, oye, ¿por qué pasa tan rápido el tiempo?
4: Pues porque sí.
2: Así es, así es la vida.
3: Y cuando uno va creciendo más, Julio, usted
2: Es que eso es lo que
3: pasa más rápido.
2: Exacto, es lo que yo creo. Cuando uno está más más entrado en años, pues le pasa el tiempo más rápido.
4: Claro.
2: Porque, por ejemplo, yo oigo alegría. Uy, no, todavía junio, no, qué
3: lento.
2: Cosa.
4: Pero usted no se acuerda
2: hasta
4: cuando
2: ahora.
4: Cuando uno en el colegio
3: era eterno.
4: Era diciembre, o sea, el próximo diciembre, o la gente que perdía años. Era perder un siglo.
2: Hoy en día.
4: Un año
2: es nada, realmente pasa volando, la verdad.
3: Pero igual no lo pierdan.
2: Sí, por favor, exacto, por favor.
3: No, pero las vacaciones de diciembre y de junio eran eternas.
2: Eran eternas, ¿no? Gigantes, todo el mundo feliz. Bueno, ya están en vacaciones, ¿no? Hay que decirlo. Saludos a todos los estudiantes que ya salieron a vacaciones, sí, colegios, no, universidades.
5: ¿Pero quién?
2: Todo, ánimo, Villa, ¿no has salido a vacaciones?
5: No, de mis hijos, no.
3: En las universidades los que estudian medicina ya salieron.
2: Sí,
3: pero los, porque ellos entran antes.
2: En los Andes sí, también ya salieron.
5: Pero
2: ¿sí? Sí. Alegría ya salió, ya está de vacaciones y las amiguitas ya están planeando viajes y todo.
5: Colegios no hay ninguno de vacaciones.
2: Ah, colegios aún no.
3: Siempre es como el 15.
5: Los de calendario B, lo que llamábamos calendario B. Por ejemplo, en Cali la mayoría de los colegios son calendario B.
4: ¿Ah, sí?
2: Ok, esos no han salido.
5: Salen ahorita la primera o segunda semana de junio.
4: La próxima semana sale.
5: Y se van hasta la primera o segunda de agosto.
4: Sí, que
5: o sea, las vacaciones largas.
2: Las vacaciones largas.
5: Los de calendario A es del 15 de junio al 15 de julio, un mesecito nomás.
2: Saludos a los plateados que están viendo qué hacer con sus hijos.
4: Sí, pero eso sí le voy a decir una cosa, es que no se parece nada a las vacaciones que tiene la gente adulta. O sea, uno en el trabajo le dan 15 días hábiles. A los chinos es 3 meses a mitad de año, en el caso de calendario B, 2 meses en diciembre, semana de receso, 10 días de Semana Santa.
5: Pero mira que tampoco son 3 meses.
4: Pero casi 2 meses. 2 meses que parecen 3. 2 meses.
5: Ah, eso es diferente.
3: Para usted.
2: 2 meses que parecen 6.
4: Mis hijos son calendario B. Salen el 11 de agosto, de junio, perdón, y entran el 7 de agosto, el 10 de agosto.
2: Ah, sí, exacto.
3: Pero uno se quejaba, uno, ay, no, pero tan cortica esta vacación de diciembre.
4: No, son 2 meses.
2: Bueno, y las universidades, lo de semestre, pues ya no es semestre, es como 3 meses y medio.
4: Meses,
2: casi 4 que estudian.
4: Y las universidades también se montaron en el bus de los 10 de la semana de receso.
2: Ah, sí, total, semana de receso.
4: Tienen 3 vacaciones.
5: Semana Santa, semana de receso, los puentes.
2: No, mejor dicho.
4: Para que usted llegue a trabajar y la estrellada de no, mijito, usted ahora solo tiene 15 días hábiles al año.
3: Uy, sí.
2: Así es el mundo laboral, señores, porque nos gusta trabajar, venir todas las mañanas acá, hacer viva la vida de la FM Plus.
4: Pero sale mal acostumbrado.
3: Y para los que somos foráneos, era más duro, porque era ver a los papás cada 5 meses. En cambio, los otros de acá los tenían en el almuerzo.
2: Ah, sí. Sí, total, sí, sí, a cada rato. Pero ahora que están buscando plan, por ejemplo, ir a cine es un buen plan. Son 2 horas metidos en el teatro, ahí el tranquilo, mijito, a ver la película. Y hay un poco, ¿no?, de lanzamientos
3: de
2: que vienen ahorita en junio, ¿no?
3: Sí.
2: Juli, cuéntanos un poco cuáles son los estrenos que tenemos para este mes.
3: Por ejemplo, si hoy jueves van a cine, se pueden ver la 6ta entrega de Scary Movie. ¿Se han visto esas películas?
2: Ah, sí, sí, sí.
5: ¿Es la de Mamadera de Gallo?
3: La de Mamadera de Gallo.
2: Ah,
3: sí, okay. En esta ocasión es un nuevo asesino que los persigue, pero se mantiene ese humor como irreverente que llaman.
2: Uh-huh.
3: Los personajes originales, está súper chévere, entonces pueden ir desde hoy, que ya está en la cartelera. Pero si van el próximo 11 de junio, van a tener más opciones, como por ejemplo, El Día de la Revelación, que es una película de Steven Spielberg.
4: ¿Ah, sí?
3: Sí, muy buena, de ciencia ficción, y que trata de la invasión de los extraterrestres a la Tierra. Ahora que se está hablando mucho en Estados Unidos de este tema, pues ahí la tienen para que la vean. Hocum, también el 11 de junio y sigue la historia de un escritor que viaja a un hotel como muy lejos en Irlanda y va a tirar al mar las cenizas de su papá, pero empiezan a pasar cosas muy extrañas. Sí, es como más de miedo y empieza como fenómenos paranormales.
5: Es que lo que es una coma mal puesta en una frase,
4: ¿no? Totalmente,
5: sí. Sí, sí. Y va al mar a tirar.
2: Voy a decirlo de otra manera.
3: Oiga, pero ustedes son muy mal pensados.
5: No, por eso digo, es que una coma es importante.
4: Muy importante.
5: Va al mar a tirar las cenizas de... Ok, eso. Va al mar a tirar.
4: Así, tal cual.
5: Así, tal cual lo dijo.
4: Sí.
3: Bueno, para los seguidores, la música que le gusta a sus hijos, los seguidores de BTS van a tener una función especial el próximo 13 de junio.
2: Es la transmisión de un concierto.
3: La transmisión de un concierto en vivo que se va a llamar el BTS World Tour Air Rain.
2: Y este es el concierto allá en Corea, creo que es, ¿no?
3: Sí, exacto.
2: Exacto, el concierto de Corea que va a tener transmisión en vivo y en directo en salas de cine.
3: Sí.
2: Ah, o sea que eso es ¿para qué fecha?
3: 13 de junio, para que se programen y lleven a sus hijos.
2: Puente, tan 11, 12, 13 sábado. De junio, sábado.
4: Sí, sábado.
2: Sí, señores. Uy, bueno, ya ahí tienen plan para el sábado obligatorio.
3: Hay una de la muy cual bien. Hemos hablado mucho acá, que es Toy Story, que tiene la participación de Taylor Swift.
5: Bye. ¿Cuál?
3: Es Toy Story.
5: ¿Toy Story cuál? ¿La 6, la 8?
3: La 5, es la quinta entrega.
5: No hay quinto ya malo. La quiero ver. ¿Cuándo la dan?
3: 17 de junio ya estará disponible en las salas de cine.
5: No.
3: Y lo mejor, Alejo, es que lo contábamos ayer, que es esta pelea entre los juguetes de toda la vida y la tecnología.
2: Las pantallas.
5: ¿Qué nota?
2: Una tablet. El malo de esta vez es una tablet.
5: Pero ya la quiero. No sabía ni siquiera que iba a salir esa película.
3: Sí, tiene la participación de Taylor Swift con una canción que se llama I Knew It, I Knew You. Tiene la participación de Bad Bunny como un nuevo personaje y de Bizarrap también con un nuevo personaje.
2: ¿Cuál será el personaje de Bad Bunny?
4: ¿Cuál será?
2: No sé, debe ser alguno que no
5: sabe. ¿En juguete o en digital? No sabemos.
2: No entiende nada, uno que no entiende nada.
3: Es un juguete olvidado. Y bueno, ya para terminar, está Supergirl, que no es la misma de Wonder Woman, es Supergirl, que es una como una superhéroe más ruda.
5: Pero Supergirl es la de Superman. Sí.
3: Exactamente. Esa
5: ¿quién es la actriz, sabes?
3: El 25 de junio, sí, yo se lo tengo por acá. Espere, ya le digo cuál es la actriz.
5: Yo me acuerdo que una china Alcock. Colombiana. ¿Quién?
3: Millie Alcock. Sí. Una monita.
2: ¿Una mona? Ah.
4: Una mona.
5: ¿Se acuerdan de la colombiana que hizo el papel de la Supergirl? Una de pelo negro cortico.
4: Sasha Calle,
5: sí.
4: ¿Será?
5: Sí, Sasha ella, Calle. Ella.
4: Sí, que es de ascendencia colombiana, pero creo que nació en Estados Unidos, pero su familia es colombiana.
3: ¿Sí? Ah, de pelo cortico, se llama Cordén.
5: Creo que es colombiana. O sea, colombiana, pero ya de chiquita se fue para donde los papás. Pero habla paisa y todo, ¿no? Ella habla paisa arrastrado.
3: Pues si la buscamos,
4: dice... Su familia materna es colombiana, ella misma vivió en Colombia, en Medellín, durante un par de años de su adolescencia, pero nació en Boston. Pero sí.
5: Ah, ok. Pero yo la veo hablar y habla más colombiano.
4: Sí, seguro.
2: Es ese acentico paisa que es nos identifica en cualquier lugar del mundo.
4: Ah, totalmente.
2: Cualquier lugar del mundo.
3: Todo el mundo cree que
5: si es colombiano tiene que hablar así, hombre.
4: Y tiene que decir more, en serio.
2: Tú eres colombiano, pero no hablas como colombiano.
4: Pero háblame colombiano. Sí, hablo colombiano. No, pero así no. Así, háblame así.
5: No, marica, yo soy de Bogotá y punto.
2: 6:48 de la mañana, ya saben, la actualidad del cine la presentó Julia. Ahorita vienen una cantidad de películas en el mes de junio. Oye, ese mes de junio está muy cargado, hermano.
3: Tiene lo que hay todo. Son planes.
2: Lo que hay son planes para hacer por todos lados, señores.
5: A mí me embolataron el Día del Padre y me lo pasaron para el 14 de junio.
2: Sí, señor, ya no es el 21, ahora es el
5: 14 de junio. Sí, 14 de junio. Pero supuestamente que por el tema de la quincena y no sé qué.
2: 11.
5: El único país en el mundo en que pasó el Día del Padre para el día que se le dio la gana.
2: Sí. Y cae en puente, o sea que nadie va a estar por ahí. Te llamo, papá.
5: Y es el día del cumpleaños de mi hijo. Entonces,
3: no.
2: Se le juntaron
5: Bueno.
2: No, pongamos musiquita. ¿Qué tal Bob Sinclair con Love Generation acá a las 6:48 en la mañana en la FM Plus?

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1: Viva la vida, aquí 6:53 de la mañana en la FM Plus. Saludos a todas las ciudades donde nos están recibiendo la señal de este sistema increíble que le lleva buena musiquita a la música de nuestra generación, que lo hizo posible, y eventos en vivo, actualidad total. Oiga, hablando de actualidad total, llegó Fito Páez a Colombia. Sí, señores, va a estar Fito Páez, va a estar en Colombia.
2: ¿Cuándo?
1: Empieza el Cali el 5 de junio.
2: O sea, mañana.
1: Mañana, Manizales el 6 de junio,
2: o sea,
1: Medellín el 9 de junio y Bogotá el 12 de junio.
3: ¿Y ese será presentar el concierto ese del álbum nuevo?
1: Le sale El Sol, se llama este nuevo tour.
3: Canta todo el álbum nuevo y al final tres canciones éxito.
1: Pues ojalá, pues, no. Ojalá no sea así, ojalá la experiencia que tuvo en Buenos Aires le dé para pensar que no, déjate de boludeces, vamos a cantar los éxitos. Viste, y todo el mundo a cantar, sí. Y ya está, porque bueno, ya que los demás que lo oigan, que lo averigüen por otro lado, pero a la gente le gusta ir a ver los éxitos y demás, y más, obvio. No, y además si le presentan uno todo el álbum, canción por canción, el álbum nuevo,
2: aburridísimo.
1: Pero no va a ser así, ¿no? Ya me confirmaron que no va a ser así, que va a ser una cantidad de éxitos que tiene.
2: ¿Y dónde se va a presentar en Bogotá?
1: En su nueva gira Salsa.
3: Movistar, seguramente.
1: Exactamente, Movistar Arena.
3: Hoy se presenta Sin Bandera, ¿no?
1: ¿En el Movistar Arena también?
3: Sí,
1: hoy. Vea usted, para la gente que le gusta el pop, ahí está hoy Sin Bandera.
2: Ese es un medio placer culposo mío. Debo
3: ¿Sin Bandera?
1: ¿Sin Bandera?
2: Sí, Sin Bandera.
3: ¿Cuál canta Sin Bandera, Copero?
2: A ver, una canción.
1: Una canción.
2: ¿Mientes también?
4: Ay, a mí me encanta.
1: ¿Cómo es?
3: Sin Bandera, Sin Bandera navega entre el adulto contemporáneo y el millennial centennial.
1: Y el millennial.
2: Sí, pero es
4: mientes también.
1: Ahí está sonando, vea, póngale un poquito.
3: A ver.
4: A mí esto me encanta.
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3: Uy, es que
1: oíalas.
3: Yo no puedo, es con esas personas que cantan como llorando. Y esos cantan así.
2: Sí. Por eso advertí que era un medio placer culposo.
3: Sí, sí,
2: porque
3: entiendo.
2: A mí ese tornito tampoco me mata.
4: Ey, es lo máximo sentirse entusiasmado, sin estar entusiasmado, encerrarse en el cuarto y escuchar estas canciones, es lo máximo.
2: O sea, como Juan Fernando
3: Velasco. ¿Cómo fue la reflexión?
1: Sí.
3: Rico sentirse entusiasmado sin estar entusiasmado.
4: Exactamente. Y llorar, si quieres llorar ahí en el cuarto con estas canciones.
3: Por alguien que no existe.
4: Ajá, exacto.
1: Recordar la tusa de hace no sé cuánto para poder cantar la canción. Ah, muy bien. Se busca.
3: Yo
1: pareja.
3: Quisiera ser el papá de Juliana Javib.
1: Se busca pareja.
3: Mi amor, ¿qué te pasa? No, papá, de verdad. ¿Quién le hizo algo? Nadie, papá. Tengo tusa de alguien que no conozco.
1: Sí. Pero ¿por qué está llorando? No es nadie. Dios mío.
3: Y uno que le detesta ver a los hijos sufriendo.
1: Se busca. Buscan parejas para la Copelo y Juli que las lleven hoy a Sin Bandera acá
4: en
1: Bogotá.
4: No, para mí no.
1: Ay, no, pues no, la verdad es que es tusa, ¿no? Ah, bueno, no, entonces no, acompañada no. Óigame, hablando de conciertos, les quiero contar un fenómeno increíble que es el estadio de Wembley en Londres. Dice que este verano va a ser el verano de la música más grande de la historia. Ya terminó la temporada futbolera en para que ustedes vean cómo es que se utiliza un estadio que sirve para algo, porque es que el estadio pero que un estadio que sirve para algo. Además son 34 conciertos en este verano. Va a tener inclusive lucha libre. La temporada arranca el 6 de junio con el Summertime Bowl de Capital, donde está Take That y Faceboy Slim, entre otros. A continuación llega Harry Styles con su gira Together con 12 noches agotadas en el estadio de Wembley. Nada más y nada menos. Histórico lo que va a hacer este muchacho Harry Styles. En julio, My Chemical Romance, que lo tuvimos acá también en el Vive Claro, y va a llegar al Wembley con 3 conciertos, 3 agotados en Londres antes, y después sigue Bruno Mars, que serán 6 noches de funk, soul y éxitos, que encabeza la lista de popularidad a partir del 18. El fenómeno de la música country también llega al escenario. Oiga, aparece para que ustedes vean. Va a tener un escenario agotado el 31 de julio. Después viene The Weeknd, el famosísimo The Weeknd, que regresa a Wembley con 5 fechas. Y estos artistas todos de a 5 y de a 6 fechas en el estadio Wembley de Londres. Y The Weeknd tendrá las 5 fechas y su gira que se llama After Hours Till Dawn, que comienza el 14 de agosto.
2: Le voy a decir una cosa, ese cartel y ese plan hace unos años uno decía, uy, no, increíble, qué delicia, qué impresión, pero ahora Bogotá no está tan lejos de eso.
4: Cero.
2: O sea, como de tener ese tipo de conciertos, ese tipo de festivales, uno también los puede ver acá.
1: Sí, sí, pues la verdad, todos han pasado por acá. The Weeknd, Chemical Romance, Bruno Mars, Harry Styles, sí. Bon Jovi también tiene tres conciertos de su gira Forever a partir del 4 de septiembre. Va a ser el regreso de este superartista.
3: ¿Y eso allá en el Wembley?
1: Todo en el Wembley. Lo que estoy diciendo es todo en el Wembley allá en Londres. Ah, o sea, es un escenario que realmente se va a volcar.
3: Todos los que vamos para Londres en estos días.
1: Todos los que vamos para Londres
3: en su gran audiencia de la FM, pues vamos para Londres la mayoría.
1: Millones de personas, más de 3 millones de personas esperan que pasarán por el Wembley. Dándole así el título que se merece al Wembley, que es el estadio que más vende boletas en Europa.
3: Oiga,
1: es algo loco. Sí, algo loco, la verdad.
3: Sabe que vi por ahí reciente a esta chica llamada Dua Lipa. No sé si no oí hablar de ella.
1: Sí, sabe. Dios mío.
3: Dua Lipa.
1: Estoy muy triste porque se casó.
3: Pero mire, Dua Lipa organiza con el padre de ella en Kosovo un festival que se llama el Sony Hill Festival.
2: ¿Ah, sí?
3: Y la propia Dua Lipa confirmó a Katy Perry como estrella principal de esta edición.
1: Ella la curadora del festival, Dua Lipa, debe ser,
3: ¿no? Organiza la vaina con el papá, claro. Saben cómo servir. Sí. 2 de agosto, por si acaso van por Kosovo, es lo único que les, ahí les dejo ese dato, pues por si no tienen
1: ya,
3: que hacer.
1: Ya saben.
3: 2 de agosto.
1: Ya le saben, botan, señores, millones de fans estarán en el Wembley. ¿Por qué no? Si ustedes van a viajar por allá, téngalo presente. Aunque creo que ya todo eso está agotado, que es algo impresionante, toda esa cantidad de conciertos. Más de 3 millones de personas.
3: Lo mío es sin bandera esta noche en el Movistar.
4: Ay, yo quiero ir.
3: Consigo boletas, vamos.
1: Ya, armaron plan esta noche para ir a ver Sin Bandera en el Movistar Arena. Señores, 7 de la mañana y es momento de un informe acá de la Torre para la FM Plus.
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6: Son las 7 de la mañana en punto y estas son las noticias de la hora en la FM Plus. La sala plena de la Comisión de Acusación votará en los próximos días y el presidente Gustavo Petro es llamado a indagatoria por presuntas irregularidades en la financiación de su campaña presidencial de 2022. Entre tanto, les contamos que las autoridades del Cauca descartaron una nueva masacre en Mondomo, en Santander de Quilichao, y aclararon que el asesinato de 4 hombres corresponde a hechos aislados que son materia de investigación. Hablamos también de las noticias del mundo, porque lo que está advirtiendo Rusia es que Europa necesita el petróleo y el gas rusos para sobrevivir, esto en plena crisis energética provocada por la guerra en Oriente Medio. Así lo advirtió a la agencia AFP el enviado del Kremlin para los asuntos económicos a propósito de las sanciones a su país en materia de hidrocarburos por la guerra en Ucrania. Si hablamos de los deportes, les contamos que el empresario Enrique Riquelme, candidato a la presidencia del Real Madrid, prometió que va a fichar a Erling Haaland si gana las elecciones del club. El Manchester City, por su parte, desmintió que exista una cláusula de salida del delantero noruego y estudia incluso acciones legales por el uso de su imagen en esa campaña. Finalmente, científicos utilizaron el telescopio espacial James Webb para elaborar mapas detallados de la materia oscura. ¿Qué es la materia oscura? Pues es una sustancia invisible que constituye gran parte del universo. Ese hallazgo está buscando explicar cómo esa estructura oculta influye en la formación de galaxias, de estrellas y de planetas. Yo soy Juan Pablo Latorre y este es un reporte de la FM para la FM Plus.
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1: Samuel está hoy engomado con
2: que
1: las
2: se
1: tres
2: juega,
1: punticas.
2: Está que se juega.
1: Está que se juega las tres punticas, sí. Por eso nos tiene el segundo round. Me imagino que hoy van a ser cuatro rounds de tres punticas, Samuel, porque ya a las 7 de la mañana ya hemos jugado
2: dos veces
1: las tres punticas. Bueno, a la gente le gusta, y si a la gente le gusta, pues lo que diga el pueblo, señores. Estamos en mes de elecciones, hay que respetar el voto del pueblo. ¿Y qué dijo el pueblo? ¿Qué dice la gente de TikTok? ¿Que quiere jugar las tres punticas?
2: Obvio.
1: Y seguramente los que están en el carro y en las casas dicen, ay, sí, deje jugar, Julio, no sea así, hombre, que a mí me gusta la cosa. Déjeme ver si la puedo averiguar esta vez. Bueno, está bien, juguemos las tres punticas. Sí. Recuerden que la primera canción, Villalobos está por ahí, Villalobos, no se reporta. Las tres punticas, la primera canción es una canción de los mundiales, de cualquiera de los mundiales, por lo menos deben decir el título de la canción, o al mundial que pertenece, o al año, etcétera. Es facilísimo, además que estamos en mes de mundial, así que va como anillo al dedo. Primera puntica. De nuevo.
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0: ¡Ay, la italiana!
1: ¡Ah, ay, sí, señor! Muy... La italiana.
0: Pero ni idea cómo se llama.
2: Muy bien.
1: Del Mundial de Italia 90. Que tanto,
0: 90.
1: Que decía ahorita la Copelo ahí. Y
0: deberían
1: que...
0: valer eso hoy.
1: Sí, tal cual. Sí, es sí, que sí. Estamos valiendo es, sí, de, sí. Por ejemplo, lo que acaba de decir Villalobos, la italiana del Mundial del 90.
0: Ya, ya gané.
1: Perfecto, ya ganó, sí, exacto, sí, sí. Ganó. Esa era On State Italiana.
0: De ¿cómo Gia. Era toda? Pues no toda, pero...
1: Pongamos la que suene aquí un poquitico.
0: Un pedacito más, a ver.
1: Okay. Oye, pero todos esos sí tenían como melodías de himnos, ¿no? Como que grandes.
0: Sí,
1: himnos.
0: Sí, sí, era más de himno, tiene toda
1: era
0: la razón.
1: Más de himnos, no era como después empezó la gozadera con Shakira y la vaina, ya se puso más relajado, pero aquí era como
0: con Ricky Martin en el 98.
1: Ricky Martin de la vida, sí, señores.
0: Bueno, tienes otra.
1: Segunda puntica, señores. Esto sí es normal y corriente, un pedacito de la canción y ustedes
0: viene a concierto en noviembre, creo.
1: Sí, señor, sí.
2: Sí, señor.
1: Seguimos en italiano.
0: Pero este sí no fue la puntica. Este cogió la guitarra y nos la plantó en la cabeza.
2: Sí, acá ya lo dijeron también en TikTok.
0: Ah,
2: ¿sí?
0: A ver, otra vez, pongo otra vez. Pero la puntica, Sammy. Sammy. La muy noción larga, de la, del larga. Tamaño de Sammy.
2: La versión de puntica de Sammy.
0: Sí, sí.
2: Sammy, que es la puntica.
0: Es, siempre, él siempre engañó con eso. A no, era la puntica nomás. La puntica. ¿Cómo no?
1: Para que llegue.
0: Sí. Chicaneando, no, es que era solo la puntica.
1: La puntica ya tiene 27 años. Bueno, a ver qué dicen en TikTok. ¿Qué dijeron?
2: La cosa más bella de Eros Ramazzotti.
1: Eros Ramazzotti, la cosa más bella.
0: ¿Y era?
1: Suena así.
0: Una guitarrita rockerita, ¿no?
2: Sí.
1: Sí.
0: Era un pop rockerito, pero muy pop. Pop rock.
2: Sí, muy romántico.
1: Primera vez que llegaba a Colombia el vuelo Antonov lleno de equipo para el concierto de Eros Ramazzotti. Primera vez que aterrizaba el famosísimo avión Antonov en Colombia cuando llegó Eros Ramazzotti a
2: Tiene 62 años.
0: Le cancelaron el concierto en el Campín por una tutela, ya todo
1: sí,
0: montado.
1: Sí, señor, exactamente. Una tutela.
0: Todo montado.
1: Debido al Guns N' Roses del 92. Entonces,
0: no, pero. Ah, bueno, no sé sí, si fue por eso, pero sí. Estaba todo montado, todo montado, todo montado. Un viernes así y a fue. Las 12 del día sale una tutela que pidiendo un vecino así, derecho sí. Al silencio y a la tranquilidad.
1: Exacto.
0: Y entonces, ok, listo, toca aceptar la tutela. Cancelado. Y era viernes, o sea, no había nada que hacer. El concierto era esa noche o al otro día, el sábado. Y era ya imposible.
1: Esa noche, el mismo viernes.
0: Le tocó cancelar.
1: Sí. Ay, le tocó cancelar y se fue. Era Ramazzotti. Volvió después a hacer el concierto.
0: Fue a Cali.
1: Sí.
0: Y el de Bogotá tocó pasarlo como los 8 días o 10
1: sí,
0: días.
1: Sí, una cosa así. Fue
0: en el club de empleados suboficiales.
1: La gente salió brava por la 30. Bloquearon la 30, bloquearon la 63. Estaba todo el mundo haciendo fila en el estadio para entrar. Ya, listo. Sí, eso
2: qué
1: fue
2: tenaz.
1: Otra llorada en el Campín también me pegué ese día porque estábamos produciendo.
0: Fuera Julio Felipe Santos sí, y la leyenda.
1: La leyenda. Leiva sí responde. La cosa más bella de Eros Ramazzotti era la segunda puntica y vamos con la tercera puntica.
0: Rocky.
1: Uy.
3: ¿Esa
1: sí
3: es la puntica?
1: Ay,
0: ya, facilísima.
1: Fue el otro hombre. Sí, de nuevo.
2: ¿Ese tiene que ver algo con Kylie Minogue?
0: Sí.
1: Ajá. Sí.
0: Por ahí.
1: Por ahí es. Por ahí es. Por ahí es. Ya no nos acompaña. Ya no nos acompaña. Estuvieron en el Coliseo del Campín también.
2: ¿Ah, sí?
1: Sí, claro.
2: ¿Ah, se nos fueron los de su ajiaco?
1: Los del ajiaco, correcto. Sí, señores. Los famosísimos del ajiaco. Los que vienen por allá de donde son los canguros.
2: Exactamente.
1: ¿Qué dijeron en TikTok?
2: I Need You Tonight de INXS.
1: Es correcto, señores. Need You Tonight de INXS y suena así.
0: Que hay una de Dua Lipa que suena muy de este estilo, ¿no? Creo.
1: Hay unas guitarritas por ahí parecidas.
3: Parece.
1: Sí, se parece, sí. Tan, tan, tan.
0: ¿Cuál es la de Dua Lipa que suena parecido?
1: De Dua Lipa con esa guitarra.

0: Sí, hay una de Dua Lipa que es muy parecida
1: tan
0: a esta.
1: Tan así.
2: Sí, cool, demasiado.
3: ¿Qué era?
1: Vea usted.
2: Dua Lipa que Dua Lipa. Se parece like a Break My Heart.
1: Break My Heart. Dicen en TikTok.
4: Break My Heart, no, lo digo yo.
1: Ah, lo dices. Copelo.
2: Sí, es Break My Heart.
1: Sí, oh, muy bien.
0: La tenemos allá a mano, pero sí. ¿Sí es esa?
1: Sí, aquí está, señor.
4: Creo, no sé.
0: A ver.
2: Ahí está. 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
0: always been the one to say the first goodbye. Sí, turururururu.
1: Had to get it wrong to know just what. Sí, I sí, tiene su onda, solo que sí, es un bajo, ¿no?
0: Tiene su, el bajito allá atrás,
1: el bajo sonando allá atrás, sí se parece con, nah, con la misma onda.
0: Pero echémonos la In Excess, yo voto por
1: sí,
0: la In Excess.
1: Sí, yo también voto por In Excess, señores, los de Australia que estuvieron en el Coliseo del Campín, creo que fue uno de los últimos conciertos que hubo. Need You Tonight, In Excess en la FM Plus.

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2: 7:19 de la mañana, hoy jueves, señores, acá en Viva la Vida, en la FM Plus. Ayer hubo mucho fútbol en el mundo entero y vamos a hablar precisamente de eso porque llegó Carito acá a la Viva la Vida. ¿Cómo vas, Carito?
3: ¿Qué más, Julito? ¿Todo bien? ¿Qué ha pasado? Hola, Juli. ¿Qué más?
4: Hola, Carito.
2: Oiga, ayer hubo fútbol a la lata, ¿no? Un poco en donde países jugaron.
3: Pues hay una serie de amistosos, ¿no?
2: Sí.
3: Usted sabe que estamos en un momento en el que los amistosos previos al Mundial pues son fundamentales y son claves sobre todo para ver la preparación de cómo están las selecciones, de cómo es que estamos viendo realmente el presente de las diferentes selecciones que van a estar participando en la Copa del Mundo. Entre los resultados más importantes estuvo la victoria de la selección de Suecia a Qatar, pero también, ojo con eso, tuvimos Japón 1, no mentiras, este ya es de la semana pasada, ayer tuvimos... Espera a ver qué se me... Congo, que es una de las selecciones sí. Que nos interesa porque es rival nuestra en la selección, en la fase de grupos de la selección Colombia de la Copa del Mundo. 0 con Dinamarca, 0-0 con Dinamarca. 1-0 le ganó Israel a Albania. Miren este resultado. Países Bajos 0, Argelia 1.
2: Híjole.
3: Victoria Argelia, dos selecciones además mundialistas.
2: Uy, sí.
3: También hablamos de, bueno, Italia, que no está clasificada a la Copa del Mundo, que terminó ganando.
2: El colmo.
3: Y Panamá, victoria 4-2 ante la selección de República Dominicana. Corea del Sur también ganó su partido amistoso ante Corea del Sur. Y Gibraltar, que ganó a las Islas Vírgenes Británicas. Están preparando obviamente lo que se viene en la clasificación. Hoy vamos a tener otros partidos, ya se están jugando varios encuentros, pero uno de los más atractivos puede ser Suecia, Grecia, va a ser a las 12 del mediodía. Miren este, España-Irak. Este es otro partido bien interesante. Francia-Costa de Marfil, este es un partidazo.
2: Buenísimo.
3: Entendiendo cómo es que están jugando las selecciones, y la selección de México ante Serbia. Es otro de los partidos que está programados para la jornada de hoy, va a ser a las 9 de la noche, así que seguimos pendientes obviamente de las selecciones, de cómo se preparan, de qué están haciendo, de qué jugadores, además porque se acuerda de Uruguay, por ejemplo. Se hablaba de la baja de Arrascaeta, jugador del Flamengo, que seguramente no iba a llegar, que tenía una lesión muscular. Pues ya notificaron desde la Federación Uruguaya de Fútbol que le hicieron los exámenes y se perdería solamente el primer partido del Mundial según los tiempos. Así que no va a salir de la convocatoria.
2: No,
3: esta es una buena noticia para Bielsa.
2: Bien.
3: Con relación a Selección Colombia,
2: ¿sí?
3: Hoy viaja a las 2 de la tarde a San Diego. Recuerden que el próximo domingo, 7 de junio, va a estar enfrentando el duelo ante Jordania. Va a ser amistoso, 5 de la tarde, hora de Colombia, y ese ya es el último partido. Y ya comienza entonces el viaje camino a la Copa del Mundo. 2 de la tarde viajan a San Diego. Van a estar allí en esta ciudad y después del partido del domingo tienen un vuelo charter a Guadalajara.
2: A Guadalajara.
3: Allí va a ser la base de concentración de la Selección Colombia.
2: Ah, ok. Van a estar concentrados en Guadalajara y de ahí viajan.
3: El centro diferentes. De entrenamiento de la Selección Colombia va a ser Guadalajara y viajan. Ciudad de México, partido, Guadalajara. En Guadalajara es el otro partido.
2: Claro.
3: Se mantienen ahí y después viajan a Miami.
2: A Miami.
3: Entendiendo cuál es el camino, digamos, a seguir.
2: A Miami, que es el 27 de junio contra Portugal.
3: Exactamente.
2: Oye,
3: ahí termina la
2: mucha gente está armando tremenda fiesta en ese partido contra Portugal, pero ¿qué tal que nos vaya mal los dos primeros? No puede ser, ¿no? No puede ser.
3: Pues crucemos los
2: ¿cómo
3: dedos,
2: debe llegar no. Colombia? Porque hay alguno de esos...
3: El Uzbekistán es uno de los debutantes. Uzbekistán. Ajá. Dirigido por Fabio Cannavaro. ¿Se acuerda de Fabio Cannavaro, el italiano? Campeón
2: sí.
3: Del mundo en 2006,
2: sí.
3: Jugador del Real Madrid, defensa central, él es ahora el técnico. Y es un equipo súper defensivo. Del partido amistoso que le vimos a Uzbekistán esta semana, una línea de 5 en el fondo.
2: Upa.
3: La pregunta es, ¿cómo va a entender Lorenzo esa posibilidad de penetrar las líneas y poder estar directamente haciendo la diferencia ante un equipo que es un debutante?
2: Claro.
3: Esa es la gran pregunta. Congo, pues usted imagínese que viene como un poquito estresado con el
2: claro.
3: Tema de ébola, que la concentración, que tiene que estar en cuarentena, que una cosa que la otra, pero hasta ahora no ha afectado, digamos, de alguna manera a alguno de los jugadores. Y pues Portugal, que es la gran favorita.
2: No, total. Ah, es la gran favorita
3: el
2: del grupo.
3: Es la gran favorita.
2: Del grupo, sí, del grupo.
3: Pero pero favorita a ganar la Copa del Mundo.
2: ¿A ganar la Copa del Mundo? ¿Tanto así?
3: Portugal es favorita a ganar la Copa del Mundo.
2: Pero no solamente por Cristiano Ronaldo, sino que tiene una cantidad de figuras, ¿no?
3: Un equipazo.
2: Un equipazo.
3: Lo de Neves del PSG, lo de Vitinha, lo de Bruno Fernández, lo de Bernardo Silva, lo de los defensores. O sea, es un equipazo. Cristiano, digamos, es la figura de mostrar además que bate un récord. 6 participaciones en Copas del Mundo. Cristiano Ronaldo.
2: Es el único.
3: Messi también está cumpliendo 6 participaciones. Hay 2 jugadores más. Ahorita se me escapa, pero digamos que hay un récord muy interesante. Así que, bueno, pendientes de todo lo de Selección Colombia. Hablando, Julito, de Selección Colombia, pero femenina, mañana va a tener un partido muy importante en Cali ante la Selección de Uruguay. Le digo, si empata o gana, Colombia femenina está en el próximo mundial, que es en Brasil el próximo año.
2: ¡Wow! Las guerreras.
3: Es un importante reto, además, ante una selección que no ha sido muy protagonista, pero que necesita hacerlo. Entonces va a ser muy buen partido. Mañana a las 6 de la tarde va a ser ante la selección de Uruguay. Así que pendientes también de eso. Y se jugó el primer partido también de la final de la NBA. ¿Cómo les va con el baloncesto?
2: Chévere, es divertido.
4: Oiga, Karol, usted
2: divertido.
4: Sabe que yo conocí a Dennis Rodman.
3: ¡Amo!
2: Así nos contabas el otro día, ¿no? ¿En un restaurante fue?
4: En un restaurante.
3: Me encanta.
4: Sin quererlo.
3: Me encanta.
2: Y te saludó después o algo así, ¿no?
4: Y paró una foto. Y todo.
2: Foto y todo. ¿Pero qué? ¿Le llegabas por el ombligo o por dónde le llegabas?
4: Sí, ese tipo de mide como 2 metros y tiene una mano como de gigante, como de dinosaurio.
3: Es Dennis Rodman. Pues se jugó el primer partido de la final de la NBA. Los Knicks, en condición de visitante, terminaron superando 105-95 a los Spurs. Ustedes saben que son 5 juegos. El primero que llegue a 3 victorias es el que consigue el título de la NBA. Es una final inédita, es una final inesperada, hay que decirlo. Son 2 equipos que no estaban, digamos, en los planes de muchos, pero que están disputando esta final de la NBA. Pendiente de eso.
2: Oye, ¿qué pasó con la Vuelta a Colombia femenina?
3: La Vuelta a Colombia.
2: Llegaron a Guaduas.
3: Sí, llegaron a Guaduas. La ganadora fue Diana Carolina Peñuela. Una etapa bien complicada, bien dura.
2: Claro.
3: Además, sobre todo para las ciclistas que de verdad se exigen y se exigen demasiado. Hoy va a ser la tercera etapa de la competencia, que tiene un recorrido final de 155 kilómetros. Es una de las jornadas también más importantes de esta vuelta a Colombia femenina, y recordemos, esta es la edición número 11 de la competencia, y Diana Carolina, después de ganar la etapa reina, va a estar entonces liderando la clasificación general.
2: ¿Y la etapa de hoy de dónde sale y a dónde sale? ¿De Guaduas?
3: Pero ya le digo exactamente.
2: ¿A dónde irá a recorrer un pedazo de Colombia?
3: Onda.
2: Uy.
3: Y llega a Girardot.
4: Uy.
2: Es una carretera bellísima, plano, totalmente.
3: Plano, totalmente. Esta es plana completamente.
2: Una carretera hermosa, pero caliente.
4: Eso le iba a decir.
2: Caliente, pero harto.
3: Mire por dónde pasa. Onda, Cambao. Guataquí, Nariño y Girardot.
2: Y Girardot, sí. Es una linda, linda carretera, hermosísima.
4: Con aire acondicionado.
2: Súper recomendada para el que quiera recorrérsela, porque es
4: o de noche, o muy temprano, ¿no? Porque esto, ¿a qué hora salen?
3: A las 8 de la mañana sale.
4: Tarde.
2: Eso es sol ventiado.
3: Pero es que mire, esta es plana, porque mañana
2: totalmente.
3: Mire la que se viene. Girardot, Ibagué, Cajamarca, Alto de la Línea. Pura
2: uy,
3: montaña.
2: Uy, y es femenino.
4: Pero no es tan.
2: Uy, sí,
4: la línea. No es tan caliente. No, lo anterior. No es tan caliente. Porque
3: onda, Girardot.
4: Porque yo veo a la gente en Montería salir 40 y pico de grados.
3: Pero
4: onda, dándole onda es como tremendo
2: Montería.
4: Sol.
2: Onda es como Montería o más.
4: Voy a ver cuánto.
2: Porque onda
4: puede llegar a ser un poquito más caliente.
2: Sí, porque no está en ningún valle, sino que está encerrada ahí con el río Magdalena. La ciudad de los puentes, onda.
4: Está igual. 26 grados y 26 grados en este momento.
2: Sí, no, claro.
4: No.
2: Pero la carretera que va de onda.
4: Montería más caliente.
5: No, pero dice, onda tiene una sensación térmica y temperaturas máximas más altas que Montería por la topografía. Lo que
2: claro.
5: Decía.
3: Que está enterrada.
4: Pero.
2: Sí.
3: Está enterrada.
2: Está enterrada. Sí.
4: Pero Montería es húmeda. Te imaginas esos trajes ahí todos pegados.
3: Pero onda no tiene nada. Es desierto. Uy, onda terrible.
2: Es tremendo. Y es plana totalmente esa etapa. Es una carretera linda, hermosa, pero es una carretera dura por el calor. Y entrando allá, Girardot también se pone durísimo. O sea, es al lado del Magdalena toda la carrera. Al pie del Magdalena. Linda, cual. Paisajes hermosos. Ojalá tuviera transmisión por televisión, porque sería.
3: Claro.
2: ¡Ah, hay transmisión!
3: Canal RCN está súper comprometido con el ciclismo colombiano.
2: ¡Qué bien!
5: Porque no salen a las 5 de la mañana, a las 5.
4: Sí, tempranito.
3: De vehículos.
2: Movilidad, claro.
3: Movilidad.
2: Bueno, mucha suerte a todas las niñas muy que
3: cracks.
2: Están corriendo. Sí, muy cracks, la verdad. Tremenda etapa la de hoy, exigente, caliente, pero seguramente va a salir todo bien. Y en Girardot tendrán una fiesta a recibir allá a todas las mujeres en sus bicicletas de acero, en sus poderosas bicicletas. Estamos además listos. Que son, pasan arriadas, además. Uno cree que eso es, cuando pasan, ya pasaron, iban en ciclo. Sí, van en ciclas, señores. Increíble. Gracias, Carito, por
3: nos
2: tu actualidad
3: mañana.
2: Deportiva.
3: Hoy,
2: seguro, nos vemos mañana. Gracias.
4: Yo creo que Caro tiene que descansar porque todo lo que se le viene ahora para el mundial,
3: no descansa nada.
2: A dormir en el avión, señorita.
3: Yo mañana tengo partido el domingo. O sea, no voy a.
2: Estás en tu salsa, Qué delicia.
3: Se descanso.
2: Fabuloso, Carito. Gracias mil, señores. 7:30 de la mañana acá en Viva la Vida de la FM Plus.
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8: Muy buenos días, oyentes de la FM Plus. A esta hora les contamos cómo está el clima hoy. La capital colombiana presenta una mañana fresca. La temperatura se ubica alrededor de los 13 grados centígrados, mientras la humedad mantiene una sensación térmica ligeramente más baja en varios sectores de la ciudad. Durante las próximas horas se espera un comportamiento relativamente estable con algunos intervalos de sol. Sin embargo, hacia el mediodía y la tarde aumentará la nubosidad y la probabilidad de lluvias ligeras o lloviznas en diferentes puntos de Bogotá. Para quienes salen a esta hora, se recomienda usar una chaqueta ligera y llevar paraguas o impermeable como medida preventiva.
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9: En la FM Plus actualizamos la movilidad. A esta hora se presenta siniestro vial entre camioneta y motocicleta en la localidad de Chapinero, en la avenida Circunvalar con calle 87, en sentido sur-norte, con afectación en la movilidad del corredor. Además, en la localidad de Kennedy se registra siniestro vial entre bus y motociclista en la avenida Cali con calle 16C, en sentido norte-sur, lo que puede generar tránsito lento en la zona. Se recomienda conducir con precaución, respetar las señales de tránsito y estar atentos a las indicaciones de las autoridades.

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7:33 de la mañana y esta cantante tiene tres apodos. Oigan bien, la primera dama del amor, la pantera de Boston y la reina de la música disco. Ella es Donna Summer con Love Is In Control acá en la FM Plus.

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1: 7:38 de la mañana, señores, acá en Viva la Vida. Hoy es jueves, primera semana de junio, así que todos con todo a darle, porque esta semana viene buenísima con un puente de regalo.
2: Ay,
1: para premiar esa semana que tuvimos llenas de logros, de planes, de motivos por los cuales permanecer encima de este planeta. El amor también, de regalo le vamos a dar un puente a
2: ¿al
1: todos.
2: Amor?
1: Sí, señor, también.
2: Ah,
1: okay. ¿No lo conoces? ¿No lo has visto por ahí en la esquina? En cualquier esquina te lo vas a encontrar, Copelo.
2: Pero se fue.
1: Lo viste, pasó de largo así como...
2: Lo vi, lo llamé.
1: Como los equipos de ciclismo. Y allá iba mi amor.
2: Pero ¿sabes qué es lo bueno de eso? Que siempre detrás de un bus viene un taxi.
1: Sí, si no cogiste el bus, tranquila.
2: Ahí viene el taxi. Y siempre detrás de un taxi viene un carro.
3: Y puedes hacer
1: y en último, una bicicleta en la esquina y para todo el
2: gracias
1: mundo.
2: Gracias por el apoyo y gracias por el optimismo.
1: Sígalo, sígalo, señores. 7:39. Acuérdense que vamos en bajada. ¿Hasta dónde bajo? Hasta el puente. Sí, siga bajando hasta el puente, señores. Ya, ya coge a mano derecha. Muy bien. 7:39 de la mañana. Sigue habiendo muchas noticias en todos lados con las presentaciones de los artistas. Es que para qué, pero digamos que en el mundo entero lo que está up to date, lo que está de moda en la vanguardia.
2: ¿Lo que
1: es,
2: está qué?
1: Up to date.
3: Up to date.
1: Up to date. Es lo que está de moda, lo que está la comidilla es ahora los festivales, los conciertos. ¿Para dónde llegó este artista? ¿Cuántas ciudades abrió? Este man abrió ahora no sé cuántas.
3: Nadie se quiere
1: por
3: perder.
1: Por ahí había Ryan Castro lanzando tremenda gira en Estados Unidos. En fin.
3: Tini también lanzó gira.
1: Tini también nos va a visitar pronto. Tini también aquí a Colombia. En fin, todo el mundo está pendiente de los artistas y me parece chévere. Eso es el entretenimiento.
3: Siempre hablamos de las buenas experiencias que hemos tenido en los conciertos. ¿Cuál ha sido la peor experiencia que han tenido en un concierto?
2: A mí me tocó con un... Bueno, ¿puedo empezar?
1: Sí, claro.
2: Empezar tú.
1: No, por favor.
2: Me tocó Charly García en un concierto muy pequeño en Miami. Llevaba muchos meses esperándolo. Salió al escenario, cantó media canción, se metió un pase...
1: Oiga.
2: Hizo pistola, se devolvió y no volvió a salir.
3: ¿Qué?
2: ¿Verdad?
1: ¿Y no volvió a salir?
2: No volvió a salir.
1: Como en Keops, acá hace muchos años.
2: No volvió a salir.
1: También,
2: o sea, además, todo, yo en primera fila, super groupie, y pasó eso en menos de media hora.
1: Pateó a todo el mundo y se fue.
3: Como los Gunners.
1: No, pues es que es muy del estilo de Charly García hacer ese tipo de cosas. Aquí pasó.
2: En ese momento, creo que
1: aquí
2: ya
1: pasó en una discoteca que se llamaba Keops y así tal. Pues, llegó con la bata de hotel y en chancla al concierto. Así tal cual. Salió, cantó una canción de los Beatles.
2: No.
1: Y
3: chao.
1: Se fue.
3: No.
1: Se fue. El dueño de la discoteca tuvo que perseguirlo con un policía. Estaba ya caminando ahí por la 11, el man loco ahí caminando. Y lo encañonaron y le dijeron. Se devuelve ya para la discoteca, señor.
3: Y se me pone
1: se
3: pantalón.
1: Preso. No, con él toca así, con él toca a lo serio.
2: ¿Se devolvió?
1: Y se devolvió, cantó dos canciones y se fue.
3: No.
1: Llegó al hotel y despegó todo el tapete del piso donde estaba él alojado.
3: ¿Qué?
2: Y mire que ese día de mi concierto fallido, por la mañana yo lo iba a entrevistar. Entonces, era por teléfono fijo.
1: Sí.
2: Entonces yo, hola, soy Andrea. Y me dice, ¿y vos qué signo sos? Fue lo primero que me preguntó. Yo no, Sagitario. Pues. A los mejores polvos de mi vida son Sagitario. ¿Y me colgó?
1: ¿Y te colgó?
2: Sí. No pude hacerle ninguna entrevista.
1: Es Charlie, ¿viste? Es Charlie. Pues,
2: pero bueno, hablé con Charlie un segundo por el teléfono.
3: Nena, pero yo no entiendo eso. Esos invitados que vos tenés son como,
2: sí,
3: como raros todos.
1: No, Charlie, no, es que esas presentaciones en discotecas, ¿sabes? Y después con el tiempo él dijo, ah, sí, una discoteca toda gomela, cacheta, ¿cómo es que le dicen en Argentina? Que era una discoteca. ¿Cómo?
3: Cheta.
1: Cheta, eso, cheta, que era una gente cheta, que como gente de gomela, que no le gustaba a él la discoteca y que por eso hizo lo que hizo, pero tocó meterlo ahí, me tocó a mí ponerle dos de seguridad en la puerta de la habitación y no entraba sino agua sin alcohol, bebida sin alcohol y comida. Y al tercer día se le dice, che, Julito, me pusiste preso en el hotel. Y yo, pues claro, Charlie, levantaste todo el tapete del piso, cancelamos Manizales, en fin, fue una... Y siempre era así, lástima, porque Charlie es un personajote queridísimo.
2: Pero mire, hoy está... Hoy está como un abuelito.
1: Es que le toca, amiguita, porque ya no le da para seguir adelante. La verdad es muy complicado. Pero esas presentaciones en discotecas a veces son muy complicadas, como le pasó a nuestro amigo Travis Scott, ¿no?
3: Travis Scott, que le... No, es que imagínense. Le pasó tal y como Andrea. Mire que muchas personas la estaban esperando.
2: Como Juliana, cuéntame.
3: O sea, como la que acabas de contar.
1: A ver, Juliana, muchas cuéntale
2: personas,
1: a Andrea.
2: Juliana, sí. Cuéntanos.
3: Varias personas lo estaban esperando en su primera gira en Turquía. Lo esperaron más de 90 minutos, todo el mundo parado, además que el artista había prometido.
1: ¿En dónde? ¿En una discoteca?
3: No, en un venue, pero muy chiquitito. Porque él había prometido que iba a ser como un concierto, no de los clásicos, sino una experiencia a otro nivel. Entonces solo quería un público limitado a 2.500 personas. Entonces lo esperaban 90 minutos, parados. No llegaba, finalmente se montó a la tarima, hizo todo su show. Ellos reconocen que fue, a pesar del poco tiempo que tuvo, fue un show maravilloso. Sin embargo, los 20 minutos se bajó y se fue.
1: 20 minutos duró.
3: 20 minutos y hubo personas que pagaron hasta $1,000 por esa presentación. Y la gente está indignada, muchos esperan que se les devuelvan sus boletas, pero básicamente lo que ha dicho Travis Scott es que espera hacer un show más grande próximamente.
1: Híjole, ¿será que la gente le compra las boletas al próximo show? Pero yo leí por ahí que el dueño de la discoteca dijo, era un show anunciado como La Noche, hosted by Travis Scott, ¿no? Entonces como que él lo, o sea... Al artista, hablando aquí entre empresarios, al artista no le habían pagado un show.
3: Claro.
1: Al artista le habían pagado por ser el host de esa noche, pero lo anunciaron como un show de Travis Scott en ese lugar.
3: Exacto.
1: Entonces, pues leyendo...
3: Y básicamente Travis Scott también se defiende diciendo como que no, yo fui a cumplirle a un gran amigo.
1: Sí.
3: Y ya, pero usted no era mi show.
1: No, él no le había pagado un show, le habían pagado su
3: porque host. Tenía, porque en el cartel que anunció, pues claro, lo habían puesto como encabezando.
1: Claro.
3: Y tenía como un DJ y otra aparición de otro artista ahí que era diferente, pero pues como ocurrió, 20 minutos solo de Travis Scott.
1: Es un problema para el empresario también, porque la gente que pagó la boleta dijo, ¿cómo así? Venga, yo venía aquí a ver un show de Travis Scott y me salen con 20 minutos un showcase. Eso ni siquiera es un showcase de 6 canciones máximo o 5 canciones que habrá cantado con pista, además porque no estaba preparado con banda ni nada de eso, si es que la usa.
3: Cuando ustedes pagan un show, ¿cuánto le promete el artista? ¿2 horas?
1: Eso viene estipulado en el contrato. Ah. Eso viene estipulado. Hay unos que viene estipulado en el contrato y otros que simplemente dicen por definir. Pero sí debe dejar uno en claro.
3: ¿Pero por definir qué? O sea, si quiero montarme 20 minutos, voy, canto y me voy.
1: No, pues eso sí, no, debe ser. Pues, como dice él, esa era la discoteca de un amigo, ¿no? Entonces, ah, bueno, sí, yo voy a ir a tu discoteca, chévere, va, te voy a poner hosted by Travis Scott. Seguramente Travis estuvo ahí toda la noche en la discoteca hablando con la gente o algo así, teniendo ese contacto íntimo en ese momento, pero que los 20 minutos pues no dieron para que la gente saliera satisfecha y empezó. Pero fíjate, se armó tremendo problema y es noticia global.
3: Pero imagínese pagar $1,000 para que vaya a 20 minutos el artista, no, qué dolor.
1: No, pero eran solamente 2.000 personas, o sea, algo íntimo, Juli, algo único, solo 2.000 personas lo vieron.
3: En 20 minutos, como cuando, mire, una vez fui a Colombia Moda, ¿no? Uh-huh. Y fui porque uno de los artistas que se iba a presentar, pero porque tenía una colección, era Maluma. Entonces lo esperamos, se demoró y cuando apareció su colección, empezaba la gente a modelar y él sale con un perro y tiene como una, es que todo el mundo pensó que era un doble, porque tenía como un, como el gorro de Kiko, ¿no? Del Chavo del Ocho, que tiene como dos cosas acá.
1: Sí.
3: Bueno, salió como con dos orejas, así como si fuera un perrito, y no se le veía la cara, y todo el mundo tratando de tomarse la foto y de verlo. O sea, todo el mundo creyó que era un doble. Y apareció, literalmente, o sea,
1: salió a pasear el perro.
3: Pasear y para atrás, o sea, no se demoró ni un minuto.
1: Salió a pasear el perro y de una vez pasó por allá, muchacho, aquí está, no, hombre, con mi colección, bueno, listo.
3: No, ni siquiera habló, o sea, él llegó a la punta y se volvió, y chao.
1: son las cosas que pasan con la gente, que uno no entiende qué es lo que sucede. Ellos son más allá, más arriba, son los rockstars, que hacen lo que quieren. Pero bueno, eso pasó con Travis Scott también allá en Turquía, ¿fue eso, no?
3: En Turquía.
1: En Turquía, bueno. Bueno, los turcos ya tendrán de nuevo su...
3: Pero no creo que le compren otra boletica de $1,000.
1: No creo.
3: A menos de que sea su show.
1: Y que se incluyó dentro de la gira mundial y todo lo demás. Ya, ellos se dan las mañas para volver a generar esa hambre de artista y que lleguen ahí. Oigamos musiquita, ¿te parece? Uy, estos me gustan. Estos estuvieron por acá en Colombia, estuvimos en Medellín, en Bogotá, creo que también estuvimos en Villavicencio, con los Information Society. What's on your mind? Acá en la FM Plus.

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1: 7:54 de la mañana, acá en Viva la Vida de la FM Plus. Saludamos a las ciudades que están aquí: Medellín, Cali, Bucaramanga, Ibagué, Bogotá. A todos ustedes, abrazo, y a cualquier municipio donde nos estén oyendo, también un abrazo grande. Repórtense ahí por el TikTok, arroba la FM Plus en TikTok, para que haga parte de nuestra comunidad maravillosa de plateados. Los saluda el plateado mayor, Julio Correal. ¿Qué más, Copelo? Cuéntanos temas importantes para los plateados. Yo fumo socialmente.
2: Ah, pero sí, fumo.
1: Socialmente, sí, socialmente. No es que todos los días, pero sí a veces me dan ganas un cigarrillito.
2: Pero le tengo unas malas noticias. Usted sabía.
1: Estás hablando de los cigarrillos hechos en fábrica. Porque sí, de los otros.
2: Todo lo que se ha fumado. Pues, querido, el cigarrillo puede dañar su salud sexual. ¿Sabía?
1: Ah, la salud sexual.
2: Sí, porque fumar daña vasos sanguíneos, restringe el flujo de sangre necesario para lograr una erección en los hombres y se multiplica por 2.5 el riesgo de disfunción eréctil en hombres menores de 50 años. Ah, no, usted ya no es con usted, Julito.
1: Camilo, atento ahí. Camilo Sami, atento también, Olga.
2: Y ojo, porque la disfunción eréctil puede ser la primera señal de deterioro circulatorio grave. Y ahí es donde se cruzan estos dos temas, el cigarrillo con el temas vasculares. Precisamente porque la nicotina, mire que aquí hablamos solo de nicotina, provoca una contracción inmediata de los vasos sanguíneos, algo que se llama vasoconstricción, que reduce su diámetro. Esto, con el tiempo, el humo va dañando la capa interna de las arterias, acelerando algo que se conoce como arteriosclerosis. O sea, que va cerrando las arterias, impidiendo que la sangre pase por ahí, impidiendo que la sangre llegue al pene. Entonces, evidentemente, hay una disfunción, o puede haber una disfunción eréctil. Hay un menor flujo sanguíneo. Además, teniendo en cuenta que las arterias que están en esa parte del cuerpo del hombre son muy, muy, muy pequeñas. Muy menos claro. De 2 milímetros. O sea que son más vulnerables a cerrarse.
1: Claro.
2: Entonces, al no llenarse completamente de sangre, estos cuerpos cavernosos, pues la erección pierde firmeza y los vasos dañados no pueden mantenerla. O sea que fumar nicotina, fumar cigarrillo, va eventualmente a ocasionar disfunción eréctil.
1: Híjole, problema serio, la verdad. Y mucha gente a veces se pregunta, ¿qué habrá pasado? ¿Por qué sería?
2: Y otra cosa grave, a ver si con esto sí dejan de fumar.
1: A ver.
2: Posible reducción del tamaño.
1: Oiga, claro, porque no llega suficiente.
2: Exacto, porque hay falta de irrigación sanguínea constante, claro. Entonces el pene no se puede estirar por completo durante la erección. Julio me mira con pena, como cuando uno veía las escenas de sexo con los papás.
1: No me mira. No, me estaba acordando del tatuaje de Renopla, entonces se quedaría.
2: ¿El tatuaje qué?
1: ¿Renopla?
2: Renopla, ¿qué es eso?
1: Sí, es un tatuaje que cuando la persona no fuma y hay, ¿cómo fue que dice? Alargamiento.
2: Sí.
1: Pues ese Renopla se convierte en recuerdo de una noche en Constantinopla. Un poquito más largo. Pero sigue, Copelo, sigue, Copelo.
2: Bueno, entonces.
1: Eso quedaría recu no con.
2: Sí, ya entendí, claro. Pero bueno, si usted fuma, piense en eso. Evidentemente, en algún momento le puede llegar a pasar que hay una reducción del tamaño en comparación con hombres que no son fumadores, porque no hay irrigación sanguínea constante y el pene no puede estirarse por completo.
1: Okay.
2: O sea, todavía uno hoy dice pene y lo miran raro.
1: ¿Sí?
2: Miren la cara a los tres. Uh-huh. Estoy con tres hombres.
1: Normal. Sí, pero es que también si lo reciben a uno, ala, ¿cómo te va? Digo, acuérdate que el pene y la copelo.
2: Estamos hablando de salud sexual y reproductiva.
1: De los plateados, no, además. Seria. Somos muy serios.
2: Muy seria. ¿Cuáles son esas señales de alarma temprana para que ustedes anoten?
1: Los red flag.
2: Erecciones matutinas menos frecuentes o ausentes.
1: El calambre de llanero que llaman.
2: Dificultades ocasionales para mantener la rigidez.
1: Templando carpa que llaman.
2: Y sensación de menor sensibilidad o disminución de la libido por desequilibrios hormonales.
1: Todo eso puede suceder.
2: Por si acaso se dice libido, no líbido, para que Porque el libido es pálido. Ah, okay. Libido es vigor sexual.
1: Ah, ok.
2: Entonces, bueno, si ustedes tienen estos tres punticos y fuman, podrían ir.
1: Además de todos los daños que causa el cigarrillo.
2: Claro, en el pulmón, claro. Sí, en la
1: súmele
2: boca.
1: Este, súmele este, súmele.
2: El cigarrillo causa cáncer de, no solo de pulmón, puede causar cáncer de lengua, cáncer de boca, en fin, tiene muchas complicaciones.
1: Claro.
2: Pero a eso súmele que en esta sección de salud sexual y reproductiva
1: con la doctora Copelo
2: estamos hablando, usted se imagina.
1: La terapeuta sexual Copelo, wow, le habla a usted.
2: Todo muy serio.
1: Muy serio. Si no,
2: muy serio.
1: Atento,
2: como
1: señores.
2: Digna hija de urólogo.
1: Salud sexual también acá en la
2: claro,
1: FM
2: porque
1: Plus,
2: porque es, no,
1: es un tema importante también, como es importante mantenerse informado. Por eso llegó La Torre acá con su servicio informativo a la FM Plus.
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3: Las 8 de la mañana en punto y estas son las noticias de la hora en la FM Plus. Las fuerzas militares intensifican las operaciones contra las disidencias de las FARC en Guaviare. Un bombardeo en zona rural de San José del Guaviare dejó 3 presuntos integrantes del grupo de Iván Mordisco muertos y permitió recuperar a un menor reclutado e incautar 15 armas de fuego. También les contamos en otras noticias que las lluvias causan nuevas emergencias en el país. En Santander se agrava la situación, en San Vicente de Chucurí, por daños en la vía hacia Bucaramanga. En Antioquia, una quebrada desbordada afectó puentes y viviendas en Andes y la transversal del Cisga completa 72 horas cerrada por pérdida de la banca, afectando la conexión entre Boyacá y Casanare. En noticias del mundo, Israel atacó hoy el sur del Líbano y dijo que se reserva el derecho de bombardear Beirut horas después de que en Estados Unidos se anunciara un acuerdo para un alto al fuego condicionado a un cese total de los disparos por parte del grupo extremista Hezbollah. En noticias deportivas, el Napoli, subcampeón en la última Serie A de Italia, oficializó la salida de su entrenador Antonio Conte, que debería ser reemplazado en los próximos días. Bajo la dirección de Conte, el Napoli conquistó el título de campeón de Italia el año anterior. Y Julio y Andrea, que les gusta el Feng Shui, les voy a dar la clave de los números de la suerte de esta semana. Mire, a ver. Apúntelos: 6, 8, 9, 18, 26, 38, 68, 88, 89 y 98. Dicen los expertos que esas combinaciones están asociadas con la prosperidad, con el crecimiento y con la abundancia. Así que vaya buscando el número de la lotería a ver si está alguno de estos numeritos por ahí. Yo soy Juan Pablo Latorre y este es un reporte de la FM para la FM Plus.
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0: 8:06 de la mañana, señores, acá en Viva la Vida de la FM Plus, acompañándolos y saludando a todas las ciudades que nos están ahorita oyendo en Cali, Medellín, Bucaramanga, Bogotá. Estamos con el sistema La FM Plus y traemos pues actualidad, temas chéveres para empezar el día, sabroso, tranquilo, bacaneado, interesantes, como es el siguiente tema y el personaje además que les traigo a estos micrófonos de La FM Plus. Él se llama el Rey Guerrero.
1: ¡Ay, me encanta!
0: Saludos allá, se Cali.
1: Acaba de recibir casi que un premio Oscar.
0: Casi que un premio Oscar.
1: Casi sí, que un premio Nobel.
0: Sí, señores, con la publicación de su libro que se llama Sabores de Resistencias, ganador internacional de un premio muy importante. Pero está el propio Rey Guerrero, lo tenemos acá en la FM Plus para que nos cuente eso. Buenos días, Rey, ¿cómo vamos?
2: Hola, Julio, bien. Muchas gracias por la invitación, muchas gracias por abrir los micrófonos para hablar del Pacífico, para hablar de comida, para hablar de ese premio maravilloso,
1: qué
2: para hablar.
1: Qué maravilla.
2: Gracias.
1: ¿Usted dónde nació?
2: En Cali, Cali. Más
1: Cali.
2: Caleño que el pan de bono, ¿viste?
1: Qué delicia, Cali.
0: Que el pan de bono que ahora está de moda con sabor, sí, a gallina,
1: ¿no? Lo vimos, que pan de bono de gallina criolla de Buga.
0: Óigame, chef.
2: El pan de bono, el que se hace
1: el de verdad
2: en Cali, el que se hace de queso, el que hacen en la panadería, bueno, el que hacen en Cali,
0: el de todas las mañanas que uno pasa, por uno se levanta en las mañanas en Cali, sale en el carro y va viendo las bandejas llenas de pan de bono en todas las panaderías, espectacular. Oiga, chef, pero ese, imagínese, el título del libro Sabores de Resistencia surgió desde el día uno o fue al final, porque tengo entendido que varias editoriales conocieron el libro y ninguna se animó a editarlo hasta que el chef propio dijo, no, yo lo voy a editar por mi cuenta. ¿Fue así?
2: Sí, así fue. Desafortunadamente, las editoriales aquí en Colombia, pues, no sé cómo manejan la forma de editar un libro, pero a mí me pidieron mucho dinero para poder editar mi libro. Y ya cuando dije, no, pues es demasiado, y lo editamos nosotros, ellos hasta dijeron, algunas editoriales dijeron, el libro así como lo está sacando no funciona, tiene que ser o una historia o tiene que ser recetas. Mi libro está basado en una historia de vida contada a través de recetas. Entonces ellos decían que no, que eso así no funcionaba. Otra editorial muy grande, una de las más grandes, me dijo, no, pues... está muy bueno el libro, tiene una muy buena proyección. Ellos analizaron todo, me imagino, como analizan.
0: Sí, sí.
2: Y después me dicen, sí, pero tenemos que, para poder editarlo, tienes que pagarnos 110 millones de pesos.
0: ¡Opa!
2: Yo,
0: ¿cómo?
2: Pero le dije a mi señora, no, mami, editemos nosotros, endeudémonos, y así lo hicimos.
0: Y así lo hicieron.
2: Y ese libro hoy en día ganó ese maravilloso premio.
0: Qué belleza, chef. Pero si le sirve de consuelo, chef, muchas de las grandes canciones han tenido en los primeros días cuando nacimiento que nadie creía en esa canción. Y vea, y después con el tiempo se volvió número uno global. Y así pasa muchas veces. A veces la persona está equivocada, la persona que recibe el proyecto. Y fue este caso, porque crearon el libro, pero me dices que es como una historia de vida contada con las recetas. Cuéntanos un poco más de eso, que me parece interesantísimo, chef.
2: Sí, es mi historia de vida, una historia de vida llena de resiliencia, resistencia, conquista, esas historias que le suceden a muchas de las personas que venimos a Bogotá a salir adelante, y más a las personas afro. Entonces, es una historia llena donde se cuenta el racismo, la exclusión, la...

0: un libro maravilloso como este, todas las agencias o muchas de las agencias a nivel internacional han estado pendientes de nosotros, del libro. Aquí en Colombia, el mismo día que supimos de que habíamos sido ganadores como mejor libro de literatura y cultura afroamericana gastronómica del mundo, la noticia estalló. Entonces, nosotros tenemos un restaurante acá en Bogotá. El restaurante no ha parado de recibir clientes.
1: Es ahí en la 76, o sea, arriba a la 15, ¿no?
0: Sí, señor, 77 con 14.
1: 77 con
0: 14. Rey Guerrero.
1: Rey Guerrero, sí, sí, sí, sí, yo he pasado por ahí, lo he visto. Y le he dicho a mi esposa, óyeme, ese restaurante, lo dije antes de que se hubiera ganado el premio.
2: Sí, es verdad, chef.
1: Le dije, oye, ahí debe haber buena cocina del Pacífico colombiano. Y efectivamente, porque estoy leyendo aquí en el diario La República una entrevista que le hicieron y habla de que el Rey Guerrero está basado en las recetas ancestrales, los sabores ancestrales, ¿no?
0: Sí, hubo muchas recetas que están en el libro que son esas recetas de esas mamás, de esas matronas del Pacífico colombiano, porque valga la aclaración, esas mujeres son las que cocinan el alma del Pacífico. Mi madre me enseñó a cocinar esas recetas del Pacífico, pero no todas las recetas que están en el libro giran en torno a esas recetas ancestrales. Uh-huh. Algunas ocurrieron en un momento especial de mi vida aquí en Bogotá. Por ejemplo, hay unas lentejas con longaniza, que fue un momento difícil donde estaba pasando. Entonces me dio por preparar esa receta y ahí la narro de una manera muy poética. O las papas rellenas que en algún momento hice o que vi hacer a una de esas matronas del Pacífico colombiano allá en Buenaventura. Entonces voy narrando cómo yo veía ese producto, ese ingrediente, esa receta. Y después la receta como tal está, la receta a la manera de Rey Guerrero. Entonces la pongo las papas, por ejemplo, tres papas guata, un gramo de cilantro cimarrón, un gramo de poleo, un gramo de achiote. Todo eso lo pongo muy, muy, como una receta normal, pero fue una receta que ocurrió en un momento especial de mi vida.
1: Ya.
0: Y hay, por ejemplo, un pavo. Nosotros en el Pacífico no consumimos pavo como una receta especial, pero hay un pavo que preparé en un momento especial y pues sí, también lo fui narrando de la manera como la viví.
1: Claro, no es cualquier libro, es un libro de 391 páginas acompañado de fotografías también. Y la verdad es que, pues, ¿cómo así que ya llegó a 23 países? Cuéntenos, Rey.
0: Sí, afortunadamente con el tiempo y después de ir sorteando todas las dificultades que he tenido o que había tenido aquí en Bogotá cuando llegué, pues pude ir logrando ganar una posición, y esa posición me llevó a ser un embajador de la gastronomía colombiana por diferentes países. La Cancillería colombiana tiene un programa que se llama Promoción Cultural, antes era Promoción de Colombia en el Exterior, y somos como unos 10 chefs más o menos que viajamos por diferentes partes del mundo mostrando la riqueza gastronómica de Colombia. Entre esos chefs estoy yo, llevo 10 años con ellos. Entonces he recorrido casi 25 países y un poco más de ciudades del mundo llevando los sabores de la gastronomía del Pacífico colombiano, cocinándole al cuerpo diplomático de Colombia en el exterior. Okay. El embajador, los secretarios, el embajador invita a los otros embajadores del mundo.
1: Un chef de alta alcurnia, ¿no? De mucha alcurnia.
2: Sí,
0: afortunadamente hemos hecho un bonito trabajo, todos los cocineros hemos hecho ese trabajo maravilloso de mostrar la gastronomía colombiana, y en mi caso pues lo he hecho de la mejor manera con la gastronomía del Pacífico.
2: ¿Dónde se encuentra el libro? Ya lo quiero tener en mi casa. ¿Dónde se puede comprar, leer?
0: El libro, como no tenemos una editorial, ya sacamos 500 ediciones, ya van, solamente quedan como 80, porque se han vendido desde enero, se ha vendido muy bien el libro, lo vendemos aquí en el restaurante Rey Guerrero, Sabor Pacífico, en la calle 77-14-24, en el Lago, en Bogotá, calle 77-14-24, el Lago, restaurante Rey Guerrero en Bogotá. Entonces, aquí vendemos nuestro libro. Y lo bueno es que cuando vienen a comprarlo,

0: pues cuando yo estoy aquí lo firmo, se lo firmo autografiado, nos tomamos la foto y la gente sale feliz.
1: Fantástico.
0: Lo enviamos también a cualquier parte de Colombia.
1: Ok, pues fantástico. Felicitaciones por ese premio, el Gourmand World Cookbook Award, que es el Oscar de los libros de gastronomía. Y pues nada más un colombiano originario del Pacífico, colombiano de nuestro Pacífico, el Rey Guerrero, pues fue ganador de ese premio. Felicitaciones, Rey. Hay que pasar por allá, pasaremos por allá a probar esa gastronomía del Pacífico, que es tan, tan bonita, tan deliciosa, con tantos sabores y con tantos ingredientes muy propios del Pacífico, que cuando los conocemos acá en el centro del país quedamos enamorados. Felicitaciones, Rey, nos vemos por allá en el Rey Guerrero.
0: Claro que sí, Julio, acá los esperamos a todos, a ustedes, a tu equipo de trabajo y a las personas que nos están escuchando. Pásense por aquí, por el restaurante, por Rey Guerrero, y vienen hoy o mañana y me dicen, escuchamos la entrevista en FM Plus, le envío a la vida, le damos un aborrajado de pescado ahumado relleno de queso y sazonado con poleo, con orégano, con albahaca. Uy. Un aborrajado de entrada. El que venga y diga, lo escuché, inmediatamente le damos ese aborrajado.
1: Bueno, después me cuenta cuántos cientos de aborrajados le tocó regalar al chef Rey Guerrero. Hermano, gracias por todo, gracias por esa sonrisa, que es otra particularidad del chef Rey Guerrero, que siempre está recibiendo a la gente con mucha amabilidad. Saludos a tu señora también y felicitaciones por ese gran esfuerzo y ese gran premio, muy, muy, un reconocimiento muy merecido, chef. Gracias.
0: Claro que sí, muchas gracias a vos por la invitación. Un abrazo.
1: Bueno, mi
2: sí, chef.
1: Es que la comida del Pacífico.
0: Sí, chef.
1: Sí, chef. Chao, era Rey Guerrero. Sí, señores, vio Sabores de Resistencia. Se llama el libro que se ganó este premio. Y pues, si quieren conocer más de la comida del Pacífico, los sabores fascinantes que tiene nuestra costa pacífica, pues ahí está un libro para que todos puedan aprender a cocinar estas fabulosas recetas. Son las 8:18 de la mañana acá en Viva la Vida de la FM Plus y llega una leyenda, uno de esos himnos de nuestra emisora, es New Order con Bizarre Love Triangle.

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2: 8:23 de la mañana acá en Viva la Vida de la FM Plus, saludando a toda Colombia, amaneciendo este jueves, estamos para adelante, señores, ya estamos en horas hábiles, 8:23, ya está, desde las 8 estamos en horas hábiles, ¿no? Para muchos empezaron a las 5 de la mañana como nosotros, pero también el gran paquete de gente laboral, pues está hasta ahora empezando su día, así que ánimo muchachos, hoy es jueves, todo va a ser mejor, sin duda alguna, y hablando de jueves y que todo va a ser mejor, sin duda alguna, pues viene una la 16ª edición del Comic Con que llega a Bogotá. Eso ha crecido impresionante.
3: Eso me parece súper nostálgico. ¿Ustedes recuerdan algún cómic que veían de niños?
2: Yo tenía muchos cómics, la verdad. Tintín, Archie, ¿no? Superman, por ejemplo, era un super clásico de los cómics. Además, uno tenía los cómics y se los intercambiaba con gente, con Dorito también. Y la verdad es que mucha
4: ¿sabe
2: gente.
4: ¿Dónde nació con Dorito?
3: ¿Dónde?
4: En Santiago de Chile.
2: Ah, en Chile, sí, sí.
4: Chileno, latinoamericano.
2: Chileno, sí, aguante no sabía, muchacha, la bolola, no sabía.
3: A mí casi los cómics no me tocaron. Aunque me acuerdo en la universidad que nos ponían a hacer como cómics, pero ya era algo muy arcaico, como que ya no se veía. Pero les voy a decir, he ido a varias de las ediciones de Comic Con y he visto a muchos jovencitos viendo cómics y estando todo en este mundo geek y en el mundo de los cómics. De verdad que es justo una afición y reúne a demasiadas personas. Normalmente la hacen en conferias y este año se va a realizar del 26 al 29 de este mes para que vayan, porque además hay invitados internacionales, hay distintas actividades, zona de autógrafos, sesión de fotos, concursos que no se pueden perder, pero también hay shows musicales. ¿Usted sabe, Julio, quién es Tyler Hoechlin?
2: No, recuérdame.
3: Él interpretó a Superman en Arrowverse. Bueno, los que aman los cómics saben mucho de esto.
2: Ah, sí, vi que es el invitado especial,
3: es
2: ¿no?
3: Es el invitado especial, entonces la gente está emocionada porque le van a pedir autógrafos, fotos y una cantidad de cosas a esta, ¿se podría denominar como feria o evento?
2: Sí, es una feria y el año pasado tuvo más de 40,000 asistentes, o sea, no es cualquier cosita, la verdad es que la gente tiene una fiebre por esto de este tipo de ferias del cómic donde se van a encontrar con personajes o donde pueden ellos asumir su personaje favorito.
3: Claro.
2: ¿No? Y llegan disfrazados.
3: Sí. No, es impresionante ver esto porque es una cantidad de gente reunida en un mundo que para mí parece como paralelo, disfrazado de una cantidad de personajes y además que se esfuerzan demasiado. O sea, yo me imagino esa gente consiguiendo los disfraces, armándolos en la casa y gente, no crean, no de 15 años, gente de 40, 50 que también se disfrazan y van allá.
2: Total, total. Además, este año van a tener una innovación que es el Arena Gaming, que es un espacio para todos aquellos que les gustan los videojuegos y deportes electrónicos, competir ahí en esta arena, me parece fantástico, pero además 8 invitados internacionales de Venezuela, Estados Unidos, México, Italia, Japón y China que van a estar pues en diferentes paneles, ¿no? Y conversatorios.
3: Y personajes que le han dado voces, por ejemplo, a Lisa Simpson, a Sailor Moon, a una cantidad de personajes que aman.
4: Y la gente se lo toma súper en serio, o sea, se disfrazan.
3: En serio.
4: Van comparsas si se puede. Si
3: además
4: se
3: que yo no me acuerdo, pero el año pasado yo decía como los disfraces, pero ellos tienen otra denominación, o sea, ni siquiera son disfraces.
4: Se llaman así.
3: No se llaman así, ellos se lo toman demasiado en serio.
2: Son caracterizaciones.
4: No, tiene otro
3: nombre.
4: Cosplay.
3: Cosplay, el cosplay, sí.
2: O sea, explícame qué es cosplay.
3: Para es un disfraz.
4: Para los plateados le voy a decir.
3: Como la caracterización.
4: Cosplay, sí, exactamente. Es el acrónimo de Costume Play o juego de disfraces para los plateados. O sea, es una casi que una subcultura. O sea, esto es todo un universo en el que los que lo hacen se llaman cosplayers, para que usted se vaya ampliando su vocabulario cuando yo le diga, no, es que yo soy cosplayer. ¿Qué quiere decir? Que uso trajes, pelucas, maquillaje, accesorios, toda la ropa, toda la indumentaria para encarnar a personajes que vienen de cómics, videojuegos, anime, manga o anime.
2: Qué bien, además no son solamente los clásicos, sino también hay espacio para los nuevos dibujantes, ilustradores y demás, que se llama el Artist Alley, que es precisamente eso, mostrar nuevos talentos con nuevas propuestas gráficas. Increíble, el Comic Con será en Corferias, y esto la verdad es que es un tema que le gusta a todo el mundo, por eso seguramente vendrá gente de Medellín, de Cali, de Bucaramanga, a esta nueva versión del Comic Con, que llega a Corferias. Impresionante esto, además súper divertido. 8:28 de la mañana acá en la FM Plus.

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1: 8:31 de la mañana, acá en Viva la Vida de la FM Plus, y siguen llegando invitados importantísimos, divertidísimos y con un contenido fantástico. Y a propósito del mundial, que viene un mundial, este mundial ha sido...
2: Una semana, Julio.
3: Bastante.
1: Sí, ¿no? Ya, hay de todo, o sea, Shakira tiene gira de estadios, gira de World, de Copa Mundialista.
3: Bastante comentado.
1: Sí, de todo hay, y también habrá una gastronomía increíble,
3: ¿sí?,
1: y una actividad fabulosa, y nada más y nada menos que con un gran chef.
3: ¿Cuál?
1: Él es Jorge Rausch, nada más y nada menos.
2: Pero vamos bien. De Colombia.
1: No estamos hablando de nadie, sino de Jorge Rausch, que toda Colombia lo conoce a través de las 21 temporadas de MasterChef que ha hecho el doctor Jorge. Jorge, bienvenido a la FM Plus.
4: Buenos días, qué gusto.
1: ¿Todo bien?
4: Muchas gracias, sí, encantado de estar acá con ustedes.
2: Qué maravilla.
1: Óigame, qué buena esta experiencia que van a tener en Estados Unidos, y es una misión muy especial, es recorrer diferentes de Estados Unidos como embajador del pollo colombiano FENAVI.
4: Es correcto, y bueno, ir a comer pollo, ir a comer, es igual de rico que ir al mundial, o sea que es
1: claro,
4: el paquete completo.
1: pero bueno, ¿qué tiene en común la cocina profesional con un partido de fútbol, Jorge?
4: Uy, mucho.
1: ¿Sí?
4: Sobre todo la coordinación. En un equipo de fútbol hay 11 jugadores que juegan en equipo.
1: Ajá.
4: Para ganar.
1: Sí.
4: En la cocina se juega igual en equipo. Y hay distintas estaciones de cocina.
1: Es verdad.
4: Y si las unas con las otras no coordinan,
1: no hay gol.
4: En los tiempos, en todo, no hay gol. Entonces sí es. Y ambas tienen un sentido de urgencia muy específico. Entonces sí se parecen bastante.
2: Pero a usted le va a tocar jugar este mundial, ¿no? Pero como embajador. Como embajador del pollo colombiano. ¿Cómo es esa misión?
4: Me va a tocar jugar y me va a tocar comer. ¿Qué más quiere? Eso no, es lo que
2: envidia,
4: se hace.
2: Porque ojo que el mundial no solamente se juega ahí en la cancha, sino que se juega y se siente y se vive también frente a una pantalla comiendo.
3: Claro.
1: Sí, sí.
4: Claramente.
1: ¿Cómo vive Jorge ese momento, por ejemplo, de un partido importante y sentado frente a la pantalla? A ver. ¿Cómo te gusta verlo? Porque hay gente que le gusta silencio total, no me hable, no me pase, pero...
4: No, el partido es para disfrutarlo en comunidad, o sea, ya sea con la familia, con los amigos,
1: sí.
4: Y hay que comentar y hay que comentar y hay que divertirse, no es uno ahí concentrado, y claramente que la comida juega
1: claro,
4: un papel muy importante cuando uno está en un partido, porque no solamente se ve el partido y no solamente se come dentro del partido, sino que esto genera todo un plan donde
1: claro. Hay
4: comida, donde hay gente, donde hay un poco más de cosas que el solo hecho de ver jugar.
3: Pero ¿cómo eres de hincha? O sea, ¿eres de los que se ve el partido tranquilito, que no le importa nada, o analiza cada jugada, todo lo que pasa sobre la mesa?
4: No, me gusta verlo y me gusta concentrarme en él y me gusta disfrutar el fútbol.
1: Yo quiero confesar que cuando empecé a ver fútbol hace mucho tiempo, mi papá nos llevaba donde el vecino a ver, y me gustaba el mundial, no era por tanto por el fútbol, sino por las picadas que sacaba el vecino. Uy, vamos para donde tal. Sí, uy, qué rico camino. Caminamos allá, porque todos los partidos era diferente, había otra manera de preparar, y era uno de los atractivos de la jornada, ¿no?
4: Claramente, o sea, la comida es parte de muchos de los eventos que se hacen con los amigos, con la familia, y claramente el fútbol no es la excepción.
2: Y creo que no es la excepción tampoco en Colombia el pollo como protagonista, ¿o no? O sea, el pollo
1: claro. Hace
2: parte de la canasta básica familiar de todos los colombianos. Pero si estamos aquí jugando a que nos vamos a ir al mundial y Jorge Rausch como embajador del pollo colombiano, si el pollo fuera un jugador, ¿cuál sería?
3: O sea, si tuviera una posición,
2: ¿una
3: sí. Posición?
2: ¿En qué posición? ¿Qué posición?
4: Es el delantero, es el que mete los goles.
2: Mira.
3: Bueno, pero Jorge, ¿qué fue lo que más te llamó la atención cuando te dijeron para hacer esta ruta gastronómica por Estados Unidos?
4: Bueno, para empezar, yo soy chef no porque me gusta cocinar, sino porque me gusta comer. Y yo empecé por eso. Y claramente que en mi carrera de cocinero, de chef, para mi aprendizaje, para mi desarrollo profesional, comer ha sido supremamente importante, y me he dedicado mucho tiempo a viajar comiendo, y esto no es la excepción.
2: Qué qué delicia. Claro.
1: Pero ¿qué esperas tú de esta gira? O sea, ¿vas a encontrar nuevas recetas o vas a presentar nuevas recetas? O...
4: No, nosotros no vamos a preparar nada, nosotros vamos a comer.
3: A comer deli. Quiero ese trabajo. ¡Qué envidia!
4: Y vamos a distintas partes de Estados Unidos. Vamos a Los Ángeles, vamos a San Francisco, vamos a Miami, a Nueva York, a Las Vegas, vamos a Guadalajara, vamos a Ciudad de México. Y cada ciudad de esas tiene una historia y un mundo gastronómico muy distinto. Entonces la idea es aprender sobre cada ciudad y lo que se ofrece y poder traer ese conocimiento aquí a Colombia para que los restauranteros, para que todo el mundo tenga inspiración y pueda hacer... preparaciones nuevas con pollo.
1: Claro. Oye, pero ¿por qué el pollo es tan protagonista en nuestra cultura gastronómica colombiana?
4: No solo colombiana, sino mundial.
1: Sí.
4: O sea, la proteína más vendida...
2: ¿Es el pollo?
4: Es el pollo. Y el pollo es muy versátil, es delicioso. Uno en duda siempre pide pollo.
2: Sí, totalmente. Pero si tuviera que escoger una receta que representara, digamos, a Colombia con pollo, ¿cuál sería?
4: Uf, a mí, o sea, la receta colombiana es el pollo sudado.
2: Ah, qué
4: rico. Yo hago uno muy bueno además, entonces.
2: No lo dudo.
1: Ese va con arrocito blanco, ¿no?
4: Pero por supuesto.
1: Uy, qué delicia.
4: Sí, uno que hace uno con la salsita.
1: Sí, sí, sí. Pero unas preguntitas rápidas te tiene preparado Juli Javi.
3: Ah, sí, para que responda. A ver, lo primero que se te venga a la cabeza.
4: Voy a corchar.
3: A ver, ¿alitas o pollo asado?
4: Pollo asado.
3: ¿Picante o dulce?
4: Picante.
3: ¿Parrilla o cocina?
4: Cocina.
3: ¿Salsa clásica o innovación?
4: No, innovación.
3: ¿Tradición o experimentación?
4: Bueno, uno siendo chef, la experimentación es clave.
3: ¿Ver el partido en el estadio o con los amigos?
4: No, siempre que sea posible en el estadio.
2: ¿Con los amigos?
3: Con los amigos,
4: con
3: sí,
4: los amigos
3: llevarlos.
4: Mejor.
3: Bueno, y la última, ¿cocinar o dejar que cocinen para ti?
4: No, cocinar. Todo lo que sea mientras que yo no lave los platos.
1: Oiga, pero yo sí me he dado cuenta, estuve viendo televisión y vi uno de los comerciales del pollo colombiano de Fenavi y al final tiene una frase muy particular que era: no somos patrocinadores, pero estamos ahí. ¿No? Me pareció increíble. ¿Qué significa esa frase y cuál es el contexto?
4: O sea, hay ciertos patrocinadores que son los patrocinadores del mundial.
1: Sí, sí, sí, sí.
4: Fenavi no es exactamente, pero estamos dentro de todo, antes, en los intermedios y después del partido.
1: Es verdad, ahí están, estamos ahí totalmente.
4: Ahí estamos.
1: Muy bien, pues envidia de la buena, Jorge, con esa misión que tienes ahora de mundialista, ¿no?
4: O sea, yo nunca veo un mundial.
1: Ah, qué
2: no,
1: bien.
2: Primera vez.
1: La
2: primera
1: pero sí vas vez. A ver partidos, me imagino, claro.
4: No, vamos a ver los tres primeros partidos de Colombia.
1: Ah, qué bien, o sea, México, Colombia, Guadalajara y Miami.
4: Exacto.
1: Sí. Uf. Qué bien. Pues nadie mejor que tú para ser embajador de los buenos sabores colombianos y más si es el pollo colombiano, que es espectacular. ¿Tiene alguna diferencia el pollo colombiano con el resto de países? ¿O alguna particularidad? No sé.
2: ¿Cualidad?
1: Sí.
4: Nada, yo creo que aquí el pollo es muy bien criado, hay una muy buena calidad. Las razas generalmente no son muy distintas, pero... El pollo colombiano es delicioso y tiene muy buena aceptación, no solo en Colombia, sino en el mundo.
1: En el mundo. Pues Jorge, bienvenido a la FM Plus siempre, para generarnos esta sensación de hambre que ya tenemos a las 8:40 de la mañana.
2: De la mañana.
4: Muchas gracias, de verdad.
1: Y que le lleve suerte a la selección también.
4: Eso espero, eso espero. Sería muy emocionante.
1: Gracias, Jorge. Gracias. Rausch pasó acá por los micrófonos de la FM Plus, hablándonos precisamente de una proteína tan importante como nuestro pollo, el pollo de Fenavi, acá en la FM Plus. Gracias.
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1: Pasó, 8:44 de la mañana. Estoy un poquito incómodo acá, la verdad, les debo decirlo. Es que Copelo y Juli trajeron una invitada, una mancha que la verdad nunca es bienvenida. Esa es la verdad. Pero cuéntanos un poquito ustedes de esta. De esta no tan agradable invitada.
2: Ay, chao, tenime, chao. 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
1: 8:55 de la mañana, acá en Viva la Vida de la FM Plus, La Copelo tiene un tema que me interesa muchísimo, hablando de la inteligencia artificial, pero no necesariamente cuántos adelantos soy, qué has hecho, qué es capaz de hacer, hacia dónde va, no.
2: Imagínese que científicos de la ONU, por favor, de verdad, es que cada vez que usemos la inteligencia artificial, pensemos en esto. Ellos están diciendo que todos estamos minusvalorando el costo medioambiental que tiene la inteligencia artificial. Solo para darle un dato. Para 2030, que eso es a la vuelta de la esquina,
1: sí,
2: el consumo de agua asociado al uso de la IA será igual al de 1.300 millones de personas.
1: Grave.
2: Grave, no, gravísimo. Se va a necesitar el triple de la potencia energética que gastan al año Pakistán, Bangladesh y Nigeria, países que suman 650 millones de habitantes. Y si hablamos de las emisiones de dióxido de carbono, estas podrían alcanzar los 400 millones de toneladas de CO2, que equivalen, para que se hagan una idea, que son comparables a las emisiones totales de Reino Unido. O sea que, si ustedes se ponen a pensar, solo el funcionamiento de la inteligencia artificial implicará la ocupación de 14.500 kilómetros cuadrados para albergar infraestructuras, cadenas de suministro, obviamente que esto tiene también un coste medioambiental, y para que ustedes se lo imaginen, es el doble hoy del área metropolitana de Yakarta, que es la capital de Indonesia, o sea, una mega requete contra urbe de más de 32 millones de habitantes, 10 veces Ciudad de México.
1: Pero se están tomando algún correctivo, de repente rediseñar la parte de refrigeración.
2: Hasta ahora no ha pasado nada. Esto acaba de salir en un informe que fue publicado hoy precisamente por el Instituto Universitario de Naciones Unidas para el Agua, el Medio Ambiente y la Salud. Son proyecciones que ellos hicieron. Hasta ahora están como proyectando el gasto a futuro, porque estamos empezando.
1: Claro, están midiendo el efecto que tendrá negativo el uso de la IA de aquí a unos años.
2: Y es que
1: están advirtiendo.
2: Advirtiendo. Y es que es importante que esto pase para que nos recuerden que la inteligencia artificial no es algo que está ahí en la nube, o sea, que son solo algoritmos o que son solamente modelos que no se pueden tocar. No, la inteligencia artificial tiene un impacto físico, un impacto real, un impacto medioambiental. Esto no es algo que hay, que no, como no lo veo, entonces no pasa nada, como no lo puedo tocar, no pasa nada, no hace daño. No, sí hace daño, porque para que ese algoritmo funcione, tiene detrás unos sistemas eléctricos, unos sistemas de abastecimiento de agua, tiene evidentemente que existir el uso del suelo, cadenas de suministro, de todos estos hardware que soportan toda la inteligencia artificial del planeta. Así que estamos como minusvalorando el costo medioambiental de las...
1: El otro día soltaste un dato ahí que cada palabra que uno utiliza al preguntarle a la IA...
2: litros, una cosa no. Así.
1: O sea, sí, porque cuando uno le hace la pregunta a IA, sí se han dado cuenta que la IA recompone esa pregunta y la deja más corta de lo que uno puso, como que dice, sí, hey, déjeme leer eso, vamos a hacerlo más pequeño para que seguramente ese consumo no sea tan grande, ¿no?
2: Exactamente.
3: No, y inteligencia artificial que no las coge bien y uno le tiene que preguntar 30 veces.
2: Y hay gente que le dice, por favor, gracias, todo eso.
1: No, es necesario.
3: Pero en el,
1: ni buenos días, ni nada de eso.
2: No,
1: eso.
2: Porque además ahí está gastando más agua, está gastando más
1: claro,
2: luz.
1: Claro, es concreto, concreto.
2: La huella de carbono se incrementa y es que si lo miramos al futuro, pues esto va a ser
1: tremendo.
2: Un debacle medioambiental.
1: Bueno, ojalá esa advertencia genere también curiosidad técnica y haya ya técnicos mirando cómo solucionan el tema de refrigeración de la inteligencia artificial para que no se nos...
2: Ellos saben qué hicieron en el estudio, que es curioso. Evaluaron el consumo energético, por ejemplo, del ChatGPT, que es lo que usamos todos en el día a día.
1: Sí.
2: Una conversación estándar ahí o en Gemini, que también es otro de estos asistentes robóticos, gasta 200 veces más que una función básica de la inteligencia artificial, como clasificación de emails sospechosos en la carpeta de spam. 200 veces más. esa conversación inofensiva que uno tiene con el ChatGPT.
1: Claro. Ay, entonces, señores, a tomar conciencia del uso del ChatGPT. No es para toda hora. ¿Y qué hago? ¿Si me como un sándwich de jamón y queso o me como una hamburguesa? No. En serio, yo veo que gente hasta le pregunta esas cosas. Quiero mucho a mi novia, pero ayer me encontré con una nena que me sedujo. ¿Qué debo hacer? Y el pobre ChatGPT ahí busca. No sea vagabundo, más bien quédese con una sola. 9:00 a.m, señores. Momento de recibir a la Torre y su actualidad informativa.
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4: Ya son las 9:00 a.m. en punto y estas son las noticias de la hora en la FM Plus. La Universidad de Antioquia suspendió temporalmente sus actividades por la presencia de encapuchados en el campus. Mientras tanto, estudiantes de la Universidad del Valle se declararon en cese de actividades y en la UPTC de Tunja y la Universidad de Nariño fueron convocadas nuevas movilizaciones para hoy. Entre tanto, más de 8.000 metros cúbicos de lodo y roca mantienen bloqueada la transversal del Cisga en Boyacá. Ese cierre completa ya 72 horas y deja millonarias pérdidas económicas para transportadores y comerciantes. En noticias del mundo, al menos 350 muertos, 220 heridos y 9 aldeas incendiadas es el saldo que dejan los 5 días de combates entre dos tribus enfrentadas por robo de ganado y armas en el sureste de Sudán, según informaron las autoridades. Sigue la novela en deportes porque el Manchester City ya está evaluando acudir a los tribunales después de que el candidato a la presidencia del Real Madrid de Enrique Riquelme dijera que si gana las elecciones del 7 de junio, la estrella noruega Erling Haaland jugará en el equipo merengue. Riquelme hizo el anuncio en un programa de la televisión en Antena 3. Finalmente, hay recomendaciones de WhatsApp para evitar ser víctima de los delincuentes. WhatsApp está recomendando activar la verificación de dos pasos, restringir quién puede ver las fotos de perfiles y revisar los dispositivos vinculados para evitar el robo de información y acceso no autorizado a las cuentas. Lo que está buscando la aplicación es frenar las estafas y los intentos de hackeo en esa app que se han venido incrementando especialmente en los últimos días. Yo soy Juan Pablo Latorre y este es un reporte de la FM para la FM Plus.
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Y acuérdense que JK nos estará visitando acá en Colombia al final del año. 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Él es Jamiroquai, Virtual Insanity. Let me tell ya.

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1: 9:06 de la mañana. 9:06 de la mañana acá en Viva la Vida de la FM Plus, señores. Y vamos a jugar el tercer round de las tres punticas. Oiga, pero seguimos con la primera, ¿es de fútbol todavía o ya no? ¡Ah, caramba! Sí, señor. La primera puntica que les vamos a soltar es de uno de esos himnos que representan algún mundial que hubo en algún país.
2: Ay, no.
1: En alguna. Pero es la primera nomás.
2: Pero tíreme el guacahuaca, el daidai, una cosa así, pero...
1: Pero esta ya sale ese concepto de himnos y ya se vuelve más una música popular que lleva a bailar en vez de ser como tan... prosopopéyico y la cosa y vientos y tubas y tal. No, esto es más sencillo. Recuerden, es un pedacito de la canción. Ustedes deben decir en esta primera puntica por lo menos a qué año del mundial pertenece o a qué país o cualquiera de esos. Señores, primera puntica suena así.
2: Ese es
1: su Juli. Ya se levantó Juli a bailar. Por eso te dije, es una de estas canciones.
2: O sea, eso 100% que es Pitbull. Ya.
1: Ah,
2: se las tiro ahí.
1: Ay, no digas. Sí. Opa. ¿Y con quién? ¿Pitbull y quién?
2: Ah,
1: ¿a quién
2: otro?
1: ¿Se te ocurre que pueda estar?
3: Creo que aquí ya lo dijeron.
1: A ver, ¿qué? ¿Cómo así? Pero no, momento. ¿Qué dijeron? ¿El país? ¿El mundial? ¿El cantante?
3: Sí.
1: ¿Qué
3: fue? Uitama Álgebra dijo Brasil 2014.
1: Brasil 2014.
2: Ah,
1: no
2: sí,
1: sé.
2: Sí, sí.
3: Y Andrés dijo Pitbull. Y bueno, Rosana Javela dijo We Are One de Pitbull.
2: ¿Con quién?
1: ¿Con
3: Jennifer
1: quién?
3: López.
1: Eso, con Jennifer López. We Are One. Y suena así en la FM.

0: Pues la verdad, no fue como tan popular. Sí fue popular esta canción.
1: No fue tan popular porque le voy a decir. Imagínese que en ese año la canción no oficial fue la de Shakira, que fue la de La La La. La La La La. La La La La La La. Pero todo el mundo creyó que era esa, la oficial.
0: Ah, por eso quedó opacada la de...
1: Pero esa sí fue muy conocida, lo que pasa es que no, esta fue la oficial.
0: No, no causa tanta recordación esta de Pitbull. Ah, bueno, señores. Vamos con la segunda.
2: Pero sí fue...
1: Sí, oficial, sí.
0: Sí, sí, de Brasil, sí. Pitbull y Jennifer López. Vamos, señores, con la segunda puntica.
2: Perteneciste a una... No.
0: Raza. De nuevo, por favor.
2: Sí, de sueños, ¿no? Perteneciste, ¿no? ¿No?
0: ¿Otra vez? Esa sonrisa al principio. Óigala.
2: A mí me suena eso, como perteneciste a una raza antigua, de pies descalzos.
0: ¿Te suena a una cantante colombiana?
2: Suena a eso.
1: A la Shaki.
0: A la Shaki, ah, con uno de sus fabulosos éxitos. ¿Qué dice ahí en TikTok?
2: Shakira, claro, pies descalzos.
0: Claro, sí, estaba guay. Pies descalzos con Shakira, segunda puntica.

0: boca la verdad.
1: ¿No?
0: Ni de esa agrupación, no.
1: A ver, ¿qué están diciendo acá? Está Andrés dice Blue Monday y Rafa Rodríguez dice New Order, Blue Monday.
0: Es que son unos tesos, la verdad, en arroba TikTok. ¿Quiénes son? Repíteme, por favor, los que dijeron. No sé, ya pasaron porque son muchos los que están escribiendo ahí. Pero sí, señor, felicitaciones a toda la gente que está en TikTok y que la averiguó de una. Blue Monday con New Order.

Muy bien, bueno, y aquí no voy a pedir permiso. Vamos a sonar New Order porque me encanta esta canción de Blue Monday de las Tres Punticas, amigos. 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

0: 9:20 de la mañana, señores. Ya vamos avanzando esta mañana del jueves increíble acá en Viva la Vida de la FM Plus. Mi nombre es Julio Correal y me acompaña la Juli Javib, la Copelo, y estás oyendo la 93.9, la FM Plus. Sí, señores, oiga, y ya me gané el remoquete del plateado mayor.
1: Me gusta. ¿A usted le gusta?
0: No? Sí, a mí me gusta el plateado. Oiga, pero me está pasando algo y es que ahora veo muchos plateados. Eso le pasa a uno como que sí, cuando vas a comprar un carro,
2: por ejemplo, te salen todos los carros y todas las marcas.
0: Sí, a toda hora.
1: Pasa a las embarazadas. Cuando uno está embarazada o quiere quedar embarazada, es impresionante.
0: ¿Ves la cantidad?
1: Solo se ven embarazadas.
2: ¿Qué?
1: Porque donde, de verdad, Juli.
0: Puede ser, sí.
1: Porque donde uno pone la atención, pone la energía. De verdad, eso es un fenómeno psicológico comprobado.
0: Sí, claro. A mí me ha pasado que en algún momento pensé en comprar determinado carro y lo veía por todos lados. Pim, pum, oiga,
1: una especie como de algoritmo de la vida.
0: Además, además que por las pantallas lo bombean a uno cuando saben qué es lo que uno quiera.
2: Entonces toca salir a la calle y decir, me va a encontrar un hombre así, millonario, empresario, lindo, tum, tum, tum, y sales a tratar de coger esa energía.
0: No,
2: agropecuario.
0: Pero
2: ni
0: si en Montería hay mucho agropecuario.
2: Yo vivo acá.
1: Millonarios, además. Hay agropecuarios millonarios.
2: Sí.
0: No, todos son millonarios.
1: Por eso, pero es que como Juli dijo, que un hombre millonario y empresario.
2: Empresario.
0: Agropecuario.
1: Agropecuario puede ser.
2: No.
0: Comadre Juliana, le tengo su agropecuario.
2: Como mis amigas cuando se cuadran con esos agropecuarios y nunca han cogido un caballo en su vida y las ves montando por todas partes. Cogiendo las vaquitas.
0: El ganado, el lote del ganado. Le dicen, Julia, acompáñame a tirar esas 500 cabezas para el otro portero.
2: Uy, no.
0: Tráigala la yegua.
2: Tráigala melaza.
0: Bueno, pero. Melaza. Pero hablando de plateados, que en verdad ahora veo por todos lados plateados, me parece increíble la cantidad. Y no es mentira, señores, porque déjeme decirle que estos New Young que llamamos, que también los dicen los Silver Surfers, ¿no? Que también somos como los Silver Tranquilitos, o también la generación Silver, pues ha transformado por completo el mercado global. Ha obligado a marcas, por ejemplo, a quitar el estereotipo de la vejez y que ya esa vejez se ve de una manera diferente. Por ejemplo, sectores revolucionados, que hay clave revolucionados, tecnología y conectividad. Ya no somos usuarios pasivos, ya demandamos dispositivos intuitivos, aplicaciones de banca móvil seguras y plataformas de comunicación fluida, lo hacemos. Turismo de experiencia, ya nosotros los plateados ya no nos gustan los paquetes turísticos pasivos o de descanso total, sino más bien buscamos viaje de aventura, turismo cultural profundo, voluntariados internacionales, inclusive, y experiencias personalizadas. Pero también está el bienestar preventivo para nosotros, que se llama la longevity market, que es el enfoque cambio de curar enfermedades a prevenirlas. Señores, invierten masivamente en nutrición avanzada, en suplementos, entrenadores personales y medicina preventiva, pero también la educación continua. Fíjense ustedes, hay muchos plateados y las universidades y plataformas en línea registran un aumento de adultos mayores que estudian simplemente por placer, para actualizarse tecnológicamente o para emprender. La verdad es que estamos full. Y el nuevo enfoque del marketing y los negocios es adiós al ageísmo, que es la discriminación por edad. Las campañas publicitarias ya no muestran a los mayores de 55 años únicamente en contextos de enfermedad o vulnerabilidad, sino que ahora se les retrata como profesionales activos, viajeros y tecnológicamente hábiles. También hay una segmentación, fíjate, por estilo de vida, no por fecha de nacimiento. Entonces, las marcas diseñan productos basados en valores comunes como la sostenibilidad o la innovación, en lugar de crear líneas exclusivas para la tercera edad, por ejemplo, las cuales, pues, por lo general, lo que generan es un rechazo. Y el emprendimiento senior, que esa me encanta, es el mercado financiero y las incubadoras de negocios que adaptan sus servicios para asesorar a este nuevo perfil de emprendedores que aporta capital propio y que está atento a, ¿por qué no?, vivir una nueva aventura. Pero les voy a dar ejemplos de cosas que están sucediendo en el mercado actual alrededor de esta tendencia de New Young. por ejemplo, hay cadenas de una multinacional inmensa que está en todos lados del mundo, una cadena de ropa que revolucionó la industria cuando incluyó formalmente en sus colecciones a modelos de casi 60 años.
2: ¿Qué?
0: Esa es la famosa marca que empieza con una Z, eso. Y integraron de forma natural en sus catálogos estándar, ya no es una sección de ropa para línea para mayores, sino que ya es común ver a estos modelos con moda vanguardista y estilizada y que no expira con la edad. Eso me parece chévere. Yo también voy, cuando voy con mi familia por la calle, mis hijos me dicen, bueno, papá, ¿cómo ese plateado? No. Como ese plateado, sí, como que van mirando ahí. Hay otra marca de perfumería francesa que en lugar de centrar su comunicación exclusivamente para revertir los signos del envejecimiento, fichó como embajadores globales a figuras icónicas como Jane Fonda, por ejemplo, y su mensaje promueven la belleza en evolución y la vigencia cultural. Ah, mira el lema que tiene, sumar vida, no años.
2: Uy.
0: Ah, ¿te gustó, Copelo?
2: Está bueno, está bueno.
0: Los plateados, sumar vida, no años. Y en el deporte pasa igual, hay una marca de tenis muy famosa que con la línea de calzado que se inventó que se llama Easy On, que es diseñada para ponerse y quitárselos con facilidad. Lo hemos visto en varias marcas. En estos días vi un aviso de Falcao, por ejemplo, haciéndole publicidad a eso. Y son campañas publicitarias masivas con atletas activos mayores de 60 años. La marca demostró que las necesidades de accesibilidad física pueden resolverse manteniendo una estética deportiva de alto rendimiento y diseño moderno. Ya no es como que páseme las pantuflas. Ya es otra cosa diferente. Inclusive hay una marca de colchones que dio un giro radical en su campaña que era así: injubilables, haz algo que te quite el sueño. ¿Ves? Una marca de colchones, injubilables, haz algo que te quite el sueño. Que el comercial no mostraba adultos mayores descansando, sino todo lo contrario, emprendiendo negocios, viajando y viviendo pasiones intensas que nos mantenían activos por la noche, así de una manera resignificando por completo el concepto de jubilados. Si vieron, los New Young, estamos dando de qué hablar muchísimo y con cifras que realmente lo dice. O sea, el volumen del mercado global son 4.2 billones de dólares. Es el mercado enfocado exclusivamente en productos y servicios para mayores de 60 años. Son cifras que uno dice, wow, no puede ser. El volumen del mercado global, 17 billones de dólares, es el gasto anual total estimado de la generación Silver a nivel global. 17 billones de dólares. Y la tasa de crecimiento es del 7.6. Así que, señores, los plateados tenemos mucho por contar, mucho por hacer. Y, ¿por qué no? Dejemos de dormir. Más bien, inventémonos algo que nos quite el sueño. 9:28 de la noche.
1: Hay que ganar vida, no años.
0: Exacto. ¿Cómo es el eslogan? ¿Te lo aprendiste?
1: Hay que ganar vida, no años.
0: No años. Muy bien. Así es, señores. 9:28 de la mañana. Que vivan los plateados acá en la FM Plus, la radio de nuestra generación.

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1: 9:34 de la mañana en Viva la Vida, acá en la FM Plus. Estamos acompañándolos en este jueves. Hoy es la 93.9. Sí, señores.
2: Sí, oígame, ¿qué día es hoy?
1: Hoy es junio.
2: ¿Cinco, no?
1: ¿Hoy es jueves? ¿Cuatro o cinco? No sé, ya perdí.
2: Hoy es jueves.
3: Cuatro.
1: Hasta la hora que me desconcentro, recuerden siempre. Cuatro, tranquilos. Ya la semana entrante.
2: Sí, tengo un plan para
1: siempre. Viene puente, ¿no? Viene puente. ¿Cuál? Siempre pensar en eso. Vamos bajando. Baje derecha hasta el puente. Hágale. ¿Qué pasó?
2: Le tengo un plan.
1: ¿Para este fin de semana también?
2: Sábado.
1: Upa, este sábado.
2: Del sábado al lunes.
1: ¿Aquí 6 cerca, al 8. Cerca en Bogotá?
2: 6 al 8 de junio, sí. En Boyacá.
1: Ok.
2: Sutamarchán.
1: Sutamarchán, la buena longaniza tienen en Sutamarchán.
2: Pues querido, habrá una tomatina.
1: ¿Cómo? ¿Como en España?
2: La edición 16.
1: Hágame el favor.
2: De la gran tomatina colombiana. 40 toneladas de tomate no apto para el consumo humano se van a convertir, en el centro de esta celebración.
1: Expliquemos un poquito qué es la tomatina y qué pasa con esas 40 toneladas de tomate.
2: Batallas de tomate, básicamente.
3: ¿Qué?
2: Tres días Sutamarchán se va a transformar para echarse tomates.
3: ¿Pero cómo así que echarse tomates?
1: Sí, ¿qué hacen? Tiran 40 toneladas de tomate en las calles de Sutamarchán.
2: Sí, se empiezan.
1: O así pasa en España, ¿no? Pasan tal unos cual. Camiones sí, y descargan cual. Toneladas y toneladas de tomate.
2: Digamos que es una fiesta que tiene de todo: deporte, concursos, gastronomía, entretenimiento, música y tal. Pero el gran centro del evento va a ser el domingo con la gran batalla frente al estadio municipal. Y la gran batalla es que llegan muchas personas, cientos, miles de personas, y empiezan a participar en una lluvia de tomates. Van a utilizar entre 40 y 45 toneladas de un del producto que no sirve para el consumo humano, dicen ellos, donado por los agricultores locales.
1: Ok, y la gente llega, primero se exponen a la descarga del tomate, entonces cáigame tomate encima, y es una recocha, mejor dicho, con tomate, básicamente, ¿no?
2: ¿Sabe qué? ¡Qué pereza!
3: Ay, total, que no. Eso sí que no me invite.
1: En España es muy famosa la tomatina, la verdad.
3: Entonces... Ay, yo le tengo otro mejor, otro plan.
2: Y hay
3: otro
2: tomatina
3: plan,
2: infantil, o sea, niños ¿sí? y niñas menores de 10 años, 15 minutos. Y la para adultos, 45 minutos. Entonces se sientan ahí y empiezan de verdad a tirarse tomates entre ellos. Al final suena una sirena para que la gente sepa que ya no se pueden empezar a tirar tomates y... hay unos bomberos voluntarios que les toca limpiar el desorden.
1: Sí, pero pasa, es la tomatina original que es en Buñol, en Valencia, España, pasa eso, ¿no? Tiran los tomates, empieza una batalla como de tomates, que no es, al final no termina uno tirando como un tomate, sino que coge uno la cantidad entre las manos y se las tira. No, he visto varios documentales porque no me parece como tan atractivo ir a España a hacer eso, pero en Sutamarchán la puede pasar bueno, sí, tirándose tomates unos a otros. Y después los bomberos que entran le entran a echarle agua a las personas que están bañadas en tomate para limpiarles el tomate, porque si no, ¿cómo se lo van a quitar? Entonces, después de la tomatina, entra en un camión de bomberos con varias mangueras y les van dando agua a la gente para limpiar sus ropas y para tratar de quitar la mayor cantidad de tomate.
2: Aquí damos opciones para todos los gustos. Si usted no tiene plan, si le gusta esto de la tomatina, pues váyase a Sutamarchán. Mire, me salió en verso. Si usted no tiene plan, si le gusta la tomatina, pues váyase a Sutamarchán, ¿no?
1: Pues vea, esa tradición en España es desde 1945.
2: Pues aquí ya lleva 16
1: años. Y es una hora nada más, ¿no?
2: 45 minutos. De la tirada del tomate, pero pues es una fiesta que arranca el 6, que además va a tener, por ejemplo, gente que quiere correr una media maratón o incluso maratón de 5K, 10K y 20K, desfiles, mercado campesino, festival gastronómico, mucha comida típica de Boyacá, de la región. Claro, lo más representativo, por supuesto, es la batalla del tomate, pero alrededor de eso hay todo un evento cultural y gastronómico en Sutamarchán.
1: Sí, solo tiene una regla que debe seguir todo el mundo.
2: ¿Nada a la cara?
1: No. Antes de tirar el tomate, lo debes aplastar. para no tirar el tomate.
3: Para que no le pegue duro.
1: Claro, porque puede ser un tomate maduro, pues puede ser fuerte el golpe que le puedas dar a una persona. Entonces, antes de tirar el tomate, hay que aplastarlo y ahí sí tirar. Es como un puré de tomate más bien lo que uno se tira. Pero la idea, pues sí, es totalmente quedar rojo, bañado en tomate y disfrutar de esa manera así la tomatina. Entonces, ¿eso en dónde? Sutamarchán, 45 minutos.
2: Sí, el domingo, pero la feria arranca el sábado.
1: Muy bien, es aquí cerca, señores. Es aquí cerca, así que bueno, tienen plan para este puente que ya viene, porque hoy es jueves y mañana es viernes y viene un puente increíble, el primer puente de este mes. Vamos a celebrarlo con buena música. Pongamos a George Michael y su canción Fast Love aquí en la FM Plus.

0: Sí, señores, avanzamos en esta mañana de jueves, 9:45 de la mañana, acá en Viva la Vida de la FM Plus. Oye, llegó el momento del vinilo.
1: Ay, qué emoción, me gusta, me mucho. Encanta.
2: Y llegó el momento de que la gente se conecte a TikTok, para a la FM vea. Plus, para que vea el vinilo.
0: Para que se den cuenta lo que está sucediendo acá, porque obviamente en esta emisora no podía faltar el vinilo, que no es ya un elemento del pasado. No, a hoy en día están haciendo unas ediciones increíbles, como la edición que nos llegó de un día normal de Juanes en el aniversario número 20 de este disco maravilloso, que realmente rompió la historia de Juanes en dos, porque además fue un disco con una producción increíble, que estaba ahí Gustavo Santaolalla y Aníbal Kerpel, que son dos increíbles productores. Hablando de eso, Gustavo Santaolalla va a estar visitando Bogotá este año en el Jorge Eliécer Gaitán, estará, y vale la pena ir a ver el en vivo de este señor, que es fantástico, gran productor, productor de agrupaciones como Café Tacuba, como Los Caifanes, como Maldita Vecindad. La verdad es que ha hecho una gran cantidad de éxitos globales, y por eso editaron este Un Día Normal de Juanes, que trae tres discos, y lo simpático es que hay un disco de esos que es son las canciones, pero con comentarios de Juanes alrededor de que esta canción la hice por tal, o esta canción me inspiró tal cosa. Entonces es un disco bastante interesante, divertido, para los todos aquellos que coleccionan acetatos, pues ahora los están editando de nuevo. Es como una nueva tendencia de consumo de la música a través de los acetatos, y si ustedes están por ahí viendo en el TikTok y están interesadísimos y curiosos como Juli Javib, que está esperando que la aguja baje y se pose sobre el vinilo, que en ese momento es un vinilo azul, porque era, antiguamente eran negros todos, pero con el tiempo fueron cambiando, sí, fueron empezando a ponerle colores a estos vinilos, y pues el que tenemos hoy es un vinilo azul. Y vamos a oír la canción, el primer surco del lado 2 del disco 1.
1: Mire, explique qué es surco. Juli el otro día nos estaba preguntando.
0: Claro, es que el vinilo, en su momento de imprimirle las canciones, al dejarle las canciones impresas, dejan unos surcos en todo el vinilo, que es por donde va la canción. Hasta que llega un punto donde, si puedes ver
2: o sea, unas líneas en forma,
0: sí,
2: de círculo.
0: Pero si ves un círculo, un surco que está más clarito, que lo puedes identificar claramente, pues ese es el final de la canción y el inicio de la otra canción.
2: Mientras llega al centro, se va poniendo más oscuro.
0: Exacto, entonces son los surcos, que tienen infinitos surcos, porque ahí va la música que le grabaron a este acetato. Eso no lo fabrican aquí en Colombia, hay fábricas en México, en Alemania también, y son muy, muy reconocidas, y además a los grupos les encanta sacar. Por ejemplo, Ácido Pantera sacó un vinilo y se agotó inmediatamente, porque los coleccionistas compran esos vinilos cuando son ediciones especiales como esta de Juanes de Un Día Normal.
2: Felipe Peláez me regaló un vinilo, y yo como que, ¿qué voy a hacer con esto? ¿Dónde lo voy a dejar?
0: tráelo, aquí tenemos un momento de vinilo. Entonces mira, la aguja está arriba y la voy a bajar con el brazo que tiene automático.
2: Tiene A Dios Le Pido, ya vi ahí.
0: Y ahí cayó sobre el surco y se oye la magia de la aguja.

0: Sí, señores, eso pasa.
1: Eso es lo que
2: está saltando.
0: Sí, a veces pasa porque puede hacer que haya como una... Sí.
1: ¿Un mugrecito?
0: Un mugrecito puede haber ahí. Vamos a quitarle eso porque...
1: Vamos a limpiarlo, pero tiene...
0: Pero bueno, se alcanzó a ver cómo baja la...
1: Claro, que era lo que Juli quería ver, lo del surco, ¿no?
0: Sí, entonces... sí, exacto. Como baja la aguja y lo demás, los vinilos, aquí seguimos avanzando en estos que ya no son experimentos, ya son vainos que van en vivo adelante. Pero que, bueno, sucede, así pasaban también. Estaba sonando como con muchos agudos, además, me dio la impresión, ¿no?
2: Esto no pasa en Spotify, sí, en Apple Music.
0: Bien, playlist. Mejor oigamos a Los Prisioneros y su canción ¿Por qué no se van? Marica.

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1: Bien, amigos, 9:53 de la mañana, acá en Viva la Vida de la FM Plus. Bueno, hoy estuvimos con muchos invitados, ¿no? La Mancha.
2: La Mancha fue la que más le gustó a Jorge, a Julio.
1: No, Jorge Julio, no, la verdad.
3: Eso, la pobre Mancha quería abrazarlo.
1: No, gracias. Jorge Rausch hablando de su gira
2: por Estados Unidos.
1: Por Estados Unidos, y hablamos del Wembley, que va a tener este verano una temporada increíble de gran cantidad de artistas. La Tomatina de Sutamarchán también. Sí, buenas recomendaciones con el chef Rey Guerrero, que nos traía su libro de cocina. Recomendable, vale la pena. Los que quieran saber más de cocina del Pacífico, pues está buenísimo pasarse por allá por el Rey Guerrero.
2: Películas. Recomendación para viajar.
1: Comic-Con, que viene ahora en Bogotá, en Corferias. En fin, una gran cantidad de temas. Mañana nos vamos a divertir un poco, vamos a relajarnos mañana.
2: Viernes ya,
1: tranquilo, llegamos al puente.
2: No, llegamos a la última vuelta de la carrera.
1: Total, señores. Ustedes no se muevan porque ahora sigue Alejandro Villalobos y su turno de la mañana con buena musiquita para todos, para que se terminen de avanzar en esta mañana del jueves. Y bueno, y seguir adelante acompañado de la buena música y en todas sus actividades, en todos sus planes, en todas sus emociones que tendrán hoy jueves y mañana viernes, que también es un día trascendental para todos los emprendedores también. En fin, saludos a todos los que están en la FM Plus y que cada vez les gusta más la emisora, porque es la radio de nuestra generación. ¿Cuál generación? La que lo hizo posible, señores. Nos oímos mañana, 6:00 a.m. en punto, estaremos de nuevo con ustedes, la Juli Habib, la Copelo, y quien les habla, Julio Correal, el plateado mayor. Los dejo con Pet Shop Boys, Go West, acá. Chao. Chao.
2: Chao.
1: Chao. Ooh.

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2: Hola, feliz jueves para todos. Aquí desde la FM Plus 2, saludos. Soy Alejandro Villalobos. Terminada Viva la Vida con Julio Correal, Juli Javi, Blanco Pelo. Bueno, yo ahí a pedacitos iba acompañándolos, pero ya a la media mañana queda a cargo mío y arranco con esta canción. Bueno, Michael Jackson, con esta historia de fanáticas que iban detrás de los hermanos Jacksons, inspirada en ellos. Aquí está ese clásico que demuestra que las fans pueden inspirar grandes canciones. Billie Jean, Michael Jackson.

La media mañana en la FM Plus. Oiga, la participación de Anita T-Hawks fue improvisada en buena parte del estudio, logrando una mezcla pionera entre el pop latino y el hip hop. Julieta siempre encuentra la manera de ponerle optimismo a cualquier mañana. Aquí está Julieta Venegas, Eres para mí.

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FM Plus en la radio. Yo soy Alejandro Villalobos on the radio. Esta canción fue escrita para una película, pero no terminó siendo uno de los mayores éxitos de Donna Summer y una de las favoritas en las pistas de bailes a finales de los 70s. La reina del disco sigue sonando tan fresca como el primer día. Donna Summer on the radio.

Están oyendo la FM Plus, yo soy Alejandro Villalobos, nos conectan a través de nuestra app RCN Radio, también en 93.9. El video de esta canción fue protagonizado por Ana Kournikova, después se convirtió en la pareja de Enrique Iglesias. Hay canciones que cambian carreras y también vidas personales. Enrique Iglesias, es

Hoy en la FM Plus, yo soy Alejandro Villalobos, aquí de media mañana en este jueves. Beck grabó esta canción casi como en broma. La frase se llama Loser Baby. Terminó convirtiéndose en un himno de los 90s. A veces las grandes canciones nacen cuando nadie las espera. Aquí está Beck y Loser Baby.

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2: En la FM Plus, 10 de la mañana y 48 minutos.
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Hoy en la FM Plus, yo soy Alejandro Villalobos. Antes de que Juanes se fuera de solista, tenía su grupo de Medellín, Equimosis. Y este es un himno del rock colombiano y sigue siendo más vigente que nunca. La Tierra, Equimosis.

están oyendo la FM Plus, lo pueden hacer y conectarnos a través de la app RCN Radio. Yo soy Alejandro Villalobos, aquí está Freddie Mercury, que describía esta canción como una celebración absoluta de libertad. Si hay una canción capaz de levantar cualquier ánimo, es esta. Queen, Don't Stop Me Now.

La media mañana en la FM, otra hora más. Este fue el estreno más visto en simultánea por más de 500 millones de personas en televisión. Michael Jackson convirtió un mensaje de igualdad en un éxito mundial. Aquí está Black or White.

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Oye, en la FM Plus, yo soy Alejandro Villalobos, aquí The DJ, en esta media mañana, en esta radio de ochentennials, noventennials, y gente del 2000, ¿cómo fue que le dije el otro día? No dos millennials, sino dos millennials, pues ustedes saben a quiénes les hablo. Andrea Echeverri escribió esta canción inspirada en una escena alternativa bogotana de los noventas. Rock colombiano con identidad propia y mucho carácter. Dos milerios. Florecita rockera.

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Hoy en la FM Plus, yo soy Alejandro Villalobos, aquí The DJ, nos pueden oír en 93.9, pero también a través de la app RCN Radio, descárguela en su celular. Esta canción estuvo a punto de no salir como sencillo, porque la banda consideraba demasiado rara la canción, y precisamente por ser tan diferente terminó haciendo historia. Ellos son Dixie's Midnight Runners y Come On Eileen.

Tiempo de bailar, tal vez, no solo cantar, sino bailar un poco aquí oyendo la FM Plus. Esta canción marcó el paso de Chayanne hacia el sonido más internacional y bailable a finales de los 80s. Imposible quedarse quieto cuando suena este ritmo. Se baila así.

Hoy en la FM Plus, yo soy Alejandro Villalobos. En esta media mañana, esta canción se inspiró en unas vacaciones en España y el pop británico tomó mucha fuerza con esto de Blur, Girls and Boys.

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3: 11 de la mañana, 47 minutos en la FM Plus.
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Están oyendo la FM Plus. Hace un buen rato les ponía una canción de Equimosis, el grupo de Juanes. Pero ahora está aquí como solista. Una carrera impresionante que sigue vigente. Juanes, fíjate bien.

están oyendo ustedes la FM Plus en 93.9. Nos pueden conectar a través de la app RCN Radio también. Oiga, esta banda nunca imaginó que esta canción experimental terminara siendo un fenómeno mundial, demostrando que lo raro también puede ser inolvidable. Ellos son Devo y la canción Whip It.

FM Plus Mediodía y otra hora que me gusta arrancarla con Michael Jackson. Se volvió a meter Michael Jackson fuertísimo en todas las nuevas generaciones y en los clásicos revivió. Y al rey de pop sabía convertir cualquier canción en una película. Aquí está The Way You Make Me Feel.

Oyen ustedes la FM Plus, yo soy Alejandro Villalobos, nos conectan a través de nuestra app RCN Radio o en 93.9, también ahí en su radio de su carro. La versión acústica del MTV fue muy exitosa para esta canción. Sí, canciones que se reinventan y terminan siendo más grandes aún. Es el caso de El Duelo. Aquí está La Ley con el Unplugged de MTV.

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Están oyendo ustedes la FM Plus. Yo soy Alejandro Villalobos. En este mediodía, el título de esta canción nació por un error ortográfico, podríamos decirlo, en una nota que dejó uno de los integrantes del grupo a sus padres. Sí, los accidentes también pueden convertirse en éxitos mundiales. Wake me up before you go.

Aquí estamos en la FM Plus. Esta canción de los presuntos implicados se convirtió en un himno de generaciones y se convirtió en un himno de nostalgia. Aquí están Presuntos Implicados, ¿Cómo hemos cambiado?

Hoy en la FM Plus, yo soy Alejandro Villalobos. Esta canción fue compuesta originalmente por Bruce Springsteen y terminada por Patti Smith, un clásico que ha tenido muchas vidas y todas exitosas. Aquí está 10,000 Maniacs con Because the Night.

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2: 12:47 del mediodía en la FM Plus.
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Aquí estamos en la FM Plus, nos pueden oír y conectarnos en la app RCN Radio, en el radio tradicional 93.9. Saúl Hernández mezcla poesía y misticismo mexicano en una de las canciones más queridas de la banda. Aquí están los Caifanes, simplemente indispensables en la historia del rock en español. Nubes. Ellos son

0: Y llego al final de mi turno de DJ. Ya viene Carolina Carreño. Siguen ustedes con la FM Plus. A las 5 de la tarde, los originales con Jaime Sánchez Cristo. Chao, chao.
1: Aquí estamos, Alejo. Espérense, subo un poquito la silla. Esta es la FM Plus al mediodía. Me encanta la puntualidad. Mediodía en punto. La 1 de la tarde. Bueno, para ustedes, mediodía es a las 12 del día o es a la 1 de la tarde. Para mí, a la 1 de la tarde empieza lo bueno en la FM Plus. Aquí está Michael Jackson. ¿Quién dijo que no iba a empezar bien si es con Bad? Qué buen álbum y qué buena canción del rey del pop aquí, solo aquí en la FM Plus 93.9. Ese es nuestro dial para que nos dejen favorito en el carro.

Empezamos bien pop, está mediodía en la mediodía en la FM Plus 93.9, pero llegó el momento de ponerle una canción de esos clásicos que se cantan, que sea en el idioma, que sea que todos la canten, que espere un segundo el jefe, que el del carro de al lado se dé cuenta que usted también va oyendo la FM Plus mientras suena La Unión y su Lobo Hombre en París.

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acordar, me acabo de acordar que mañana es viernes y que este fin de semana es largo, así que los voy a ir preparando. Si estaban estresados, oigan esto de Real McCoy y que se les olvide porque viene Another Night. Música que ya nos acuerda que es fin de semana con la FM Plus.

0: no querer a Brandon Flowers? Si él sabe que The Killers, cada vez que viene a Colombia, le coreamos todas, como Human, que ustedes le acaban de oír en la FM Plus. Y después dijo, antes de una entrevista para la final de la Champions, que somos su público favorito. ¿Cómo no quererlo? Esta es la FM Plus 93.9, por si acaban de llegar. Yo soy Caro Carreño con ustedes y con un clásico de esos que se cantan, de Joe Vasconcelos, se llama Huellas.
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cantamos tal vez igual a Luismi, pero aquí hicimos el intento de cantar estos clásicos que suenan en la FM Plus 93.9. Soy Caro Carreño con ustedes. Seguramente nos van oyendo también. No solo en el carro, pueden tener su aplicación RCN Radio. Ahí encuentran la FM Plus para que les suban a lo máximo a YouTube y esto que se llama Desires.

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reloj que tiene la FM Plus enfrente. Es la 1:47 de la tarde, la hora perfecta para un clásico que se canta de Vilma Palma de Vampiros. Sí, como coristas, vamos a hacerlo ya mismo. Travesti en la FM Plus 93.9 es el dial.

La FM Plus, a mí como me gusta recordar el momento en el que uno cogía las letras de las canciones. Bueno, ya que en los 2000 sí había Google, podíamos googlear la letra, la escribíamos y nos la aprendíamos. Pero en los 80s y 90s era directamente lo que entendíamos del radio. ¿Cómo nos pasó con esta canción de Michael Jackson? Es el rey del pop y está aquí para abrir una nueva hora de música en la FM Plus, Smooth Criminal.

Van en su carro ustedes oyendo a Ann Lee cantando Two Times y dicen, esto es la FM Plus, 93.9 es el dial, si van en el carro, guárdenlo ahí, de una vez les doy tiempo, ahí, favorito 93.9, la FM Plus, ya le pueden subir el volumen para que el de al lado sepa que usted también está cantando Gitana de los Fabulosos Cadillacs.

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¿Cómo no se van a emocionar ustedes así como yo con Eddie Grant y Electric Avenue? Esta es la FM Plus, canciones que nos emocionan porque seguramente nos acuerdan a alguien especial, a un momento de nuestras vidas o a una banda que amamos y adoramos. Y sus hijos le dicen, pero por mamá, ¿usted por qué no super

¿Dónde están los clásicos que oyen la FM Plus, que veían televisión? Es que le estábamos explicando a nuestros hijos. Lo único que teníamos en nuestra época era televisión, así que era lo único que veíamos. MTV nos mostraba en los 90, en 1992, este video con 36 jóvenes desaparecidos que eran reales. Se llama Runaway Train, un clásico de Soul Asylum aquí para la FM Plus.

0: tarde de música con la FM Plus. Miren que aquí yo, que los estaba acompañando con buenas canciones, los voy a interrumpir en este momento musical porque me llegó un invitado. Lo invité a pasar a la cabina de la FM Plus, que es divina. Aparte, creo que él es de nuestra generación, la generación que lo hizo posible. Se llama José Manuel Acevedo Ayerbe, nuestro don duro, el presidente, el CEO, el todo de nuestra billetera virtual ahorita favorita, que es Dale. Bueno, estoy hablando por mí, es mi billetera favorita ahorita.
1: En tu caso, porque no soy Acevedo. Ayerbe,
0: yo dije Acevedo.
1: Sí.
0: José, entonces otra vez.
1: La emoción que
0: estamos en la FM Plus. Bienvenido, José Manuel Ayerbe Osorión.
1: Exacto.
0: Sí, ese sí es.
1: Ese sí es.
0: El segundo apellido sí es Osorión.
1: Osorio.
0: Ah, porque dice Osorio. Me dieron mal los datos. Entonces, dinos tú el nombre bien, José Manuel. ¿Cómo es el nombre completo?
1: José Manuel Ayerbe Osorio.
0: Y si eres el director, el todo, la cabeza en este momento de Dale, que yo estoy celebrando que me llegó mi tarjeta con el futbolista de color,
1: eso
0: con
1: me
0: los colores
1: contando.
0: De
1: estoy ¿qué tal
0: feliz.
1: La tarjeta, ¿no?
0: Es hermosa, la puse divina. Ya en mi Apple Pay también, la tengo además liderando, es con la que tengo. No vamos a hablar de mi saldo en este momento, vamos a hablar
1: lo
0: de lo que
1: ya lo, sí, lo ya que, lo es que tienes que ahorrar, tienes que empezar a ahorrar para subir.
0: Invítame por favor a hacerlo, porque yo sé que muchos de nosotros estamos esperando la prima, estamos esperando lo que viene ahorita a mitad de año, unas pláticas extras, y vamos a invertir ahí o ahorrar en nuestras alcancías.
1: Exacto, y eso, para eso estamos acá, para sí, hablar sobre la alcancía remunerada de Dale.
0: Me gusta lo de remunerada, explícame eso, porque me sirve.
1: Bueno, pues mira, hace una semana lanzamos en Dale el marranito, la alcancía que sí remunera. Estamos con una tasa del 10.5% efectivo anual.
0: Buenísimo.
1: Te diría que es de las mejores tasas, si no sí, es de la mejor tasa en este momento.
0: No, lo sé.
1: El mercado, al menos de las billeteras, sí.
0: Sí.
1: Y de los neobancos también, yo creo que es de las mejores tasas. Y nada, esta es una apuesta que estamos haciendo precisamente para empezar a ahorrar, para enseñar a la gente un hábito de ahorro. Porque como bien decías, pues no todo es gastar, ¿no? O sea, sí es importante gastar, pero mejor como cuando uno se propone una meta de ahorro, y ya cuando la logras, bueno, ya, sí, ya empiezas a gastar.
0: ¿Sabes que
1: cumpliste
0: sí
1: tu meta y ya empiezas a gastar?
0: Eso es lo que es clave, porque tú lo acabas de decir. Eso no lo enseñaron en el colegio. Pero además a las alcancías uno les pone nombre, la meta, lo que tú acabas de decir. Yo le puse vacaciones, lo que pasa es que lo saqué antes de tiempo, pero tú me estás invitando entonces a que ahora ahorre, y aparte mi plata va a crecer ahí.
1: Mi alcancía también tiene nombre, se llama Nos Fuimos.
0: Nos fuimos
1: de viaje.
0: Sí, pues sí, yo creo que los colombianos soñamos mucho con un descanso.
1: Con el viaje y con viajar, sí. Entonces pues se pone una meta de ahorro y con esa tasa, porque es que mira, desde los 1,000 pesos puedes empezar a ahorrar.
0: Ok.
1: Paga intereses diarios, ¿no?
0: ¿Y cuánto es el porcentaje? Porque me dijiste
1: 10.5 efectivo anual.
0: No,
1: interés
0: ya.
1: Interés diario.
0: Me convenciste.
1: Entonces imagínate.
0: Me convenciste, yo la tengo, ustedes pueden pagar facilísimo, lo hacen desde su celular, guardan, cada vez que les entre la plata van guardando y hacen una alcancía para vacaciones, otra para qué podría
1: eso
0: ser.
1: Eso sí que es importante, mira, porque es que, y ahí hablas algo que me da pie para hablar sobre el hábito del ahorro, ¿no? Los colombianos en general tenemos como un mito que decimos es que si no me entra la suficiente plata, si no gano lo suficiente, pues ¿para qué ahorro, no?
0: Entonces, ¿para qué? O sea, ¿o cómo
1: el
0: ahorro?
1: El problema no es cuánto podemos ahorrar, el problema es que nunca empezamos a ahorrar. Ese es el problema. Entonces, uno debería pues empezar a ahorrar acorde a sus capacidades y generar ese hábito, que eso es lo importante, porque el día que llegues a ganar mucha plata, o te ganes una lotería, o recibas lo que sea, pues ya nunca tuviste ese hábito de ahorro.
0: Sí.
1: Y entonces ya después te la vas a gastar toda. Entonces, lo importante es empezar a ahorrar, no importa lo que sea. Entonces, por ejemplo, un estudiante, Dale, que desde los 12 años puedes tener a Dale.
0: Con la mesada. ¡Ay, buena
1: entonces,
0: idea!
1: Entonces, de la mesada, no sé, 20,000 pesitos, 10,000 pesitos mensuales de la mesada que se recibe, pues se van empezando a ahorrar en la alcancía y te están rentando al 10.5. Si eres un pequeño comerciante, ¿no? Entonces, tener como el hábito de un porcentaje sobre las ventas del día, guardarlos en la alcancía de Dale, que te renta al 10.5. Ahorita vamos a dispersar subsidios del distrito, entonces, pues, el 1%, el 2% del subsidio que se recibe, ahorrarlo en la alcancía de Dale. Y como les decía, también la prima, ¿no? Entonces, no nos gastemos toda la prima, por favor.
0: Estamos emocionados, los colombianos.
1: Destinemos una parte de la prima para el ahorro. Y pues los invito que lo hagan en Dale, que con esa tasa y pues con intereses diarios yo creo que vale la pena hacerlo.
0: Nuestros oyentes, José Manuel Ayerbes, el apellido para que ustedes se lo aprendan viendo como yo, es quien nos acompaña hoy, del CEO de Dale, pues queremos contarte que nuestros oyentes son plateados, son canositos, son vintage, son clásicos, entonces ellos también tienen lo de la plata debajo del colchón y todo. ¿Cómo decirles que Dale ahora es tecnología en nuestro celular? La pues tenemos facilísimo.
1: Yo creo que uno debería tener como unos mecanismos de ahorro que sean más seguros, ¿no?
0: También.
1: Tener la plata bajo el colchón, eso, pues no.
0: Y que vaya creciendo.
1: No, pues imagínate que va creciendo, además la plata está disponible porque la puedes sacar cuando... No, o sea, no hay un límite de tiempo que tengas que tener la plata. Tú simplemente estás viendo que todos los días va creciendo,
0: sí.
1: Va creciendo. Y el día que la necesitas porque cumpliste tu meta de ahorro para el viaje o para
0: no es que para todo,
1: para
0: tener,
1: lo que
0: sí.
1: sea, pues la sacas, ¿no?
0: Para emergencias, le puse a otro bolsillo, le puse
1: mira,
0: emergencias.
1: El 40% de los colombianos ahorra a través de mecanismos que no son formales.
0: Sí, por eso imagínate, me gusta entonces, que nos pues, cuentes eso.
1: Pues aquí tenemos una billetera, es segura, tu plata está segura, está ganando, diariamente la plata en efectivo se esfuma, no hay nada peor sí. que tener plata en efectivo, que la plata en efectivo se esfuma, se va. Entonces nada.
0: Y puedes hacer transferencias después. Ay, que voy a pagar esto que en la calle. Breve, pones la llave,
1: claro.
0: Transfieres.
1: Y si tienes tu tarjeta.
0: Es que es mi tarjeta, es que me cogiste.
1: Tarjeta, entonces,
0: me cogiste con la favorita.
1: Con Apple Pay o con Google Pay.
0: Sí, es muy fácil de usar. Dale, los invito a que lo usen y voy a invitar a José Manuel ayer para que se quede conmigo oyendo la música a esta hora, la de la FM Plus. Tengo una canción de No Doubt. ¿Te gusta el rockcito y el pop de la época? Eso, vamos a disfrutarlo mientras yo te muestro mi tarjeta nueva de Dale.

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4: En la FM Plus, 2:52 p.m.
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FM Plus, los invito a que se queden. Era un joven, el gran Andrés Calamaro, cuando estaban los abuelos de la nada y cuando escribió esto que se llama Mil Horas en la FM Plus.

música en la FM Plus. Para los que acaban de llegar y recién nos conocen, somos la radio de nuestra generación, de los clásicos. Aquí los acompaño, yo soy Caro Carreño, como DJ con ustedes, amando a la leyenda del pop, al rey del pop Michael Jackson, pero este rockero Michael Jackson me encanta. Aquí está Beat It, recordemos nuestros 80 aquí en la FM Plus.

La FM Plus en esta tarde de música. Aquí los acompaño. Yo soy Caro Carreño con ustedes y con el gran poeta del rock rioplatense. Así le llaman al gran Fito Páez, descubierto por Charly García. Aquí está Dar es Dar.

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recordando, claro, como nos gusta, es que no superamos la música del pasado, los clásicos que suenan en la FM Plus. Aquí está Madonna en 1986, recuérdenla bien. ¿Qué veíamos en esa época? Periódicos y televisión. Era ya la mujer más polémica del pop en el mundo y sacó esto que se llama Papa Don't Preach.

la tarde de jueves, pero con una buena noticia para los que no se acuerdan. Este fin de semana es puente, es festivo, así que a celebrar. Y como dice Shakira, después de lo malo pasa algo bueno, sale el sol. Aquí está en la FM Plus.

La música que está sonando hoy jueves en la FM Plus está buenísima. Yo soy Caro Carreño con ustedes con una canción que resucitó. Después de 22 años, la misma Sophie Ellis Bextor no lo podía creer. Gracias a una película llamada Saltburn, que es del 2023. Una canción de los 2000, o sea, del año 2000, volvió a tener vida. Es esta. Se llama Murder on the Dance Floor. Aquí está. Recordemos nuestro año 2001 aquí en la FM Plus.

Me gusta la música de la FM Plus, son simplemente esos clásicos que usted dice, no lo supero, como Andrés Calamaro, que en el 97 se sacó este, para mí uno de los mejores y más importantes álbumes del rock en español, que se llama Alta Suciedad, y ustedes van a conocer esto, claro que sí, nuestros 90 suenan así como Loco de Andrés Calamaro, como dice él, las canciones no se escriben, las canciones simplemente aparecen.

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Es jueves y que no se nos olvide que el lunes es festivo, o sea que hay buenas noticias. Déjense consentir en la FM Plus con música que conocen, que se saben. Y si este Michael Jackson que les voy a poner, What If It's Starting Something, le suena como el Michael Jackson más clásico, es porque sí, lo escribió cuando tenía 15 añitos, en los 70, lo guardó en un cajón por ahí en un demo y dijo después, bueno, ahora sí, en los 80 sale Wanna Be Starting Something en la FM Plus, sale hoy, 2026.

tarde de música con la FM Plus. Yo soy Caro Carrello con ustedes. ¿Nos gusta Caifanes? Sí. Queremos verlos en vivo otra vez también. Así que esperemos que vengan este año a visitarnos, pase lo que pase, a Colombia. Aquí está afuera Caifanes en la FM Plus.

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FM Plus, seguramente ustedes en este momento nos van oyendo ahí en la aplicación de RCN Radio. Invitadísimos a que le cuenten a un amigo que la pueden descargar. Tienen todas las emisoras de RCN Radio, pero ahí le ponen corazoncito de favorito a la FM Plus. Aquí estamos con ustedes y con los Pet Shop Boys. Esto es perfectamente la representación del pop británico de los 80. Aquí está Rent.

Nos gusta recordar y amamos los clásicos aquí en la FM Plus, así como ustedes, canciones que han vivido en nuestra vida, que estaban en nuestros cassettes, en nuestros CDs, en la radio de la época y ahora están en la FM Plus. Nuestros 90 y el gran Nek. Pocos sabían que él no hablaba español, ¿no? Esta canción, cuando la grabó, se aprendió la letra, fue fonéticamente para poder pronunciar así. Laura no está.

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4: 4 de la tarde, 48 minutos en la FM Plus.
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clásico que se canta en la FM Plus, un clásico que usted se sabe, que yo también me sé y que todos hemos cantado, Mal Bicho, aquí en la FM Plus 93.9.

0: con ustedes, señoras y señores, después de haber pasado una tarde increíble, ¿no? Que pasamos bien. Soy Caro Carreño con ustedes. Extiendo aquí en este momento mi alfombra roja porque pasan y desfilan los originales. Se quedan con ustedes. Pasarán una muy buena tarde. Véanlos en TikTok. Están en @lafmplus. Sí, señores, no somos tan vintage como ustedes creen. Estamos en TikTok también, @lafmplus. Ahí los pueden ver. Los dejo en buenas manos.
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4: Todo afán, ¿cómo van?
5: Ya ha habido, hombre, ¿cómo va?
6: Hola, Jaime.
4: Todo de afán, Nicolás.
5: Ah, pero si el afán, el afán es mío. A mí me gusta el afán.
4: La gente vive de afán, que vive muy ocupados.
5: Yo soy de afán. Yo vivo de afán. A mí me gusta el afán.
4: ¿Cómo van?
5: A mí me gusta el afán.
4: Y no los veo al aire, ¿no? O sea, no hay video de ustedes.
5: No hay afán.
4: No tenemos video. No hay afán. Geraldine, ¿tenemos o no video? Ahora sí. Siempre de straples, toda producida. Para el
7: claro.
4: Show.
5: Muy bien.
4: Miren, me peluqué.
8: ¿Cómo hablar esto? ¿Están?
4: ¿Qué más, Nico?
5: ¿De qué? ¿Qué cuenta? ¿Cómo van las vainas?
4: Todo bien, hermano.
5: Bueno, qué alegría, hombre.
4: Con problemas ahí de producción.
5: ¿Va?
4: Con problemas de producción.
5: Ah, ahí lo veo, hombre, sí, muy elegante. Sí,
7: oye, sí, corbata y todo. Es
5: que estaba arreglando la... Para ver cómo, para que uno quede en cuadro, pues. Estaba mirando a ver cómo...
4: Tenía la ceremonia de algo importante para mí.
5: Hombre, qué bueno, me alegra mucho.
4: ¿Y de resto nada? ¿Qué más de vainas?
5: No, todo muy bien, hombre, todo muy tranquilo, la verdad.
8: ¿Estás como
4: bueno?
8: Ya no sé para dónde coger.
4: ¿Usted no sabe para dónde coger?
7: Para allá.
4: No, usted siempre sale como un cuero, hermano.
8: No, es que hay una cámara ahí que no pude cuadrar.
7: ¿Ahí? Ahí.
8: Bueno, ok.
5: Quedó lejísimos, pero bueno.
6: Pues no, pero ahí queda bien, Carl.
4: Bueno, pero se puede acercar. Es que usted, lo suyo es la vanidad, Carl.
8: No, es que es como para que salga, Eddie. Para que salga finalmente.
6: No, ahí se ve, ahí veo que se ve bien, Carl.
4: Bueno, Nico, ¿qué ha pasado?
6: ¿Qué ha pasado? Bueno,
7: ¿qué no ha pasado?
6: ¿Qué no ha pasado?
8: ¿Qué no ha pasado?
6: Imagínese que hoy, sí, pues no hay afán. Pero hoy la noticia política del día vino de manos incluso de un tuit del expresidente Álvaro Uribe Vélez. En el tuit dice lo siguiente: el doctor Jaime Granados me comunica que la información periodística le hace saber que la Corte Suprema confirma la condena contra mi hermano Santiago. Tema devastador para mi familia. ¿Qué quiere decir esto? Es que la Sala Penal del Alto Tribunal ratificó la pena de 28 años y 3 meses de prisión. Ya en estos momentos, en esta instancia, ya es definitivo. O sea, no hay una posibilidad de apelación, ya es definitivo.
4: Pero lo veo muy contento con la noticia.
6: No, yo lo veo usted muy elegante por esa noticia, cosa que me trae sospechas. Al
4: me
6: confirmar
4: puse esto por la
6: No sé, yo lo veo muy elegante, estoy como celebrando, como de gala. Al confirmar la sentencia, pues, por concierto del IRCIR agravado y homicidio agravado y al desestimar los recursos de la defensa.
4: Murcio Bravo.
6: Sí. Todo esto tiene que ver con Santiago Uribe Vélez y el asunto que tiene que ver con acciones de limpieza social y la creación de grupos paramilitares en la hacienda Guacharacas. Esta instancia, que es la última del proceso, ratifica que el hermano del expresidente, pues, es condenado a 28 años de prisión por su participación en la creación de grupos paramilitares.
4: ¿Qué edad tiene el hermano de Álvaro Uribe Vélez?
6: Santiago Uribe, él está...
4: No, pero para eso tenemos dos investigadores que no hacen nada.
7: Tiene 69 años.
6: Bueno.
4: Más 28.
6: Cae
4: en la cárcel, ¿no?
6: Sí.
9: Ah, pero eso termina casa por cárcel, ¿no?
7: Claro.
9: Pues más adelante.
6: Sí, yo creo que más adelante de pronto, pero pues ya la Corte Suprema ratificó la condena.
4: Mientras siga Gustavo Petro en el poder, queda ahí.
6: Bueno, pero ya vienen
4: con Abelardo
6: elecciones
4: se
6: presidenciales.
4: Se pueden hacer vainas diferentes, ¿no?
6: Ah, mire. Claro.
7: Hay que tener cuidado con lo que se dice.
4: ¿Te insinuaste?
7: Sí, porque es como insinuar que entonces con el otro candidato van a poder hacer de las suyas, básicamente. Entonces, por eso digo, es cuidado con lo que se dice.
4: El candidato de contrario al señor Cepeda es uribista.
7: Por eso.
9: Ya uno no sabe. ¿Quién es? Si él, claro, es uribista o, no. O Uribe es abelardista.
6: Sí, sí. Sí, es una buena reflexión esa.
9: Amigos sí son.
4: Bueno.
6: Sí, claro.
4: Bueno, Troll, ¿usted qué tiene?
9: Bueno, se sancionó la ley 2578, que le rinde un homenaje a la Virgen de Chiquinquirá.
6: ¡Qué bueno!
9: Hombre. Por lo tanto... Todos los días 9 de julio serán festivos en Colombia.
6: Qué bueno, hombre, qué alegría.
9: Un nuevo festivo más que me parece muy bueno, porque me parece que, pues, julio estaba como mal, solo teníamos el 20 de julio. Me parece
4: y
9: que.
4: El primero de
6: ¿Qué otro julio hay?
9: ¿Ah?
6: ¿Qué otro julio hay?
9: No, solo ese.
6: 20, ¿no?
9: Sí, el 20. Pero bueno, entonces, como es el 9 y se pasa para el 13, el lunes 13,
6: sí, 12
9: este año, sí. Pero la mala noticia es que no hay partidos del Mundial ese día.
7: Claro.
9: O sea, es un día para ir a rezar, definitivamente.
6: Exacto, es día de descanso.
9: De descanso. Pero bueno, un nuevo, o sea, que ya julio, un día menos. Un día menos del año. Entra en rigor inmediatamente.
6: Ipso facto.
9: Esas leyes son importantes.
4: ¿Nico que se entran... va de puente?
9: No. Es que no lo come. Pero es que todavía no ha tenido tiempo de planearlo.
7: Porque hay muchos puentes, ¿no?
9: Es que... Ah, pero es que en Mundial no.
6: Es que no.
9: Pero no hay partidos, sino hasta
4: este
9: el 14.
4: Este fin de semana sí. No hay partidos.
6: No, este fin de semana no hay.
9: Ah, pensé que el puente de la Virgen de Chiquinquirá.
6: No.
9: Estaba planeando.
4: No sé qué es eso. Pero eso es a partir de este año.
9: Sí. ¿No? Claro.
6: Claro.
7: O sea, fue con efecto inmediato.
9: Con efecto inmediato, porque este es el año que estamos celebrando.
6: Claro.
4: Dani, ¿a ti no te molesta?
7: ¿Nico?
4: Estás
7: sí,
4: llena
7: a
4: de
7: veces.
4: Luces, estás llena de luces.
6: Hoy sí, tienes como unos haces de luz sobre el cuerpo.
4: Pareces
6: mira.
4: Un payaso, mi amor.
7: Pues ¿un payaso no. ¿Por qué?
4: Porque sale por ahí una luz. O sea, que te...
7: Es la luz de la ventana, es imposible...
6: Pareces como una...
7: Modificarlo.
6: Como una virgen.
7: Claro, como siempre.
6: Con esa blancura y la
4: lastre pura. De luz. Está ahí debajo de la mejilla, que eso va roja directa, ¿no?
6: ¿Qué?
4: La manita debajo de la mejilla, Nico.
6: ¿Por qué? Si es muy bonita.
4: ¿Qué va a ser bonito? Eso es lo peor que hay. Y ahora viene strapless en todos los programas.
7: No, la verdad lleva 3 días viniendo con camisa normal y pues hoy quise venir con strapless.
9: Para que no te digan
4: pero
9: que eres código de barras.
7: Sí, exacto.
4: Vienes muy producida para lo que hacemos, ¿no?
7: ¿Qué? No me parece, la verdad.
6: Yo sí me vine producido, mire.
9: Eliminados, ¿no?
6: Ah.
9: Bueno. Salvo que vaya, que no vaya a Irán. Última.
4: Claro. ¿Usted qué tiene?
9: ¿Ah?
4: ¿Qué tiene?
9: Además de, bueno, lo de la Virgen, le cuento que... usted bueno,
4: ya dijo.
9: Pues, pero tengo más notas.
6: Crisol no. De notas.
4: No, no, no, tranquilo, porque nos tiene aquí hasta las 6 de la mañana. Dani, ¿tú qué tienes?
7: Sí, una jueza de Bogotá finalmente ordenó al candidato Abelardo de la Espriella a dejar de usar de manera inmediata uno de los símbolos más visibles de su campaña, la camiseta de la Selección Colombia. La decisión de la...
4: ¿Quién lo prohibió?
7: Una jueza de Bogotá. Ya te sigo, ya te doy como el nombre.
4: No, no me pares así porque te voy levantando.
7: No, tranquilo. Te doy el nombre. La decisión advirtió que su uso con fines políticos vulnera los derechos fundamentales como la igualdad, la no discriminación y la libertad de elegir y ser elegido. La medida fue adoptada por la jueza Aura Luz Forero del juzgado 120 penal municipal con función de conocimiento de Bogotá.
9: ¿Y qué va a pasar? ¿Cómo tomaron la noticia, digamos? Yo vi que el candidato a vicepresidente Abelardo dijo que él se le iba a poner porque era el libre desarrollo de la personalidad.
6: Estoy de acuerdo.
9: Puede ponerse la camiseta pues cuando claro. Le dé la gana y ningún juez le puede decir.
7: Según lo que el juez, según lo
9: pero
7: que
9: a nadie, o solo a Abelardo. Porque Petro ya la usa, Cepeda la usa, vía al pastor Sade también con la camiseta. O sea, todos los del pacto histórico ya la usan.
6: Claro.
7: Según lo que la jueza explica, la camiseta de la Selección Colombia fue creada para escenarios deportivos y para representar al país en materia de fútbol, no para ser utilizada en escenarios políticos por absolutamente ningún político. Por eso su uso limitarse a ese
4: entonces,
7: contexto.
4: ¿Qué hacemos con la jueza después de que todo el pacto histórico la usó?
7: Por eso, o sea, a partir de este momento, según lo que tengo entendido y lo que dicen es que a partir de este momento es que ningún candidato político, ni a la alcaldía, ni a la presidencia, ni a gobernación, ni a con absolutamente nada puede usar la camisa
9: pero
7: de
9: eso
7: la
9: es
7: Selección
9: basado
7: Colombia.
9: ¿En una decisión de ella o una ley que existe? Porque es que si hay una ley uno entiende. Pero una decisión de un juez, no sé cómo funciona eso. Usted no que es salió. Abogado.
6: Yo, claro, digamos en mi faceta.
9: No, porque entonces,
4: en
9: litigante, digamos, ¿qué pasa si uno la usa para viajar? Porque el colombiano la usa para viajar.
6: Para viajar mucho.
9: Es elegante ir claro. Con la camiseta de la Selección Colombia cuando usted viaja al exterior, y si está en el exterior, la lleva puesta como todo el mundo.
6: Haya o no haya fútbol.
9: Haya o no haya fútbol. Entonces, ¿cuál es el problema? Y además, estamos en Mundial.
6: Pues
9: o sea que uno puede usar la camiseta desde ya.
6: La jueza,
9: todo el mundo.
6: La jueza ha abierto en la casuística un lugar muy difícil de
4: auscultar. La casuística. Auscultar. Amarilla para Nicolás. Por,
9: como la camiseta de la selección. Solo falta. La camiseta también tiene otro color, Nicolás. No, por si acaso.
4: Más, es que
6: azul.
4: La próxima es roja directa.
6: Correcto. Pero me dicen que hable como no puedo. Pero mejor dicho.
9: No, es que es imposible.
4: Yo le hablé a Troller, no a usted.
9: Pero no, pero Nicolás hizo sus semestres de derecho.
4: No. No, y auscultar, que es una palabra totalmente de derecho.
9: Auscultar.
6: Sí. Es que es un
4: derecho.
6: Es más moderno, digamos, un derecho más profundo. El mío.
4: ¿Ya?
9: No, esta vaina sí está. Pero todo eso, la verdad, parece que fuera abelardista la juez, porque eso sí. Le sirve a Abelardo.
6: Sí, muy, muy
9: o sea,
6: raro.
9: Le prohíben usar la camiseta, entonces este país está prohibiendo la libertad.
6: Exacto, abre un lugar realmente.
9: Abre un lugar, pues sí, pues Abelardo feliz de que le prohíban usar la camiseta.
4: No entiendo por quiénes van a votar ustedes en la segunda vuelta.
9: ¿Usted
6: por quién va a votar?
9: Hay varios, ¿no? Lo que toca es lo que... ¿Sí?
4: ¿Por qué le debo contestar a usted eso, Nicolás?
6: No, yo le estaba preguntando, usted es libre de responder.
4: Ya le dije, ¿por qué le debo contestar eso?
9: Bueno, pero la noticia realmente, Jaime, es que se bajaron de la proposición de hacer la constituyente, ¿no? Entonces, hoy ya Iván Cepeda, respaldado por el Comité Pro Constituyente, pues decidieron que no la van a proponer. No sé si es definitiva o si es solo para las elecciones, o si es en los 4 años, si él queda presidente, no sé hasta cuánto es válida esa digamos, esa idea de que no va a haber constituyente. Por ahora no va a haber como campaña, como por lo menos de tema de campaña, para ver, obviamente es una jugada un poquito obvia, ¿no? No hay que hacer mucho análisis para ver si los del centro pues se van con Cepeda, porque uno de las, digamos, de las cosas que se habían quejado desde Fajardo y Oviedo y otros, e incluso creo que Claudia, era que esa onda de hacer la constituyente no comulgaban con eso.
6: Sí.
9: Entonces, entonces quitémosla. Ah, bueno, perfecto, quitémosla. Entonces uno no entiende cómo una campaña que llevaba más de 2 años y que amenazó cuántas veces de que iba a ser cada vez que no le pasaban una reforma que iba a ser constituyente, ahora resulta que ya no es necesario.
6: Exacto. Sí.
9: Pero bueno,
6: muy raro.
9: La política es dinámica.
6: Dinámica, muy
9: dinámica. Dinamismo increíble.
6: Sí.
4: Pero usted lo veo muy metido en política, Trotter, no habla sino de eso.
9: ¿Pero qué más hablamos? Espérese que arranque el mundial para que...
6: Sí, ahí cambia un poquito.
9: Ya después, no sé. Eso es... empieza el mundial y a la gente se le olvida que hay campaña.
6: Total.
4: Dani.
7: Dime.
4: Cuéntanos.
7: ¿Qué más te cuento?
4: No tiene sino esa nota.
7: Hablemos de Donald Trump, sí, y que recientemente salió como un senador que se llama Ted Lieu, un representante demócrata de California, quien le cuestionó al secretario de Estado Marco Rubio sobre los largos pestañeos que da el mandatario estadounidense reuniones oficiales. Según lo que dijo, le dijo Liu a Marco Rubio, es que ha notado.

0: no dejó satisfecho al senador demócrata, quien le aseguró a Rubio pues que estaba mintiendo, porque dice que hay muchísimos videos que él tiene y que circulan también en redes sociales que probaban que Trump aparecía dormido en reuniones claves, lo cual pues digamos como que les parecía una falta de respeto, les parecía una falta de respeto como que el presidente se quedara dormido en esas reuniones.
1: Pensé que era como una cosa como que estuviera enfermo o algo así, como...
2: Claro.
0: No, o sea, lo que él dice es como, o sea, ¿qué está pasando con el presidente que se está quedando dormido en todas las reuniones? Pero
1: es que esas negociaciones con Irán están lentas, ¿no?
2: No, eso
1: es que
2: está... cualquiera. Es un somnífero esa
0: entonces,
2: vaina.
0: Liu, bueno, y precisamente mostró tres videos. Uno de ellos se ve a Trump luchando contra el sueño, pobrecito, que fue grabado durante la ceremonia del Día de los Caídos.
1: Bueno,
0: sin embargo, hay mucho... La prensa pues recopiló, digamos, al menos una docena de ocasiones en las que Trump también, digamos, como que perdió la batalla contra el sueño durante eventos de alta relevancia para el país.
3: ¿Te reíste dos veces en tu nombre?
0: Es que es muy gracioso,
1: pero comparado, digamos,
0: ¿no?
1: con Joe Biden, digamos...
2: Es mejor estar dormido, ¿no? Porque Joe Biden, pues mi viejo, mi cucho era lindo, pero de pronto arrancaba por allá atrás y se les perdía. Eso era peligro.
1: Era sonámbulo.
2: Sí, exacto. Sí.
0: Pero mira que también estaba viendo que Trump también había sido criticado porque en las reuniones protocolarias en el Vaticano se había quedado dormido. Uy, y en otro video,
1: la verdad,
0: y en otro video había durado aproximadamente, según lo que dicen, 46 minutos revisando su teléfono sin prestarle atención ni una sola vez a los cardenales, al Papa y demás.
1: Pero si es como que no cree en la Iglesia católica.
2: Yo lo entiendo, sí.
0: Entonces lo que dice este senador es que es como eres el presidente más, o sea, eres el presidente del país más importante del mundo, no puedes permitirte quedarte dormido en ninguna reunión importante.
1: Bueno.
0: Ahora le dicen Sleepy Don, o sea, el dormilón Don.
2: Ay, qué lindo nombre.
1: El dormidón.
0: Sí.
1: Don Nicolás, como
2: dormidón.
0: Don Nicolás, sí, claro.
3: ¿Dónde nos pueden seguir en video?
0: Claro que sí. Conéctense en live. ¿Por dónde, Nico?
2: En el TikTok de la FM Plus.
0: Arroba la FM Plus. Ahí ya estamos en live. Nos pueden ver y dejar sus comentarios. Con amor y paz.
3: Hoy llegaste como para una gala de noche.
0: No, cero.
3: Estás producida. Bueno, desafortunadamente tengo problemas técnicos.
1: Sí.
3: Por lo cual, si alguien me puede ayudar a poner la primera canción de lo que escoge Emilio todos los días.
2: Ay, yo caí el otro día en esta canción porque se puso hace poquito, entonces no voy a decir quién la hace. Se llama Gang Bang.
3: ¿Se puso hace poquito?
2: Sí, hace...
3: No puedes repetir, no.
1: Hace como una semana.
2: Por ahí, ¿no?
3: Eso es un problema de producción. Nico, sáltelo. Hay un error. Muchas gracias.
2: ¿Qué pasó?
3: Pero la gente anda extremadamente...
2: ¿Qué?
3: Ocupada. Nico.
2: ¿Qué? No, pero ya dije la canción.
1: Otra, le toca. No,
0: otra, si la siguiente.
3: Otra. Uy, si la pusieron, hay un error ahí en producción.
2: Let Me Dance For You, de Kenia.

0: Miren, hemos estado haciendo una actividad muy interesante y que tiene que ver con Curazao. Pero, pues ya para hacerles el resumen de esta actividad, hay que decir que son más de 35 playas de ensueño. Cada una tiene su propio carácter, por supuesto, y su belleza. La capital, Willemstad, declarada Patrimonio de la Humanidad por la UNESCO. Festivales vibrantes que llenan las calles de música, baile, alegría todo el año y una ubicación privilegiada fuera del cinturón de huracanes que permite disfrutarla en cualquier temporada. Es que Curazao ofrece una combinación inigualable de naturaleza espectacular, riqueza histórica, calidez humana y pura alegría de vivir.
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6: Viaja al fondo del mar. Bueno, Roland Garros, todo se derrumbó dentro de mí. La que faltaba es Víctor Zabalenka. Fue eliminada, pero es que hace mucho show, hace mucha bulla, hace muchas caras, y la eliminó la número 14 del mundo. Se despide Sabalenka, que nunca se ha ganado este torneo. Estaba muy depresiva. Y ya, eliminada. Entonces todo parece indicar que la final es Zverev con alguien. Zverev nunca se ha ganado ningún Grand Slam, ¿no? Y el hombre va a muerte, él es alemán. Uh-huh. Y se parece al actor James Franco. Esta mujer Sabalenka lloraba como una magdalena en la pista.
0: Ah, no diga.
6: En cualquier momento voto todo esto. Un segundo.
0: ¿Por qué?
6: Bueno, porque es que tuve un problemita, hombre.
7: Ah, pensé que estaba diciendo eso Sabalenka, porque sí entiendo que estaba como que quería casi que retirarse del tenis ese día.
6: Sí. De que se retire, porque es muy cansona. Cuando gana, hace la misma cara. Cuando pierde, hace la misma cara. Aunque está atractiva, parece un señor, pero está muy bonita.
7: Sí, bueno, ella es linda.
0: Linda.
6: Con permiso.
0: Un domicilio.
7: ¿Qué pasó?
0: Domicilio.
7: Menos dos.
6: Que tuve un problema. Sigan ustedes.
0: Ah, bueno. Viaje al fondo del mar y hablemos de Bolivia.
8: A ver.
0: Que me encanta para esta sección hablar de viaje al mar.
8: Claro.
7: No, o sea, por eso es que necesitan una salida al mar para poder realmente caer en lo más profundo.
0: Exacto. Entonces, por eso decidí escoger a Bolivia. Porque hoy ya hay 84 puntos de bloqueo de carreteras. ¿Todo esto qué tiene que ver? Porque ha habido disturbios por temas de protestas que ya llevan 35 días en Bolivia.
8: Ah, sí, he visto, ¿no?
0: Muy tenaz está la situación. Van 10 muertos a lo largo de todo lo que ha pasado en este país y la situación no cesa. El gobierno central dice, hombre, nosotros no hemos tratado de hablar con los negociadores para eso, pero no se ha podido. El lugar que está más complicado en Bolivia es Cochabamba. Tiene 25 puntos bloqueados, La Paz 20 puntos, Potosí 15 puntos, Oruro 12 puntos, Chuquisaca 9 puntos.
7: Chuquisaca es buen nombre.
0: Un nombre hermoso, muy romántico.
7: Como de terror, ¿no?
0: O de amor. Santa Cruz con 3 puntos y solamente hay 3 departamentos de Bolivia que permanecen sin bloqueos activos en carreteras. Por eso la situación hoy en Bolivia sigue siendo muy complicada. Siguen teniendo inconvenientes, el gobierno no se ha podido poner de acuerdo, en fin, todo en Bolivia está muy caótico hace ya varias semanas. Bueno, eso es mi viaje al fondo del mar, ¿ustedes qué tienen?
8: Viaje al fondo del mar, y es que, aunque suene, digamos, a una trama de película de ciencia ficción, Google le solicitó permiso a la Agencia de Protección Ambiental de Estados Unidos, sí, para liberar millones de mosquitos en zonas seleccionadas de California y Florida. Pues obviamente, ¿cómo funciona el plan, no? Primero, pues los moscos son machos, según lo que explicó
7: los de Google.
8: Sí, claro. Y el plan contempla liberar únicamente mosquitos machos, precisamente, ya que pues ellos argumentan que solamente se van a alimentar de néctar y no van a picar a los humanos, lo que obviamente néctar, no supone una molestia, ni tampoco dicen que vaya a transmitir enfermedades. Y además de esto, dicen ellos que llevan, o sea, como que llevan muchas generaciones en esta zona de Estados Unidos donde la población de esta especie de mosquitos ha disminuido drásticamente, y digamos que también ha disminuido la transmisión de virus como el dengue, el Zika, la fiebre amarilla y el chikungunya.
0: Claro.
8: Precisamente. Y la iniciativa forma parte como de un proyecto con el cual la compañía, o sea, Google, ha realizado pruebas ya exitosas en el pasado en lugares como Singapur y otras zonas de Estados Unidos. Sin embargo, las autoridades pues siguen evaluando como si les van a otorgar o no el permiso para hacer estos experimentos. Pero pues el objetivo es...
7: Es como para que no se reproduzcan, no se puedan reproducir, porque tienen...
8: Exactamente.
7: Los mosquitos vienen, son eunucos.
8: Y el objetivo...
0: O sea, por eso es que... Por eso claro, es tan delgadito el sonido, ya.
8: El objetivo...
0: Todo ya, en algún momento uno comprende un montón de cosas.
8: El objetivo precisamente es validar tecnologías biológicas que sustituyan el uso intensivo de pesticidas químicos.
0: Ok, ese es como,
8: el como esa es la intención de ellos.
7: Más en inglés se dice bugs, ¿no? Que todos esos virus bugs. De
0: claro,
7: no, de internet,
0: del computador y esas vainas, eso está lleno de bugs.
7: Son especialistas.
0: Sí, son
7: conocen
0: cracks para llenarle bugs a uno la vaina. Bueno, Carl, y usted tiene
7: Viaja al fondo del mar, el que están como vislumbrando los del IMPEC, que es el Instituto Nacional Penitenciario y Carcelario, porque hay una propuesta de Abelardo de la Espriella en privatizar ese, digamos, ese
0: IMPEC.
7: Sí, ese organismo, que además tiene como la Unidad de Servicios Penitenciarios, la USPEC, que también es como otro sindicato de guardas, y pues ellos dicen que pues... Que dejen el hate, ¿no? Que dejen el odio, que ellos están, o sea, que hagámonos pasito.
0: Sí.
7: Pero es que pues usted sabe que una de las cosas que propone el candidato es reformar el sistema penitenciario, y pues todos sabemos que el IMPEC pues últimamente, digamos, sobre todo la última fiesta que que quisieron, ¿no? Donde ya hasta los presos han remodelado las celdas con mármol.
0: Pero fíjese, es una acción muy loable frente a cierta desidia gubernamental de arreglar las cárceles. Bueno, sí, yo creo que hay que abonarles también.
7: Y pues las fiestas y todo que hacen allá, que dejan entrar a todo el mundo a conciertos y tal. Entonces, pues, como que eso a Abelardo no le gusta tanto.
0: Y además, ¿cómo van a privatizar el IMPEC? Es que eso es lo que me llama mucho la atención.
7: No sé cómo va a ser. Puede ser una sociedad mixta del Estado con... O sea, lo cual no garantiza absolutamente nada, porque con la corrupción que existe, mixta, o sea, usted sí, le pasan mixta al que sea privado del Estado, al que sea un billete y
0: ya,
7: y
0: listo.
7: Pasen el que, pase el que sea.
0: Sí, ahí no hay ningún problema. Total. De nada, de acuerdo.
6: Bueno, es que se me perdió un teléfono, entonces estaba... recuperando.
0: La próxima vez lo apunta en un papel y ahí ya...
7: Como era antes, ¿no?
0: Claro, uno siempre buscaba ahí en una hojita de un periódico, alguno siempre apuntaba.
6: Yo
0: ahí
6: en algún, amarilla, bro.
7: Algún, en algún no, lado aquí. Yo anoté ese teléfono.
0: Sí, exacto. ¿En alguna
6: ya habló Daniela o no?
0: Jenny, sí, claro.
7: De los moscos, machos.
8: Eunucos.
0: Exacto.
8: Sí. Pip, ti.
6: ¿Ya habló Nico? Sí.
0: También, ya todos.
6: Y Troller está también muy metido en la política.
7: No, para nada.
0: No, no
7: está hablando de las cárceles, que eso es
0: una situación de seguridad cero complicada. Uy, sí, eso es cero político, eso sí.
6: Cero. Bueno, ya tienes algunos datos de los oyentes. No.
0: A ver, Jenny. No.
8: Sí, por aquí nos dice buenas tardes, originales. Me encanta escoge verlos. Diez, ¿no? Sí, me encanta verlos y que me hagan compañía en las tardes. Gracias. Car nos dice, les voy a decir una verdad. Desde que le metieron política, dañaron el contenido del programa. Y don Sánchez,
6: de acuerdo,
8: lavándoles la cara.
7: Pero bueno, eso sí es en época de elecciones, ¿no?
0: Claro.
8: Juanita J. Lowe dice, abrazos originales, que don Nicolás diga que vive de afán me hace sentir pesar por su señora esposa.
0: Es que vivimos de afán, todos, no es fácil. Juanita, gracias.
6: ¿El afán?
0: Hay unos afanes muy convenientes, que creo que es al que acude Juanita.
8: Andrés Amaya.
6: Pero, cuando uno tiene afán, ¿sabe qué es? Que uno está demasiado ocupado, Nico.
0: Sí, a mí me pasa eso mucho.
6: Que no tiene tiempo para nada.
0: Para nada. Tengo un monas del álbum, no puedo pegar ni una, por ejemplo.
7: ¿Pero qué afán hay?
0: No, pues es que...
6: No lo sé.
8: Andrés Amaya dice... La flaca Daniela está hermosa y los tres señores están más viejos de lo que imaginé. Nunca los había visto.
0: No.
8: Gracias.
0: Es que nuestra voz es muy agradecida también, ¿no?
7: La magia de la radio, que no tiene el TikTok.
0: Exactamente.
8: Paisa 345 dice, qué elegancia la de Francia del trío. Nico parece que es el que les carga los cables.
0: Pero más sí, no es de Francia, es de Italia. Pena, pues lo siento. No habla español esta chaqueta. Ni no parla español.
7: Sí, eso es un Armani, ¿no?
0: Ah, exactamente.
8: Ricardo Rodríguez.
0: Y mire el 82 aquí.
7: Ah, pensé que era Minecraft.
8: Ricardo Rodríguez dice, hola Dani, te amo. Abrazo a Jimmy en Miraflores, Lima. Qué corbata, qué galán. Pico Lorenzo a Nicolás. Saludos. Daniel dice, hace mucho tiempo que los escucho y es la primera vez que los veo y los conozco.
0: No, hombre, qué bueno.
8: Juanita J. Lowe dice, de las priellas un meme, quizás los cuatro señores de la mesa los tiene muy enamorados su caja. No entendí.
7: ¿De música o...?
0: ¿Es una cajita de música? Uy, no, es una cajita operática, puede ser.
7: Claro.
8: Mando Def dice, ¿Troller es abogado? No.
7: Del diablo nomás.
0: Del diablo Echeverry.
7: No, yo la verdad compré mi cartón.
0: ¿Sí?
7: ¿Qué es lo que se usa ahora?
0: No, yo sí traté como de que me lo fiaran, pues como varias cuotas. No puedo pagar al contado.
8: A ver.
6: Dani, pero nadie nos...
8: Dani Fútbol dice que se le note lo que quiera a Troller y a Jaime y a Jaime.
7: ¿Eso es? Sí. Se le note lo que quiere. No entendí, pero gracias.
0: Se le nota.
8: Tom A dice...
7: Que no entendí, claro.
8: Tom A nos dice que nosotros solamente atacamos a Trump.
0: No, Trump ataca a todo el mundo. Trump atacó a Irán. Eso, no, eso,
8: sí, sí, yo creo que nosotros somos seres de paz, la verdad.
0: No. Uy, mire, spam, estafadores me están llamando. Unos estafadores en este momento.
7: ¿De Rusia lo están llamando o de Holanda?
0: No,
7: del,
0: no sé si el IMPEC por la noticia que usted...
8: Vegeto dice, está chusquísimo Jaime.
0: Hombre.
7: El chusco Jaime.
8: El chusco Jaime. Juanpa dice, del jaguar dormido, si no dice nada la camarada. Ay, no sabía que tú también habías estudiado periodismo. Deberías darme unas clases de cómo tengo que hacer mi trabajo. De pronto contigo le hago una modificación a mis cuatro años de experiencia en esto, ¿no?
6: Pero lee bien lo que dijo porque te calentaste y no sabemos qué dijo.
8: Del jaguar dormido, si no dice nada la camarada.
0: La camarada.
7: Es que no... De verdad, sí, sí no se puede hacer.
8: O sea, no se puede entonces.
7: Es una infiltrada.
8: Sí. Ay, Dios mío, me descubrieron, Dios. Me tengo que ir en este momento porque me van a dar balín.
6: Pero, ¿y tú por qué crees que es para ti?
7: No, pues la camarada. Salvo que...
8: Vegeto dice, aquí en Bogotá hay un huerfanito...
6: ¿Quieres acabar con el anterior un poquito más fuerte o no?
7: No, ya,
8: no ¿para qué? Ah, más abajo dice que estoy en pelota.
0: No, pero...
7: ¿Más abajo?
0: Sí, ahora abajo sí. Arranca. Abajo sí,
7: no sé.
0: No, eso sí.
8: Sí.
6: Ahora sí arranca.
8: No, pues, ¿qué quieres que le diga? O sea... ¿Que es un idiota, de pronto? Que solamente muy es capaz, mojigato. Lo mismo que, exacto, muy mojigato, y lo mismo que les decía ayer a la otra persona. Por detrás de una pantalla, absolutamente todos somos súper valientes, pero quisiera que si un día nos encontramos en la calle, te pares y me digas lo mismo en la cara, que no creo que lo hagas, porque yo creo que tu cerebro equivale al tamaño de lo que tienes entre las piernas, o sea, debe ser muy minúsculo.
6: Nico, ¿usted cree que debemos corregirle un poco por la ordinaria?
0: No, pero me parece que está bien. Jenny tiene todo el derecho a defenderse. Nosotros, pues yo, si Carl no es abogado, yo sí soy el abogado de Jenny.
8: Y a Jabagú, que me está diciendo, la camarada lee únicamente los autoelogios de su familia. Primero te voy a decir una cosa. Te contradices en lo que dices, porque autoelogios es que yo misma me los escribo. Entonces no tiene sentido decir los autoelogios de su familia. Eres un poquito brutico, ¿no? Nos toca empezar a conectar un poquito la lengua y los dedos con el cerebro. Y lo otro es, yo jamás he dicho acá mi postura política. Mi trabajo simplemente es darle palo a la persona que la cague o que la embarre.
0: Bueno.
8: Bueno.
7: Qué papaya.
8: Entonces, exacto. Entonces, si tú tienes un problema y estás asumiendo cosas que no son y estás pensando que yo soy o derecha o de izquierda, porque es que aquí nos han dicho que somos mamertos a todos, también nos han dicho guerrilleros, también nos han dicho comunistas, nos han dicho fachos, socialistas, nos han dicho de todos.
0: Falangistas.
7: La verdad, el único es Jaime.
8: Pero
0: sí.
8: Yo te voy a decir una cosa. O sea, si en este punto a ti te parece que es muy inteligente de tu parte seguir atacando a las personas por lo que tú crees que son, te voy diciendo que el único que queda como un ignorante, como un bruto, eres tú, ¿sabes? Porque es lo mismo que yo decía hace unos días. Es muy chévere cuando tú atacas a una persona, pero lo atacas de manera informada porque esa persona anteriormente haya dicho que apoya a cierto político o a cierta campaña o a cierto partido político. Pero si la persona no ha dicho nada y su trabajo es ser periodista, que en este caso nosotros se supone que tenemos que ser imparciales, entonces mejor cállate la boca. O sea, de verdad, haces el oso y eres... igual de bruto a todos los que están escribiendo que la camarada y que la izquierdista y que la petrista. Te voy a decir una cosa, ustedes no tienen absolutamente ni idea de lo que pasa por esta cabecita. Entonces mejor, ¿por qué no se callan la boca, porque lo que les digo, el cerebro ya sabemos de qué tamaño lo tienen, lo de abajo también, y qué tristeza por la mujer con la que compartes tu vida íntima también.
6: Pero dijiste en esta cabecita, deberías decir en esta cabeza. Sí. Te autoliquidaste.
7: Le fue mejor a Nico, que solo tenía el problema de tener pinta. Afán. De tener afán.
8: Frank Costián nos dice: ¿alguna vez volverán a leer Twitter para los que seguimos escuchando radio?
5: Sí.
8: Fabián Chaparro dice: llevo oyendo este programa desde que salió y es curioso verlos acá. Ocasión Film dice: hoy escucharemos la tierna voz de Geraldine con el Don Nicolás.
7: Claro.
8: Obvio, claro. Tom dice: me alegro que se hayan modernizado. X ya es cosa del pasado. No vuelvan por allá.
0: Hombre.
8: Gracias.
6: Óyeme, Dani.
7: Digo así.
6: Pero ¿por qué así, te así pones tan de mal genio?
7: Es que se me olvidó.
6: Que te levanten la X, una sola vez.
8: No, es que ni siquiera es de mal genio, porque a mí me parece, Cheri, lo que decía la otra vez. Hay insultos que me llegan de personas que son muy inteligentes hasta para insultar. Y esos insultos, primero, me hacen reír porque me parecen muy inteligentes. Pero cuando son insultos, digamos, tan faltos de carácter.
7: Insulsos,
8: sí, tan faltos de carácter, que lo único que pueden decir es: camarada, petrista, izquierdosa, porque no se conocen. Es que lo que sabes que es lo que pasa, que no les entra más vocabulario en su minúsculo cerebro. Entonces, yo entiendo que sean personas, pues, digamos, como tan brutas, que no vean más allá y que solamente, pues, crean lo que a ellos se les da la gana. Entonces, lo que he dicho siempre, ni insultándome, ni diciéndome, yo aquí jamás voy a hablar de mis posturas políticas, porque ese no es mi trabajo, eso lo hablo en la intimidad.
0: ¿De qué posturas vas a hablar?
8: En la intimidad.
7: ¿Hablas de posturas, pero políticas?
8: ¿O? Claro, también, eso lo hablo en la intimidad de mi familia, con la intimidad de mis amigos, incluso con mis compañeros fuera de micrófonos. Acá ustedes no lo van a saber. Entonces,
7: yo creo que hay gente que le gusta que tú le des palo, ¿sabes?
8: Sí, o sea, si tú lo haces, ay, ¿sabes que sí? Si tú lo haces porque quieres que yo te insulte, bueno, primero, créeme que no te voy a volver a leer. De una vez te lo digo. Entonces, tú que sigues escribiendo, que si no tengo más temas para hablar, es que tú eres el que habla de eso. Yo no tengo la culpa. Yo te respondo lo que tú me dices. ¿O que, de qué te voy a hablar? ¿De algo que tú no estás hablando? A ver, poquito, ¿no?
0: ¿Qué tal uno terminar la Daniela?
7: No, es mejor seguir.
0: No, le toca a uno seguir. No, que ¿me vas a terminar? No. No, todo bien. No.
7: No, que se acabe solo. Más.
0: Sí, que exacto, que se acabe solo. Sí, no. ¿Una pelea con Daniela de novios? No.
6: ¿Algo más?
0: Haz
8: no,
0: lo que quieras, Daniela.
8: Nada más.
0: Jen, haz lo que quieras.
6: Vamos con un poquito de música después de esta vaciada que nunca entendí para quién era. Esto es lo último de Paul McCartney, Mama Gets By.

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3: Alguien me escribió que estaba indignado contigo, Daniela, un conocido.
4: Ay, bueno.
3: ¿Sabes qué le contesté?
4: ¿Qué?
5: Que tenía el tamaño, ¿qué?
6: Da.
3: ¿En qué anda, Nico? Es que lo roto ahí como así.
6: Da.
4: ¿Y qué le dijiste? ¿Qué le dijiste?
6: Da.
3: Tranquilo.
5: Tranquilo, si no se meta, no se meta a pelear ahí.
3: Pero es que es lo que puedo hacer.
6: No.
3: Bueno, Nico, ¿hacíamos arepazo?
6: Sí, sí, dele.
3: No. Es que está en otro show.
6: No. El show de Jenny.
4: Que a ti te encanta.
6: Me fascina.
3: Yo no sé para qué me ponen a mí a ver en cámara todo lo que veo.
6: ¿A Jenny?
3: En cámara.
6: No, pero Jenny.
3: No, es que. Ver esas cosas.
6: Jenny, muy linda está, ojo.
3: Bueno, ahora paso.
6: Sí.
3: Bueno, Inditex, que es el dueño de Zara, reportó ventas en el primer trimestre del año, que comenzó en febrero y terminó en abril, por 8.750 millones de dólares. Y pues eso es un récord más. El tema de el señor Amancio, que nació en A Coruña. Y pues la que maneja toda esta vaina es la hija, Marta Ortega. Yo quisiera que le acaban de subir el sueldo a Marta.
6: Uh-huh.
3: ¿Cuánto le pagan al año, Martica?

0: Yo no he hablado, ¿por qué?
1: No, porque estoy como analizando la situación. Yo creo que me equivoqué.
2: Seguramente.
0: Usted le estaba hablando a otro señor de otro show.
1: Se lo dije.
3: Listo. Dani, 1,200,000 euros. Carl, 5,000,000 de euros. Don Nicolás, 35,000,000 de euros. Orlando, 500,000 euros.
0: Pero Orlando, ¿usted estuvo pendiente de la seguridad del programa?
4: Sí, señor, claro, ahí al ladito. Sí, señor.
0: Daniela, ¿tú por qué sabías eso?
5: No sabía.
1: ¿Cuánto, Dani?
5: 1.2 millones de euros.
0: ¿No
5: sabías?
0: Antes
5: pensé que era poquito.
0: ¿No sabías?
5: No.
0: ¿O sí sabías?
5: No.
0: Tengo muchas dudas.
1: Pues así.
0: Vamos con las manitas debajo de la quijada porque ¿por eso va a arrojar?
1: Eso es lindo gesto.
0: Eso es lo más feo que hay. A ver, ¿me repites las cifras?
3: Claro. Orlando, 500,000 euros. Don Nicolás, 35,000,000 de euros. Kat, 5,000,000 de euros. Y Dani, 1,200,000 de euros.
0: Menos 2 para Nicolás Samper.
2: Son las ganancias de
0: 5,000,000 de euros son 1,000,000,000 de euros. Correcta. O sea, ¿cómo sobrevive una empresa?
1: Le digo, hicieron junta extraordinaria y dijeron, hay que bajar esto. Esto no podemos seguir así.
2: Es la niña consentida de su papá.
5: Claro.
0: Le subieron el 20%.
5: ¿Cuántos años tiene?
2: Sí. ¿Ella?
0: No importa los años que tienes, los que aparentan. Mira.
1: En este caso.
0: ¿Ustedes qué opinan que Dani acertó exactamente 1,200,000 euros?
5: Está muy guapi.
1: Muy bien, ¿no?
0: Y que Orlando garantiza seguridad en claro. Este concurso.
1: Como el Impel.
0: Cero. Sí,
2: o el software.
0: Sí. Yo creo que a Orlando ya le importa un carajo esta vaina, bro.
1: No, tranquilo, hombre.
0: Yo creo
1: que el impact.
0: Entonces contesta, está todo perfectamente controlado. Le importa 5 lo que pasa.
2: No, pero también puede ser un arepazo, justamente.
0: Claro. No, yo no creo en yo no creo en esas vainas, eso es pura paja.
2: Usted no cree en el arepazo.
0: No, 1,200,000 exacto, porque se me ocurrió. No jodas. A ver.
5: Hay que confiar, porque si no hay confianza, no se cree. Pero tú no confías en ninguno de nosotros.
0: No. Yo no confío básicamente en el arepazo en ti. Lo he dicho abiertamente hace mucho tiempo. Nico, ¿cómo queda el arepazo?
5: Qué culpa.
0: Pero de frente, ¿no?
1: Vamos a dar.
5: Claro.
1: Porque hay noticia.
2: ¿Por qué?
1: Porque Jenny y Orlando están empatados en -2. O sea, tú estabas en -4, yo te dije que te iba a ir bien.
2: Eso es el visionario.
1: Y, sí, y -2 tienen Jenny y Orlando. Carl tiene 0 y, como buen futurólogo dijo, esos ahorros no le van a durar a usted, Nicolás. Yo ahora tengo 3 puntos.
0: Bueno, ahí hubo algo muy raro. Bueno, listo, despegamos. Vamos con Matt Bianco de Inglaterra, Ordinary Day.

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10: Pero los agarraron a todos con las manos en la masa.
11: ¿Por qué?
12: Sí, Nico y yo estábamos aquí
10: Dani
12: hablando.
10: Estaba hablando con Nico.
12: Comiéndome un chocolate con Carl.
11: Exacto. Chocolate caliente.
10: Bueno, Nico, no. Es que ya confirmé vainas.
11: ¿Qué pasó?
10: El 7, que es domingo, empiezan las elecciones del presidente del Real Madrid.
11: Ajá. Sí, yo le pero conté que lo de, eso era en 5 días, pero, sí.
10: Sí, pero lo del Mourinho es verdad. Ya dijo el doctor Florentino Pérez que si él queda, Mourinho
11: es el entrenador.
10: Entrenador, pero ese es un tipo muy mamón.
11: No, pero pues
10: le mete los dedos en los ojos a la gente, pero es un patán.
11: No, pues que falta, a mí me parece que falta un poquito de disciplina en el camerino del Real Madrid, ¿sabe?
10: Sí, pero ese señor va a acabar con ese camerino, pero bueno.
11: Pero pues si es necesario.
10: ¿A usted le gusta ese patancito? ¿A usted le gusta eso?
11: Sí, a mí Mourinho me gusta.
10: Pero eso está confirmadísimo. Eso
11: sí, sí, sí, él es como su bandera de campaña. Pues
10: que ayer no dijo eso. Usted no dijo eso.
11: No, ¿cómo que no? Claro que sí. La creo bandera
10: que
11: de...
10: no sabía que no, el sí. entrenador no era ese. Que,
11: bueno. No. Usted,
10: por el lado
11: no,
10: del otro,
11: no, no. Usted dijo
10: Riquelme.
11: Algo de Haaland y yo le dije, el no, Haaland no, tiene un contrato
10: Mourinho,
11: con el
10: usted
11: City.
10: Me dijo, eso es paja todo.
11: No, ya hablamos de Riquelme. Sí. Bueno.
10: No, hablamos de los dos.
11: Bueno.
10: Y de Riquelme, sí, Haaland dijo que eso es mentira, pero Riquelme dice
11: fue lo que, yo le dije ayer.
10: Que si no cumple lo que dijo, tiene que pagar la penalidad. Yo no sé cuál es la penalidad. En todo caso, Mourinho ya anunció que el nuevo entrenador del Real Madrid, el patancito del Mourinho. ¿Por qué no lo dejan descansar un rato ese man? Pregunto yo.
11: No, pero eso es buen técnico. Estuvo en Benfica.
10: ¿Qué va a ser? Va a ser buen técnico.
11: Lo cual. Claro, no, estuve en Benfica y pues, bueno, ahí va. Dirige al Chusco Ríos.
10: Es un patán.
11: ¿No? Digo, pues.
13: Calma, Dani.
11: No sé si a Jenny le sirva esa información.
12: Ojos, ¿qué?
10: Le metió los dedos
12: ¿Qué,
10: en
12: qué,
10: los
12: qué,
10: ojos
12: qué,
10: al reciente entrenador.
11: Que Mourinho es técnico del Chusco Ríos. En Benfica.
12: Ay, ella no traje el...
11: ¿No te gusta el Chusco Ríos?
12: Sí. No, que hoy no traje el muñeco que me regaló Carl.
11: Claro.
10: Bueno, pero lo de Haaland sí es mentira.
11: Sí, claro, que fue lo que yo le dije ayer. No, eso es imposible porque tiene contrato Haaland y toca pagar una cláusula muy alta. Eso es pura demagogia del tipo.
10: Él me dice que le toca pagar una cláusula a él.
11: Claro, obvio, es que si él se quiere llevar a Haaland, le toca pagar una cláusula.
10: Que Haaland tiene que pagarle a Riquelme una cláusula, no, pero que es la parte que no entiende.
11: Riquelme si es un virgen, pues, de aquí a Pekín, pues, que se quede esperando que le pague Haaland algo, pues.
10: Pudió cuadrar esta vaina. Bueno, esa es mi nota. ¿Usted cuál tiene, Riquito?
11: Mire, yo tengo una nota que habla de... Esta nota me encantó porque... Hombre, usted sabe que los hogares de acogida en todo el mundo sirven pues para que las personas tengan una oportunidad de ser adoptadas. Bueno, pues en Brasil, una mujer en Joinville, ¿no? Eso es en Santa Catarina. Ella se llama Amanda María Souza de Oliveira, pero... Se llamaba, digamos, a manera falsa, Gabriel, y está enfrentando una investigación por presunto fraude y por robo de identidad. ¿Pero qué fue lo que pasó? Resulta que ella pues huyó de un lugar donde estaba y tal, creó como una empatía en una iglesia a la que llegó y le empezaron a dar ayuda y le ofrecieron ayuda y tal en esa iglesia. Era una familia pues de buena situación económica, tuvo una adolescencia muy tranquila cuando estuvo allá, no recibió plata directamente y incluso en su momento pues ella siempre decía que era menor de edad y le celebraron su cumpleaños número 12, por supuesto que es una época muy bonita pensando como en cómo llegar a ese lugar. Bueno, pues... Decían, pero ella está como muy grandecita, la veían y decían, pues tiene 12 añitos, pero la vemos grandecita. Entonces, bueno, en algún momento empezaron a investigar y dijeron, no, pues parece que ella ha desarrollado como una especie de... que está incluida en el espectro autista y puede ser que los rasgos sean muy adultos por cuenta de esto. Tuvo una vida muy difícil, presentó abusos. Bueno, pues en realidad, cuando empezaron a hacer bien la búsqueda, esta niña no tenía 12 años.
0: ¿Sí, no?
11: 37 años.
12: ¿Tenía el síndrome ese que las hace ver más joven o qué?
11: No, se veía vieja, se veía 37 años.
12: ¿Y
11: pero
12: entonces cómo creyeron no, que tenía 12?
11: Decían, mire, la niña está en el espectro autista, uno, y dos, ha sufrido abusos. Entonces puede que esas dos condiciones hayan hecho que
12: mala
11: haya crecido.
12: Vida.
11: No, pues la verdad era que ella estaba engañando a esta familia diciendo que era una mujer de 12 años y en realidad tenía 37. Ya tenía antecedentes alguna vez de haber engañado a otra familia para subsistir y para tener casa y dinero con esto. Entonces, aquellos que la habían adoptado de buena fe, pensando que era una niña de 12 años, se llevaron la gran sorpresa.
12: Se parece a la película de La Huérfana, ¿no?
11: Exactamente, Las Huérfanas, que también hay muchas. Ya casi cumple 40 años.
10: ¿Ya estará lista la entrevista, Geraldine, o no? Bueno, ¿qué tiene Troller?
0: Bueno, hoy 4 de junio se conmemoran, para algunos, para otros lo celebran, la masacre de Tiananmen en China, donde unos tanques masacraron a miles de opositores. 100, al

0: de moda, pues, no meterse en los,
1: sí, los asuntos,
0: en los de, asuntos de otros países, porque dijeron que eso ya se acabó, eso ya quedó zanjado y así quedó muy bien. Entonces, que no se metan, por favor, que China sigue con su modelo socialista al estilo chino.
1: Claro.
0: Y que todas esas alusiones a la democracia de los derechos humanos, están un poco cansados los chinos, que cada vez que haya un asunto de derechos humanos, ellos tengan que hablar otro país, porque eso, claro, es injerencia extranjera.
1: Claro, de acuerdo.
0: Pero pues... realmente, como la mayoría de las cosas chinas, como el COVID y otras cosas, quedó zanjado, como dicen ellos.
1: Made in China, sí.
0: Sí.
2: ¿Cómo vamos, Geraldine? Bueno, vamos con personas ganadoras, por favor. ¿Nico?
1: Sí, cuénteme.
3: ¿De la paz?
4: Bye, Nico.
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0: Esto está refrito, pero lo debo hacer por honor. Con nosotros desde Italia está don Carlos Moreno. Carlos, buenas noches en Italia.
1: Buenas noches, estimado Jaime Sánchez Cristón.
0: Bueno, hombre, un placer hablar contigo. Ayer estaba contando el aporte que le hiciste a París. El tema de que te inventaste la frase, en 15 minutos en París tú puedes llegar a cualquier servicio necesario. Y se ha logrado. Y sé que eso lo hiciste al lado de la mano de la exalcalde Anne Hidalgo. Te quiero felicitar porque ese modelo parece ser muy importante. Mi primera pregunta sería, ¿cómo está hoy en día la proporción de carros y bicicletas en París y de gente caminando a pie?
1: Sí, primero que todo, muchas gracias por interesarse a este trabajo, a este tema, que son largos años de investigación. Yo comencé esta investigación en el 2010. Estamos celebrando los 16 años de haber lanzado el concepto y efectivamente mi amiga, la alcaldesa Anne Hidalgo, lo implementó en París con mucho éxito y ahora pues es un concepto implementado en el mundo entero. En cuanto a su pregunta muy concreta, sí, claro. Mira, hay tres cosas muy importantes. La movilidad en París ha cambiado fundamentalmente porque hoy en día la primera fuente de movilidad en París es a pie, por la proximidad justamente que existe. La segunda movilidad es el transporte en común a través del metro y de los buses y las bicicletas, que son un servicio público. Las bicicletas se consiguen mecánicas o eléctricas en cualquier lugar de la ciudad. La proporción de los autos hoy en día, el parisino está en menos de 20% tienen un auto. Es un porcentaje muy, muy bajo. Y hay un indicador mayor, que es las nuevas generaciones. Los jóvenes ya no tienen el pase. No les interesa, es muy caro y no sirve para nada. Pues un carro en París no tiene mayor sentido. Entonces, esos son indicadores muy concretos. Y el último lo decía mi amigo el alcalde de Bolonia, donde estaba en una conferencia con él y con el alcalde de Roma, inaugurando un festival. El alcalde de Padua, Mateo Leopoldo, dijo, comenzando nuestra entrevista en la Plaza Mayor, en París, Anne Hidalgo y Carlos Moreno han cambiado el cielo. ¿Por qué? Porque en 20 años hemos reducido de 50% las partículas finas que atacan las enfermedades respiratorias. Los mapas de París eran antes rojos y anaranjados y hoy en día son verdes, porque hemos tenido éxito en la lucha contra la contaminación ambiental, que tiene globalmente 40.000 muertos por año. Entonces, eso para nosotros es muy importante porque estamos salvando vidas más allá de ofrecer servicios de proximidad.

0: Carlos, tengo entendido que el nuevo alcalde, Grégoire, como que apenas quedó de alcalde, se montó en una bicicleta y dijo que tu aporte era definitivo e incansable. No, o inalcanzable.
1: Sí, así es. Emmanuel Grégoire conoce muy bien la ciudad de París, porque él fue el primer de adjunto del alcalde Hidalgo, que nos conocemos desde hace mucho tiempo, igualmente es un gran amigo. Y el programa de Emmanuel Grégoire para esta alcaldía va completamente en la prolongación de lo que se hizo con Ana Hidalgo durante tantos años. Y efectivamente, yo estaba con Ana Hidalgo en su oficina el momento en el que hubo la proclamación de resultados, dándole la victoria a Emmanuel, y salimos con la alcaldesa a recibir a Emmanuel abajo de la alcaldía, en la pista de bicicletas de la Rue de Rivoli, una de las más importantes, y tuvimos la gran alegría y el orgullo de recibir a Emmanuel en bicicleta y en una bicicleta del servicio público de la ciudad de París, para después ya festejar y entrar a la alcaldía con la gente y celebrar la victoria.
0: Yo tengo entendido que los derechistas, como ellos son socialistas, y los derechistas como que están siguiendo la idea, pero también he leído mucho sobre la molestia de los conductores en París por las bicicletas. Ahorita te quiero contar lo que es el fenómeno de Colombia, pero para eso dejaré a mis compañeros que son más críticos. ¿Qué dicen hoy los conductores de vehículos sobre el tema de las bicicletas? No los de a pie, porque eso es, o sea, el que no camina a París no conoce París. Cuéntame.
1: Así es. Sí, es una muy buena reflexión y buena pregunta. Los automovilistas en París, si nos volvemos hacia atrás de 10 años, cuando yo lancé este concepto después de la Copa 21, recuerdo a los oyentes, se trataba de luchar contra el cambio climático, cuya primera causa en el CO2 son las ciudades. Y dentro de las ciudades, la primera causa es la emisión de CO2 por los autos particulares, más el problema de salud con las partículas finas. Estas medidas, cuando fueron tomadas, yo le digo a los auditores, tenemos una autopista que no era una autopista, era un río, es el río Sena, que va de este a oeste, del lugar donde se vive al lugar donde se trabaja en el oeste, en zonas corporativas, y esa autopista fue cancelada totalmente y convertida en un parque, dentro del marco de nuestra política justamente de darle la ciudad a la gente. Eso ocasionó una fricción muy grande con los automovilistas, que estuvieron muy furiosos. ¿Qué ha pasado 10 años después? Que finalmente se ha producido un fenómeno que es, explicamos científicamente, yo soy un científico, no soy político, soy un científico. Y hay un fenómeno que se explica con matemáticas muy claramente, que se llama la evaporación del tráfico. ¿Qué significa? Que cuando se cancela una autopista como esa y se ofrecen servicios de proximidad, la automatización de coger a un auto va a desaparecer poco a poco. Y claro, hay una fricción al principio porque está la costumbre de tener un auto para hacer cualquier cosa. Cuando se encuentra una manera de vivir alternativa, se produce la evaporación del tráfico, o sea que ese tráfico desaparece porque la gente toma una actitud para hacer cosas de otra manera. Es lo que pasó, que 10 años después, la proporción de autos es de 20%, que el cielo ya no es contaminado y que la gente vota, porque lo que nos interesa para los alcaldes son las elecciones. La alcaldesa Hidalgo fue reelegida hace 5 años, y la tercera elección, que es la de Manuel Grégoire, fue elegido también. O sea que fueron 3 periodos de alcaldesa con esta política que se mantiene. Ahí, claro está, siempre automovilistas que no están contentos, pero hoy en día lo podemos decir claramente, es una minoría, y la manera de mostrarlo es que las elecciones fueron ganadas consecutivamente 3 veces por esta mayoría que tiene este programa de darle la ciudad a la gente y de proponer unos servicios de proximidad que completan la cuestión de la movilidad. Porque el problema no es, estimado Jaime Sánchez, que yo le digo a los colombianos y colombianos, el problema no es la movilidad. El problema es por qué nos movemos tanto. Lo que nosotros buscamos es a que, proponiendo servicios de proximidad, la gente no tenga que atravesar la ciudad o para ir a trabajar, o para ir a donde el médico, o para ir a hacer deporte, o para llevar a los niños a la escuela. Eso es el problema esencial. Si continuamos respondiéndole a la movilidad con infraestructuras de movilidad, pues estamos desfocados, porque la mejor respuesta al problema de movilidad es ofrecer servicios de proximidad para que la gente pueda desplazarse de una manera rápida, a pie o en bicicleta, y ahí sí estamos haciendo el gol, porque disminuimos la huella de CO2 en bajo carbón, a pie o en bicicleta, y al mismo tiempo incrementamos la calidad de vida, porque la gente camina, es bueno para la salud, hace deporte, es bueno para la salud, y al mismo tiempo tiene servicios, y hacemos mover la economía local, que son los comercios, el trabajo descentralizado, el coworking. Esa es la filosofía que tenemos, y por esa razón la fricción con los conductores hoy en día es una fricción relativamente menor.
0: Bueno, a mí me gustaría que usted, Carlos, se pasara un día por Bogotá y hablara con nuestro alcalde Juan Manuel Galán. Yo no sé quién quiere hacer la siguiente pregunta.
2: Yo quisiera preguntarle a Carlos, Bogotá, por ejemplo, hoy tiene más o menos, mal contados, 650 kilómetros de ciclorrutas, y se ha intentado hacer como de alguna manera que un incentivo hacia la bicicleta. ¿Usted cree que esos modelos son a corto plazo eficaces para Latinoamérica?
1: Mira, yo tengo el placer de trabajar en el mundo entero, incluyendo Latinoamérica, Asia, África. La cuestión fundamental, y lo podemos decir nuevamente con lo que pasó en París, es una decisión política que se apoye en la ciencia y que tenga perseverancia y que tenga paciencia. Cuando se comenzó en París este proceso, como le decía Jaime hace un momento, las primeras medidas fueron muy poco populares, impopulares. Cortar una autopista al lado del río, hacer esos enormes trabajos. Hay 1.200 kilómetros de bicicleta. Cuando hicieron los trabajos para separar el tráfico entre las bicicletas y los autos, que es un problema fundamental para tener una infraestructura de calidad que le permita a los ciclistas estar en seguridad. Lo mismo para los peatones. Lo mismo para hacer zonas verdes, bosques urbanos. Se necesita hacer trabajos y esos trabajos molestan a la gente. Pero hay que hacerlos porque eso es lo que necesita para la transformación. Entonces, el problema, si hablamos de Colombia, me acaba de preguntar por el alcalde Galán. Yo he visto al alcalde Galán en París una vez, tal vez dos. Poco le interesa al alcalde Galán este tipo de procesos, porque estamos hablando de una visión política de transformación de ciudad. Los carriles de bici en Bogotá no son carriles de bici diseñados como lo que estamos haciendo en París, 1.200 kilómetros, con servicios dentro de la ciudad, en todos los barrios, dando la posibilidad de tener escuela, deporte, comercio, cine, cultura, bibliotecas, piscinas, zonas verdes. Esa es la gran diferencia. De nada sirve tener un carril de bicicleta, por más largo que sea, si no hay servicios. Les voy a contar una anécdota muy corta.
2: Sí.
1: La ciudad que casi tiene más bicicletas en el mundo y que tiene una gran cultura de la bicicleta se llama Utrecht, en Holanda.
2: En Holanda, sí.
1: Hay 250.000 bicicletas por día en Utrecht. Y la alcaldesa estaba confrontada al problema de que habían demasiados trancones de bicicletas. Imagínense, 250.000 bicicletas, uno se para la mañana en Utrecht y la gente no puede moverse porque hay demasiada gente en bicicleta. La alcaldesa dijo, voy a hacer una campaña para que la gente deje andar en bicicleta y monte en bus. En su equipo le dijeron, hablemos con Carlos y discutamos la cosa. Me llamaron, estuve en Utrecht, trabajamos juntos y viendo con la ciencia, con la matemática, la cuestión de computación, qué es lo que pasa, resulta que la gente atraviesa la ciudad en bicicleta porque no tiene los servicios de proximidad. Entonces lanzamos un proyecto estratégico en Utrecht, que es un proyecto sobre 15 años, que se llama el Utrecht de 10 minutos. ¿Cuál es el objetivo? Que haya servicios de proximidad descentralizados para que la gente no tenga, aún sea en bicicleta, que atravesarse la ciudad. Esa es la filosofía de lo que queremos hacer. No solamente decir que tenemos bicicletas, sino ante todo decir que tenemos servicios, y en medida en que hayan los servicios, se induce un cambio de mentalidad en el ciudadano y la economía igualmente de proximidad es una economía buena. Entonces estamos regenerando la ciudad y regenerando un nuevo contrato social urbano, que es lo que finalmente queremos hacer. Esa es la esencia de lo que estamos buscando. Los alcaldes en Colombia no están educados en esa mentalidad, no trabajan con la ciencia, no escuchan los científicos, hacen clientelismo, hacen obras de infraestructura que no están orientadas a largo plazo, y el alcalde que llega dice que el anterior no hacía cosas buenas, las desaparece y hace otras sin continuidad y sin programa estratégico. Y el alcalde Galán, bueno, yo le propuse trabajar este tema y no le interesó, no me respondió, dijeron que no era un tema para ellos.
0: De pronto no habla bien español. Troller, ¿tiene alguna pregunta?
2: Sí, de hecho estamos Nico, nosotros bien. Estamos celebrando los 50 años de la primera ciclovía que se hizo en Colombia.
3: Colombia, sí.
2: Que era la ciclovía recreativa, que todavía funciona los domingos. Y si hemos mejorado, yo creo, en ese aspecto, claro, no tiene la estructura que usted comenta de poder tener todos los servicios alrededor para no desplazarse tanto tiempo, pero lo que usted comenta sí me parece importante en el sentido de que los alcaldes no quieren tomar medidas impopulares porque parece que todo el mundo está en campaña, sobre todo los alcaldes. Utilizan la alcaldía como una plataforma para la presidencia, entonces no hay medidas ni contra las motos, que es una cosa, no sé si usted ha, seguramente no, en muchas
0: sí
2: ciudades del
0: porquería.
2: Mundo las ciudades, yeah. Las patinetas eléctricas que sé que prohibieron en París hace un par de años, sí, unos tres años,
3: sí.
2: Aquí yeah. Están desbordadas por las ciclovías, sí, sí. Están andando motocicletas eléctricas, o sea, realmente y sobre los andenes, o sea, ya ni siquiera las bicicletas respetan a los peatones, nadie respeta a nadie, la verdad. Y creo que nosotros estamos viviendo un caos complicado y no creo que nadie quiera tomar cartas en el asunto porque eso representa votos. Entonces creo que ahí es donde estamos en este momento. No sé usted qué opina de eso.
1: Bueno, yo les doy mi opinión de manera completamente afirmativa respecto a lo que está evocando. Yo creo que la última frase es contundente. Nadie toma cartas en el asunto. Que sea a nivel local, municipal, o que sea a nivel regional, o inclusive a nivel nacional. Porque la pregunta igualmente la podemos hacer a los gobernadores, lo podemos hacer al presidente de la República, porque por ejemplo, si tomamos el caso, no vamos a hablar hoy de París, pero tomamos el caso de España. El primer ministro Pedro Sánchez lanzó un programa estratégico que se llama El territorio de los 30 minutos para España, y yo trabajo con la ministra que estuvo hace poco en Santa Marta, además la ministra de la Transición Demográfica y la Sostenibilidad Energética, Sara Hagens. Ella estuvo en Santa Marta para el Congreso sobre Energía. Y entonces se está lanzando a la escala de un país. Yo vengo del Foro Mundial Urbano que hubo en Bakú y le cuento que ya no solamente son ciudades, sino países los que han entrado en esta dinámica. Corea del Sur, donde yo tengo una gran, gran influencia en Corea del Sur en el diseño de las políticas estratégicas como país e igualmente en ciudades. Países como Mongolia, Uzbekistán, en Europa tenemos en el Reino Unido, Escocia, que aplican como país. Entonces, yo estoy de acuerdo con lo que dice, que es una cuestión de nadie toma cartas en los asuntos porque no hay voluntad política del bien común. Hay una voluntad política de campañas electorales, como dice, muchos de clientelismo y de finalmente tratar de conseguir votos como sea, y lo vemos en estas campañas electorales que se están produciendo. La cuestión hoy en día es cómo hacer para que los científicos que trabajamos sobre este tema, que somos reconocidos mundialmente, no hablo solamente de mí, aunque es el caso, y de otros más, podamos aportar en América Latina para cambiar las mentalidades. Yo estaré el domingo próximo en Quito. Voy a estar toda la semana próxima, desde el lunes hasta el jueves, en Quito, porque el alcalde de Quito, Padre Muñoz, ha comprendido esto perfectamente. Él viene del mundo del urbanismo. Y me dijo, Carlos, hagamos este programa en Quito y vamos a transformar Quito con esta cuestión de las proximidades. En Santiago de Chile, el gobernador regional, Claudio Rego, lanzó el programa de la Nueva Alameda para transformar profundamente la Nueva Alameda con mis conceptos. Claudio, somos muy, muy amigos, muy cercanos. Claudio me dijo, vámonos por allí. En Curitiba, Eduardo Pimentel, el alcalde, icónico igualmente, estamos completamente detrás. En Ciudad de México, Sara Brugada, la alcaldesa, que fue alcaldesa de Iztapalapa, que transformó Iztapalapa con sus utopías. Entonces, yo podría darle muchos ejemplos en América Latina de jefes de gobierno, alcaldes, que sí comprenden el interés. En Colombia, efectivamente, hay una crisis política, yo diría hay un caos político que impide que haya una reflexión sana sobre el tema. Yo le planteé al presidente Petro en múltiples ocasiones este tema y a sus ministras, que ni siquiera me dijeron buenos días, ¿cómo está? Porque no les interesa, simplemente.
0: Bueno, mira, Carlos.
2: Gracias.
0: Como dices tú, nadie es profeta en su tierra. Hoy en día, pues tú naciste en Boyacá, hace muchos años, como los años que yo tengo. Hoy, ¿qué tanto te sientes colombiano hoy en día?
1: Mira, yo creo que cuando uno nace en cualquier lugar que sea, y no lo digo solamente para mí, sino para mucha gente, y que vive desde los 0 hasta los 20 años, como fue mi caso, yo nací en Tunja, nunca viví en Tunja, realmente me considero, digamos, de Cali, porque pasé, digamos, de los 6 a los 20 años, cuando me fui de Colombia, mi vida en Cali, mi niñez, juventud y estudios superiores, de bachillerato superiores en Cali. Cuando uno pasa tanto tiempo de 0 a 20 años en una ciudad, aunque tenga después una cultura distinta, hace 47 años que yo vivo en Francia, tengo una ciudad francesa, estoy totalmente integrado y reconocido, no solamente en Francia, sino en Europa, y con capacidad de intervención, con capacidad de aprecio, y tengo capacidad de influir en las políticas nacionales o europeas. No dejo de sentirme, yo diría, no solamente colombiano, sino latinoamericano, porque estamos unidos por una identidad que es una identidad, una cultura que es propia y que no solamente es la lengua, el español, que uno nunca olvida, sino además todo lo que conlleva la biodiversidad, esta naturaleza completamente exuberante, pero igualmente la música, la calidad, la alegría de la gente, sus maneras de acercarse con calor humano. Entonces, sí, uno se siente colombiano, en mi caso, digamos, latinoamericano, porque tengo el honor de poder estar en muchos lugares en América Latina de una casi permanente. Voy a Quito la semana próxima y dentro de 15 días estaré en Río de Janeiro y en Florianápolis. Entonces, nunca he cortado el contacto. Lo único es que se vuelve un escéptico. Se vuelve escéptico a las promesas, porque hay muchas promesas, vamos a hacer esto y nunca se hacen. Entonces, al final, queda uno, digamos, diciéndose que ojalá algún día llegue alguna fuerza política que comprenda que la ciencia es lo que hoy en día permite de hacer que las cosas se transformen positivamente, para salir del caos intelectual, moral, ético y político en el que Colombia está, pero no solamente es Colombia. Hay otros países, Argentina, Ecuador, también, que están en una situación complicada.
0: Bueno, Carlitos, pues muchas gracias por tus momentos. Sé que está tarde en Italia. Y felicitaciones por todo lo logrado.
1: Muy amable.
0: Y esperamos que algún día vengas por acá a ayudarnos un poquito en el tema de movilidad.
1: Bueno, eso depende de... de las autoridades competentes que se interesen por lo que hacemos.
0: Muchas gracias.
1: Gusto. Muchas gracias por la invitación a dialogar. Un abrazo igualmente.
2: Muy interesante, ¿no? Muy
0: interesante. Estamos llevados.
2: Muy interesante, sí. Muy interesante la visión que da de esa comparación, ¿no?
0: Frente a ¿qué entendió de Colombia?
2: No, que es decir, que todo está por hacerse, pero pues la voluntad,
0: o sea,
2: política es nula.
0: ¿Qué, Nicolás?
2: La voluntad política es nula. Él mismo lo dijo.
4: Que es no el problema no son las vías, sino la inviabilidad.
2: Exactamente, porque somos
0: o sea, que
2: inviables.
0: Este
2: país es, ¿qué? Inviables.
4: No, pero sí, lo que básicamente, el problema es que el proyecto que él propone es un proyecto.
2: Además,
4: es ambicioso, sí. De transformación.
0: Para gente decente, ¿no?
4: Claro, pero es una cuestión que tiene que de urbanismo. Toca
2: total.
4: Transformar las ciudades en lugares más vivibles, donde las cosas queden cerca para que no le toque uno atravesarse la
2: lo
4: ciudad
2: que decía,
4: entera.
2: Exacto, del plan.
4: Y eso pues no es fácil.
2: Eso no es tan sencillo, sobre todo en una ciudad como esta, que lo que hace es atomizarse realmente, al contrario de acercarse, está atomizando mucho más, cada día más.
4: Pero la gente sí está buscando como trabajar y tener, digamos, sus actividades cerca a su casa, al lugar, sí. Donde viven, porque es tan difícil trasladarse que uno dice, no pues,
0: moverme más de 10 cuadras,
4: sí,
0: en mi vida.
4: Eso es lo ideal. Eso es lo ideal. Pero hay lugares en Bogotá,
0: ¿sí?
4: Y seguramente,
0: sí.
4: En todas las ciudades de Colombia y en el mundo, donde queda uno demasiado lejos incluso de servicios básicos. Entonces,
2: sí.
4: Hacen que la gente tenga que trasladarse sí o sí.
2: Y el tema de la seguridad y que hay transportes alternativos, ¿no? También en el caso de París tiene una red de transporte alternativo que es
0: muy bueno,
2: que además. Hace el carro, claro, que hace que el carro sea
0: ¿se
2: obsoleto.
0: ¿Se acuerda de la,
3: sí, total.
0: De la tía austera?
2: Pues, ¿cómo olvidarla?
0: Que mi amigo se bajaba y lo veía bajar de un taxi y no le abría la puerta.
2: Sí.
0: Decía, yo no entiendo usted qué hace tomando un taxi con el servicio de buses que aquí hay en París.
2: Exactamente.
0: No le abría la puerta, no le abría la puerta. Vuelva otro día.
2: Claro, tiene toda la razón.
4: Bueno, pero chévere que Orlando nos haya contactado aquí,
2: sí,
4: con Carlos
2: buena,
4: Moreno.
2: Muy buena nota, muy buena.
0: Yo paso.
2: No, ¿por qué? O sea, ¿usted está como el alcalde o qué? Yo sí le apostaría a un modelo de ciudad así. Pues un modelo interesante.
0: Modelo refrain.
2: No.
0: Bueno, yo creo, lo advertí ayer.
2: Yo creo que hay que replantearla. ¿Quién debe ser el alcalde de una ciudad a partir de esta clase de diálogos?
3: Sí.
2: O sea, ¿qué clase de personas deben aspirar?
0: Ser otra vez.
2: No,
4: ahí vi una foto hoy de Claudia López con Oviedo montando en bicicleta. ¿Cómo para? Pues,
2: como para no, que quede muy
4: para,
2: a,
4: sí, que quede muy a tono.
2: Sazón.
4: Muy a tono con lo que se está
0: me
4: viviendo.
0: Están empujando en producción. Entonces ya
4: se cae.
2: No, si te da cuidado.
0: No, voy a poner una canción y volvemos.
2: Eso, musiquita con, rico.
4: Listo.
0: Muy, muy limitada la publicidad, pero hay muchísima.
2: Muy rica musiquita.
0: Vamos con esto de Diego Torres, por favor.
2: Ah, no tan rica.
0: Geraldine.

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6: La princesa Leonor, la heredera del trono de España, la hija de don Felipe y Leticia, se lanzó en paracaídas el fin de semana. Fue un evento magno. La filmaron en toda la caída y cayó y todo el mundo gritaba Leonor, perdón. Elena es
7: la infanta.
6: Muy fea, pero bueno. Nadie es feo, Nicolás.
8: Nadie.
6: Pues esa princesa le va a entregar pronto el único premio que le falta a Lionel Messi. El premio Princesa de Asturias al mejor deportista del año.
8: Mire.
6: ¿Va? Este señor de nombre Lionel Andrés Messi Cucitini está feliz porque es el único palmarés que le queda y tiene el puesto ya guardado entre sus 700 trofeos.
7: ¿A dónde mete uno eso?
8: No, ya otra casa para eso.
6: Con una fortuna valorada en $1,000,000,000, Messi está tranquilo. Va a llevar a Argentina a la cuarta Copa Mundial. Ese día, básicamente, me pegó un tiro. Sería lo último que quisiera que pasara en la historia. ¿Estamos listos?
8: Sí.
6: Dani, tú estás controlada, porque yo no confío en Orlando para nada ya en el tema de la seguridad del concurso.
9: Tengo mis manos aquí.
6: ¿Por qué ese del 1200, acuérdate?
9: Millón.
6: Es muy notorio, no se te olvide. Ese es muy raro. ¿Quién ganó el premio el año pasado? 20 segundos. Dani ya sabe. ¿Por qué? Porque no tiene ningún control de seguridad. Nicolás se ve seguro. Muy seguro. Troller se ve muy inseguro.
10: Total.
6: Orlando no lo veo. Y Dani veo que investigó bastante. Y Nico, donde saque esta, venga y le digo algo, ¿no?
8: No, pero pues yo ahí tiré a ver qué pasaba.
6: No, usted sí, pero si Dani gana, ¿qué hacemos?
8: No, pues muy bien ganado.
6: Vamos con Geraldine. Dime, Geraldine.
11: Dani, la princesa Alba.
6: ¿Quién?
11: La princesa Alba.
6: ¿Quién es Dani, la princesa Alba? Que es que no me la sé.
12: ¿Por qué? ¿No,
6: no
12: sabes?
6: Sé quién es la... No sé. ¿Qué tiene de
12: una
6: mal?
12: Cantante.
6: Estamos hablando de deportes. ¿También es deportista?
8: Canta por deporte, parece.
12: Un poco sí, ¿no?
6: Parece que tuviste un error fundamental, ¿no? ¿Y qué canta ella? ¿Reggaetón?
12: Es chilena, perdón. Sí. La verdad no entendí tu pregunta, pero... No entendí, bueno, la parte en la que dijiste solo deportes, la verdad. Entonces, si me vas a poner el menos dos, dale.
6: Pero sin ningún problema, Nico. Ustedes entendieron que era en deportes, ¿no?
8: Sí.
10: ¿Ah, era en deportes? No, yo puse escritor japonés.
12: Ah, sí, ¿ves? Creo que no fui la única que no entendió lo de que no... De deportes.
10: Sí, pero claro, es que hay en todos, hay varias categorías, no sabía.
6: Perdóname si le dije que le daban el premio al mejor deportista del año. Y pregunté quién lo ganó el año pasado. Mm. Bueno, Troller te va a acompañar en ese camino.
10: Sí.
6: Geraldine, cuéntanos.
11: Ekar Mibishi.
10: Que era Murakami, pero...
8: Ah, el trío Midachi. Midachi, que eran los argentinos buenos. Muy buenos, el chino Volpato, Miguelito del Cel, muy buenos.
10: Valcatriel.
11: Don Nicolás Aitana Bonmati.
6: Es una
11: y Orlando.
6: Pregunta seria.
11: Cristiano Ronaldo.
6: No, sí, creo que la gente entendió, pero bueno. Vamos a ponerle menos dos a Carl y a Jenny.
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6: El año pasado, el premio Princesa de Asturias del deporte lo ganó. Serena Williams.
8: No, mire usted.
6: ¿Yo qué hago? Es que yo no puedo hacer nada. Ni
8: no puede
6: yo
8: no ser.
6: Sí. ¿Cómo queda el arepaso?
8: Mire, el arepaso queda de la siguiente manera. Hay noticia porque Jenny tiene menos cuatro.
10: Se despega.
8: Sí, exactamente. O se descuelga. Hay un empate entre Orlando y Carl con menos dos. Y yo... Tengo tres liderando.
6: Listo, despegamos, por favor. Vale. ¿Usted vio cómo me contestó Daniel? Como al oyente, Nico.
8: No, tranquilo.
6: Le faltó pegarme. Vamos con Paquito de Rivera, que nació en 1948. Homenaje con algo de su música.